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3: En Sendas, esta es la hora.
4: 6 de la tarde, con 4 minutos.
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1: En información del mundo de la música, esto viene de Nashville, Tennessee, y nos dice que Therrien, la artista de Gotti Records, regresa con su proyecto más amplio y definitorio hasta la fecha, anunciando su próximo álbum de 17 sencillos, Mad Beat World, que llegará en agosto del 2026. La canción principal del álbum da nombre a la producción, Mad Beat World, está disponible en todas partes ya, y los fanáticos ahora pueden disfrutar previamente el álbum completo antes de su lanzamiento. Tras el éxito de su aclamado álbum del 2024, su álbum debut Give It Time, Therrien continúa consolidándose como una de las voces de más rápido crecimiento en la música cristiana. Desde que lanzó su carrera en solitario, ha acumulado más de 335 millones de reproducciones profesionales. Obtuvo 4 sencillos de radio, Top 20, completó su primera gira principal y construyó una audiencia social de más de 1.45 millones de seguidores en todas las plataformas. Su creciente influencia la ha llevado a realizar giras junto a Toby Mac, KB, Crowder, Elevation Rhythm e incluso CeCe Winans. Actuaciones internacionales por toda Europa, que incluyen los Países Bajos y Noruega, y colaboraciones con artistas como CeCe Winans, Toby Mac, KB. De hecho, a principio de este año, Therrien actuó en K-Love Fan Award y recibió una nominación como Artista Femenina del Año. Bueno, la canción que da título al álbum, a su álbum más reciente, presenta el corazón de Mad Beat World, una audaz declaración de fe y resiliencia en medio de las incertidumbres de la vida. Esta canción fue co-escrita por Therrien, Matt Hammett y Kyle Williams y sirve como un tema de confianza arraigada en la verdad de Dios sobre el ruido y las mentiras del mundo. Con Mad Beat World, Therrien invita a los oyentes a su colección de canciones más personal. Más personal y más segura hasta el momento. Es un proyecto que celebra la alegría, la perseverancia y la fe inquebrantable en un mundo que a menudo se siente abrumador. Recordemos lo que compartimos en Vivo Impacto. El inicio de Therrien tuvo que ver con una comunidad pobre, y de hecho parte de lo que ha seguido haciendo es ayudar a chicas de escasos recursos a poder desarrollarse a nivel musical y por supuesto conocer acerca de Jesús. Ha habido este tema recurrente en los últimos años mientras viajaba por los Estados Unidos y a nivel internacional, eso es lo que dice Therrien, y eso que ha sido recurrente es permanecer cerca del Señor. Solo Él mantendrá intactas mi paz, gozo, voluntad y esperanza. Y este álbum, en muchos sentidos, es como devocionales personales en forma de música. Está lleno de recordatorios para mí de mantener mis ojos fijos en Cristo mientras viajo por este gran mundo loco. El anuncio sigue la temporada excepcional para Therrien. Su canción Testimony superó 18 millones de reproducciones globales. Obtuvo un amplio soporte de listas de reproducción en Spotify, Apple Music, Amazon Music y Pandora. Y su video musical oficial obtuvo más de 2 millones de visitas. A principios de esta primavera lanzó una colaboración especial con CeCe Winans para una versión hermosa y poderosa de su inspiradora canción. Y también se unirá a Winans en su programa Ven a Adorar. Es la gira de este otoño. Bueno, es lo nuevo de Therrien, se llama Mad Beat World, este gran mundo loco, y lo disfrutas en el show de la música número 1.

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1: Más música que no maltrata la mente ni el oído. Avanzamos con un tema del inglés al español al estilo del show de la música número uno. Y es que este segmento nos ha acompañado desde que iniciamos el programa. Esta idea de poder traer música y llevarla en tu idioma es definitivamente algo que podemos aprovechar y disfrutar. Y lo vamos a hacer ahora con un tema de Brandon Lake que se llama Miracle Child. Una canción extraordinaria, te invito a disfrutar su letra porque la llevamos en la lengua de Cervantes del inglés al español. Para que no te pierdas nada de su letra en el show de la música número uno, las 2 horas de la radio hispana que definitivamente te conectan con lo mejor del mundo de la música anglo. No debería estar vivo. Mi futuro estaba 6 pies bajo tierra. Un pie en la tumba, sin esperanza de ser salvado. No debería estar vivo. Pero soy un niño milagro. Desafié cada diagnóstico. Y tan cerca como llegó, puedo estar aquí y decir: soy un chico milagro. Muerte, ¿dónde está tu aguijón?

Soy un niño milagro. Si estás enfrentando las probabilidades, si crees que estás más allá de su salvación, no hay vida que Él no pueda levantar. No, tus heridas no son demasiado grandes, Él es un Dios milagroso. Porque Él no debería estar vivo. Su cuerpo estaba 6 pies bajo tierra. 3 días en la tumba, pero esa piedra se rodó. Sí, nuestro Dios está vivo. Muerte, ¿dónde está tu aguijón?

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1: Más música nueva, y en este caso te hablo de Zach Williams, y es que el artista continúa presentando la música de su álbum Jesus Love con una de las canciones más inspiradoras. Esta se llama Paradise. El reconocido cantante y compositor describe a través de esta canción la esperanza del creyente en el cielo y la certeza de que las dificultades de esta vida no son el final. La canción forma parte del álbum Jesus Love, disponible a través de su sello Essential Records, y refleja uno de los temas centrales de esta producción: la gracia de Dios, la esperanza eterna y la transformación que Cristo produce en la vida de las personas. Los medios precisamente han destacado ese mensaje. Algunos están hablando de que Zach Williams reflexiona sobre el cielo a través de Paradise, mientras presenta canciones profundamente personales que hablan del pecado, la misericordia y la esperanza encontrada en Jesús. Por su parte, el sitio especializado Otros medios han mencionado que la frase principal, "There ain't no trouble in paradise", en el paraíso no hay problemas, cobra una fuerza especial en la voz y el estilo característico de Williams, convirtiéndose en un recordatorio de la promesa eterna de Dios. Con su inconfundible mezcla de rock sureño, country y música cristiana, Zach Williams ofrece en Paradise una mirada llena de esperanza hacia el futuro. Es una canción para quienes atraviesan momentos difíciles y necesitan recordar que más allá del dolor y las pruebas, existe una promesa segura, un lugar preparado por Dios donde no habrá más sufrimiento y donde la esperanza será finalmente una realidad. Bueno, pensando en Venezuela y en la situación terrible que ha pasado todos estos años y ahora de una manera también sumamente importante con el terremoto, dos terremotos seguidos, creo que esta canción es un buen aliciente, ¿no? Pensar en que Dios tiene control de todo y pensar que tiene un lugar preparado para nosotros en el cual no habrá problemas. Seguimos orando por Venezuela y esperando una pronta recuperación a medida que las agencias diferentes siguen llegando al país y ayudando a las víctimas de estos terribles terremotos y de todo este daño que ha ocurrido en el país. El tema se llama Paradise. Escuchamos a Zach Williams en el show de la música número

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1: Cartelera Billboard Christian Streaming Songs, en esta ocasión en la posición número 3, permaneciendo estable. Y debido a que esto no se trata de los ciclos de las canciones en la radio, sino específicamente esta cartelera habla acerca del streaming, esta canción tiene 189 semanas allí. Se llama Gratitude, allí está Brandon Lake. 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

0: En Sendas, esta es la hora.
1: 6:31 PM.
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3: 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Peldaño número 5.
4: Posición número 5, bajando un peldaño. El tema es de Phil Wickham y se llama Homesick for Heaven.

0: Posición 4.
1: Posición número 4, es su segunda semana. Sube un peldaño, se llama Wash. Ahí está Elevation Reading.

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1: Posición número 3 permanece estable en su quinta semana. Se llama Make You Well. Ahí está Mercy Me.
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0: escuchando la canción número uno de esta semana, llegamos al final de la edición número 774 del show de la música número uno y estamos listos para compartir la lista de 10 de esta semana, que en este caso se refiere a 10 realidades sobre quién realmente eres en Cristo. Por supuesto, se desarrolla de manera más completa en el podcast 10 para ser mejor, que está disponible en tu plataforma de podcast preferida. 10 realidades sobre quién realmente eres en Cristo. En la vida jugamos diferentes roles, dependiendo del momento, la situación, las relaciones y en general del entorno. Vivimos diferentes roles y así es como podemos ser hijos, padres, jefes, empleados, estudiantes, empresarios, novios, esposos, etc. En diferentes escenarios jugamos diferentes escenarios y diferentes épocas, por supuesto, jugamos diferentes roles y como nos conocen debido a esos roles, nos tratan de esa manera. Por eso tal vez eres un genio trabajando con equipos electrónicos y resulta que el profesor de X cátedra en la Universidad de Historia necesita urgentemente tus servicios y tú podrías solucionar el problema que tiene con su computador, pero él te conoció como su alumno de historia y así te identifica. Entonces guarda cierta distancia, no te va a hablar de sus problemas personales ni de cómo se comporta su computadora en casa. De manera que aunque tú podrías sacarlo de ese problema y a ti te gustaría hacerlo porque quieres estar bien con tu profesor, él nunca te lo va a pedir ni lo sabrá porque te ve como su alumno, así te conoció y así te trata. Ese es el rol que juegas en esa relación. Hasta ahí todo bien. El problema comienza cuando empezamos nosotros mismos a identificarnos con alguno de los roles que jugamos y montamos nuestra identidad sobre los mismos. Es así como empezamos a vernos como estudiantes, profesionales, empleados, etc. Y con el paso del tiempo, si nos preguntan quiénes somos, vamos a comenzar por mencionar un rol. En otras palabras, así como un genio en la computación era solo visto como un alumno de historia, una persona maravillosa con un montón de habilidades, talentos, metas de vida, a menudo solo es vista como un empleado, un desconocido o un don nadie. Bueno, cuando estamos en Cristo, es decir, cuando tomamos la decisión de seguirle y obedecerle, haciendo de Él el Señor de nuestras vidas, Dios nos transforma. Y esa transformación es la que realmente puede darnos la identidad adecuada. Hace un tiempo empecé a buscar en la Biblia quiénes somos como seguidores de Jesucristo y lo hice en el libro de Efesios. De hecho, aunque la lista es más larga, aquí te comparto 10 cosas que Dios dice que somos cuando estamos en Cristo. La primera es que somos hombres bendecidos, hombres o mujeres bendecidos por Dios, porque estamos unidos a Cristo. No sé si te consideras una persona a la que le va bien o todo lo contrario, pero la Biblia dice que somos bendecidos por Dios, o sea, hemos recibido bien de Él. El Creador de los cielos y la tierra te ha hecho bien, y dice la razón, porque estamos unidos a Cristo. Cuando estamos en Él hay cosas buenas, cuando estamos en Él recibimos beneficios. Si eres un seguidor de Jesús, además de estudiante, hijo, padre, empleado, desempleado, rico, pobre, eres bendecido por Dios si estás con Él. En segundo lugar, somos amados por Dios. Una de las razones por las que la gente entra en depresión es porque no se siente amada. Bueno, hay más de 8 mil millones de personas en el mundo, pero cuando una de esas 8 mil millones rechaza a otra, esa persona rechazada siente que nadie la ama. Otros sienten que han perdido el amor de su vida, otros sienten que han perdido el amor de sus padres, su cónyuge o personas importantes, y eso les lleva a identificarse a ellos con el rechazo. Bueno, la Biblia dice que somos amados por Dios. Y con esa confianza podemos vivir. Dios muestra su amor para con nosotros en que cuando aún éramos pecadores, Cristo murió por nosotros. O sea, tomó nuestro lugar, sufrió la muerte para darnos vida. Sí, somos amados por Dios. No solo eres un hombre o una mujer bendecido por Dios, además eres amado o amada por Dios. En tercer lugar, somos elegidos en Cristo para ser santos e intachables. Esto me hace recordar los juegos de pelota en la calle, donde se formaban equipos improvisados de jugadores. Normalmente dos de los que mejor jugaban o tenían más liderazgo escogían a los demás integrantes de su propio equipo, y los mejores eran llamados primero. Los que menos jugaban estaban de últimos o incluso debían esperar que terminara el partido para tener una oportunidad de entrar en el equipo que perdía. Efesios 1 dice que Dios nos eligió al estar en Cristo para ser santos. Significa apartados, intachables. Dios no quiere que tú seas señalado. Dios te escogió para ser intachable. La cuarta cosa que somos, o la cuarta, podríamos decir, realidad de quién realmente somos en Cristo, es que somos adoptados en la familia de Dios. No solo tu identidad no tiene que ver con que seas de una familia pobre, desconocida o llena de errores visibles, sino que además puedes sostener tu identidad en saber que eres adoptado en la familia de Dios. Dios te ha elegido para que seas parte de su familia. Eso definitivamente es algo bien, bien especial. Quinta realidad de quienes somos en Cristo: somos libertados. Ni tú ni la gente debe verte como esclavo, porque Jesucristo mismo te ha liberado. Por naturaleza, nuestras decisiones nos esclavizan del pecado, pero Dios nos ha hecho libres, de manera que somos libertados. Sexto lugar, perdonados. No necesitas seguir culpándote de tus errores. Si Dios te ha perdonado, eres perdonado. Y Él lo único que pide es arrepentimiento. Y arrepentimiento significa dejar el pecado y caminar en otra dirección. No es un asunto de un momento, sino un estilo de vida. Dios te ha perdonado, y si has tomado la decisión de seguirle y te has arrepentido de tus pecados, has sido tomado para vivir de una manera diferente porque Él te ha perdonado. Séptimo lugar, somos herederos. Imagina recibir una herencia. Si supieras que vas a recibir una herencia de varios millones de dólares, ¿cómo cambiaría eso tu autopercepción? ¿Cómo te verías? ¿Te verías como una persona derrotada? ¿Te verías como un ganador? Bueno, la Biblia dice que Dios nos ha hecho herederos. Quiere decir que recibiremos tesoros de su parte, y estos tesoros no siempre son cosas materiales que se acaban con el último suspiro, sino riquezas eternas que nadie podrá quitarte. Octava cosa, somos suyos. Nadie quiere tomar sin permiso el auto del jefe ni la casa del gobernador para pasar vacaciones. Bueno, porque las consecuencias pueden ser bastante negativas. Respetamos la propiedad, a menos que seamos inadaptados o delincuentes. La Biblia dice que nosotros somos suyos, es decir, somos propiedad de Dios, le pertenecemos a Dios, somos su pertenencia. Novena cosa, somos comprados por Dios. Como si fuera poco eso de ser propiedad, la Biblia nos aclara que le pertenecemos no solo porque nos hizo, sino porque además nos compró. Jesús pagó por nosotros el precio más alto al morir en la cruz, tomando el castigo de nuestros pecados, de manera que le pertenecemos porque hemos sido comprados por Dios. Y finalmente somos pueblo de Dios. Efesios 1, que es el pasaje que estoy utilizando para hacer esta lista, termina diciendo también que somos pueblo de Dios. En otras palabras, somos parte de una familia muy grande de toda raza y nación. Entonces, tu identidad, si estás en Cristo, también quiere decir que tú eres bendecido, amado, elegido, adoptado, libertado, perdonado, heredero de su propiedad y comprado, y al mismo tiempo eres parte de un pueblo enorme de gente que también tiene las mismas características. Si quieres seguir definiéndote por lo que ganas, por lo que otros piensan de ti, pues esa es una decisión tuya. Pero si eres un hijo de Dios, alguien que tomó la decisión de seguir a Jesús cada día y obedecerle como Señor, entonces recuerda que tu identidad depende de lo que Dios dice de ti. Y Él dice, y lo voy a repetir, Él dice que eres bendecido, amado, elegido, adoptado, libertado, perdonado, heredero de su propiedad, comprado por su sangre, y eres parte del pueblo de Dios. Identidad: ¿quiénes somos en Cristo? Mi nombre es Carlos Javier Sivira, soy un hijo de Dios, y voy a ampliar esta lista en mi podcast 10 para ser mejor, para que puedas disfrutarla y escucharla con un poco más de tiempo. La puedes encontrar en Spotify, Apple Podcasts o en tu plataforma de podcast preferido. Solo tienes que entrar y buscar 10 para ser mejor, que es un podcast semanal con ideas prácticas y sencillas que podrían ayudarte a ser mejor. Y mira, lo más importante de todo esto, te invito de verdad a que te conviertas en un seguidor de Jesús. Eso te hace ser todo eso que acabamos de escuchar. Eso transforma tu identidad, transforma tu vida. Esa es definitivamente la decisión más trascendental que podemos hacer como seres humanos. Es la mejor decisión que cualquiera puede tomar. Eso es lo primero. Seguir a Jesús significa obedecerle, significa hacer lo que Él quiere, significa buscarle cada día. Esa decisión de seguir a Jesús es lo primero. Me gustaría prolongar esta conversación a través de las redes sociales, hablar acerca de este tema, y allí me puedes encontrar en Facebook, YouTube o Instagram como Carlos Javier Sivira. También puedes visitar www.carlosjaviersivira.com. Sivira se escribe con S de Samuel y V de Victoria. Desde allí puedes escuchar el podcast, conectarte con mis redes sociales, y bueno, este programa se llama El Show de la Música Número 1. Su primera edición fue hace 24 años y espero que la edición de hoy te haya gustado y la hayas disfrutado. También te invito a apoyar la estación en la que lo escuchas a través de sus propias redes sociales, y espero que esta lista de 10 realidades de lo que somos en Cristo, de nuestra identidad en Cristo, sea útil para renovar tu mente, para transformar tu vida y para ponerla en el centro de la voluntad de Dios. Espero también que podamos seguir conectados. Pásenla súper bien y será hasta la próxima semana, Dios mediante. Bye bye.
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Hace unos años tuve un buen amigo llamado Ricardo, aunque por discreción obviamente estoy evitando su nombre real, pero el hombre sí existe. El tipo es de esos que siempre caen bien. Quienes lo conocen dicen que es muy simpático, empático, generoso. Siempre sale con un chiste a flor de labios. En realidad ninguna fiesta empieza, ninguna cena ni almuerzo comienza en realidad hasta que él llega. Le suele poner, sin ánimo de ofender, sobrenombres a todos, muy observador. Es una máquina de hacer chistes. Esas personas que uno piensa en invitar en primera instancia a cualquier reunión. Pero nunca imaginarías el infierno el cual vive él. Cada mañana Ricardo hace un esfuerzo, me consta, enorme para salir de la cama. Le cuesta un horror tener que vivir un día más. Y por fuera, a la vista de todos, parece un tipo feliz, muy feliz de hecho, más que él,

promedio, pero en su interior se siente desesperanzado, agotado, asustado, solo, como quizás muchos papis hoy aquí. Mi amigo sufre de una depresión crónica que lo paraliza, le cercena las ganas de vivir y le va amputando el espíritu en cuotas y, como siempre digo, haciendo eco de una famosa película Esencia de Mujer de Al Pacino, no hay prótesis para un espíritu amputado. El famoso actor hollywoodense Robin Williams, antes de quitarse la vida, acuñó la triste y célebre frase: todo lo que se necesita para esconder un alma herida es una sonrisa falsa y nunca se darán cuenta de lo lastimado que estás. Él también fue el que dijo: pensé que lo peor en la vida era terminar solo, y no lo es. Lo peor en la vida es terminar con gente que te hace sentir solo. La depresión era galopante en la vida de Robin Williams. Sin embargo, unas semanas antes había ido a un late night, creo que con Jimmy Fallon, y todo parecía tan normal, tan extrovertido, tan cómico. Sin embargo, también, como mi amigo, vivía un infierno interior. Según la Organización Mundial de la Salud, casi 300 millones de personas en el mundo, 300 millones de personas sufren depresión, lo que lo convierte en la principal causa de discapacidad a nivel global. Porque no es la tristeza momentánea que experimentamos cuando nuestro equipo queda eliminado del Mundial, que nos puede durar, sí, nos puede durar 2, 3 días, una semana, la frustración que sentimos porque elegimos la fila lenta del supermercado y decimos, pero puede ser. No, es cuando nos hundimos en la tristeza y no podemos recuperarnos y encima no encontramos la razón real por la cual estamos tristes. Es algo que va aplastando, va cincelando nuestra autoestima y nuestra valía interior, como un oscuro laberinto del que sentimos que no podemos escapar. Y esa incapacidad de encontrar alegría y de experimentar placer crece a diario. Es cuando hay un deterioro en nuestra capacidad para realizar actividades cotidianas que ya nos empiezan a costar, como dormir rápido, conciliar el sueño, levantarnos de la cama como un resorte, como lo hacíamos o como corresponde a ciertas edades, que uno diría, caramba, tengo la energía para levantarme y sin embargo me cuesta un horror, siento un peso, una flojera, una fiaca, dicen en algunos países, ¿no? En el Salmo 42:11, David se pregunta a sí misma, el salmista se pregunta a sí mismo: ¿por qué estás tan abatida, alma mía? ¿Por qué, alma mía, estás abatida? Esa es una gran pregunta, es una pregunta válida. Y yo quiero que nos hagamos la misma pregunta. ¿Por qué estoy deprimido? A veces decimos, ¿por qué estoy triste? Si no tengo razones reales para estar triste, ¿no? La mayoría de las personas que sufren este problema fluctúan en cuanto a la gravedad de los síntomas dentro de este gran espectro que podríamos llamar la depresión. La depresión no tiene una causa única. Es el resultado de una interacción compleja entre factores a veces biológicos, genéticos, psicológicos, espirituales, emocionales, ambientales, tiene que ver con el entorno. Entonces, en líneas generales, la depresión puede desencadenarse por un desequilibrio bioquímico cerebral, problemas con la serotonina, con la dopamina, con lo que se llaman las drogas naturales que genera el cuerpo, que a veces tiende hasta a ser hereditaria, hasta puede transmitirse genéticamente, y no sabemos por qué, nos pasa lo que nos pasa. También puede ser por cambios hormonales, por menopausia, andropausia, posparto, que devienen en situaciones como la apnea obstructiva del sueño, gente que no se da cuenta que durante la noche por centésimas de segundos se le acaba el oxígeno, y si alguien los observara o si alguien duerme con esa persona sabe que cada tanto hace y se despierta porque se le acaba el oxígeno y el cerebro tiene como una alarma que le dice te puedes morir, por eso te despierta, pero eso hace que uno nunca pueda tener las horas reparadoras de sueño que debería tener. Obesidad sin razón, la enfermedad tiroidea que es muy normal, muy común, todas esas cosas pueden devenir a veces de un estado depresivo, de tristeza, o puede que la depresión haya venido de un evento traumático, ya sea años atrás o en la infancia, algún trauma que provoca cambios en la forma
que nuestro cerebro responde al estrés, a la ansiedad, al miedo. Cada uno formatea su cerebro de manera distinta para enfrentar la vida conforme pudo haber sido nuestra infancia. O incluso se puede desencadenar la depresión por, patrones negativos profundamente arraigados desde nuestra crianza. Si nos hablaron de forma negativa siempre, vamos a salir a la vida siendo negativos. Lo primero que nos va a salir es lo peor que podría pasar, ¿no? Como que tenemos culpa de que nos vaya bien. Y ese trauma a veces genera, o esa manera de pensar, una tristeza profunda que también conlleva la culpa de sentirnos más alegres. Pero hay otro gran enemigo silencioso que nos suele conducir a la depresión o la tristeza, y es el agotamiento mental. Cuando uno se agota mentalmente, que uno no lo puede ver tan fácil como decir me duelen las piernas, me duele el cuerpo. A veces, cuando yo hablo de agotamiento mental, no es el estrés, porque el estrés suele durar poco tiempo y es el resultado de una situación, de un suceso pasajero. Nos estresa una temporada en el hospital, ni hablar un paseo obligado por el cementerio, ni pensar en una quiebra económica, en un divorcio, pero son situaciones que provocan tensiones emocionales y duren lo que duren, siempre son transitorias. Pero el agotamiento mental es un estado de estrés crónico que se manifiesta en una combinación de agotamiento emocional, espiritual, y causa a la vez un desapego, una indiferencia hacia la vida. En otras palabras, o en palabras más simples, quizás no contemplamos el suicidio, pero en el fondo no tenemos ganas de vivir. Por eso nos cuesta levantarnos por la mañana, porque no hay ganas de vivir, no hay ganas de enfrentar la vida, ¿no? Es un desapego emocional. A veces sentimos que llegamos a ese punto de agotamiento mental porque como papá, como mamá, como hijo, sea la posición que tengas, siempre tienes que decir que sí, apoyar a todo el mundo, años de estar disponibles porque si no se ofenden, servir, dar, ser positivos porque puede que toda una familia dependa de ti. Hay hijos que crían a sus padres que son emocionalmente inmaduros, los crían de manera implícita, obviamente, ¿no? No de manera literal, pero siempre tienen que sostener a sus propios padres, cuidar la imagen, causar siempre una buena impresión en las redes sociales, que es un nuevo síndrome de este siglo, de que hay que mostrarlo todo, porque si no estamos presentes nos preguntan por qué no posteamos. Estar presente en todos los grupos de WhatsApp, del grupo de padres, el grupo de madres, el grupo de divorciadas, el grupo de separadas, el grupo de desesperados, hay que estar en todo. Y como si eso fuera poco en la vida, a veces nos rodean personas demasiado exigentes, dependientes, algunos manipuladores, criticones, pasivo-agresivos, narcisistas, abusivos, tóxicos. Eso es parte del organismo vivo, de la humanidad. Y a eso le sumamos el tener que pagar facturas, que ya no trabajamos para ganar hace mucho, sino que trabajamos para pagar. Trabajar para ganar es trabajo para darme este lujo. Pero hay un momento que nos damos los lujos antes de ganar y después trabajamos para pagar los lujos que ya no valoramos. Los impuestos, las vacaciones familiares, el cumpleaños, la tarjeta, la hipoteca. Y lo que empeora todo esto es que cuando vivimos en este mundo complejo, la iglesia debería ser el lugar más seguro para hablar de estos temas tan delicados como la depresión, como el colapso, el agotamiento mental, decir no puedo más. Pero suele existir como un estigma que hace que quienes lo padecen se sientan culpables, como algo de qué avergonzarse. Incluso algunos cristianos niegan la depresión y tratan de reducirla a un simple sentimiento de tristeza pasajera. Entonces, si alguien siente que se ahoga en la depresión y se arma de valor para manifestarlo en la iglesia, por lo general le dicen, bueno, todos nos sentimos tristes a veces. Pon tu fe en Jesús y ya, ¿dónde está tu fe? Entonces uno no habla más. Lo interesante es que cuando te fracturas un hueso, la gente te dice, ¡ay, qué horror! ¿Puedo firmarte el yeso? Pero cuando tienes una crisis emocional, no te colocan un yeso, te estigmatizan, te segregan. A veces no es solo un patrimonio de la iglesia.
cuando yo me quejaba de algo, decía estoy triste, le decía a mi papá, él levantaba inmediatamente la voz. Lo entiendo porque había tenido él una infancia muy difícil. Yo le decía, papá, estoy triste. ¿Triste de qué? Ya planteaba cómo iba a ser el diálogo. No, ¿triste de qué? No, que a veces me deprimo. ¿De qué te va a deprimir? Come 4 veces por día, desgraciado. No, ya sé, pero a veces pienso de ir a terapia. ¡Terapia! ¡Que vaya el loquero! ¿Estás loco vos? Mirá si yo hubiese ido a terapia. Estamos todos locos. Tenés que agradecer. Tenés más cosas para agradecer. ¿Qué te quejas? Mirá los que están durmiendo en la calle. Entonces me daba un sermón, yo me quejaba nunca más en la perra vida, nunca más. ¿Qué iban a pensar nuestros padres, nuestros abuelos en terapia, en psicólogos? Que no estoy desacreditándolo, mi papá los desacreditaba, ¿no? A todo eso uno se le suma, pero ¿acaso no eres cristiano? Amas a Jesús, ¿no es así? Porque si tienes fe, no deberías tener tristeza. No puede estar triste un corazón que alaba a Cristo y te cantan el corito. Entonces, lo contradictorio del tema es que muchos héroes de la fe estuvieron agobiados por una depresión persistente. Martín Lutero, por ejemplo, quien inició la reforma protestante, se tambaleó bajo el peso de la depresión gran parte de su vida. Charles Spurgeon, un pastor y autor enormemente respetado e influyente, conocido como el príncipe de los predicadores, sufría de una depresión galopante que le resultaba difícil levantarse de la cama cada día. No solo él escribió eso desde su depresión, sino que su esposa decía, hay momentos que yo creo que se va a morir. La Madre Teresa escribió en una ocasión, la depresión me rodea en todas partes y me cuesta elevar mi alma a Dios. Y en Primera de Reyes 19:4 encontramos al profeta Elías, tan deprimido que en un momento le pregunta a Dios si no es posible hacer el uso de la eutanasia. Le pide a Dios morir, quisiera que me mates. El libro de Eclesiastés, escrito por el hombre más sabio que conoció el planeta, Salomón, está lleno de versículos como el de el capítulo 2, versículo 17, que dice, aborrecí la vida porque todo lo que se hace bajo el sol me resulta repugnante. Tipo con todo el dinero, con todas las mujeres, con toda la fama. Un rey. Pero no era un homeless, era un rey. Dice, realmente todo es vanidad. Es correr tras el viento. Una depresión. Vemos a David en el Salmo 6:3. Dice, mi alma está muy angustiada. Estoy cansado de sollozar por las noches. Un rey, un monarca. Dice, todas las noches, dice el Salmo, inundo mi cama con lágrimas, mi lecho amanece empapado con mi llanto, se consumen mis ojos a causa del dolor. David, un hombre conforme, según Dios, su corazón. Y agrega David en el Salmo 42:3 y dice, mis lágrimas son mi pan, de día y de noche, una agonía mortal me penetra hasta los huesos. Algunos sostienen que cuando él dice, se envejecieron mis huesos, me penetran hasta los huesos, quizás hablaba de osteoporosis, que es el desgaste óseo que viene a causa de la depresión, de ese estrés crónico que nunca se termina. Al principio del Salmo 42 se aclara, dice, al director musical Masquil de los hijos de Coré. Cada Salmo de David dice a quién está dirigido, a quién está honrando, o a veces el autor, ¿no? Pero aquí dice Masquil, hijos de Coré, lo que indica que era un canto que los israelitas cantaban en adoración a Dios. Cuando dice, se envejecieron mis huesos, mis ojos están cansados de llorar, la mayoría de los estudiosos consideran que los salmos llamados Masquil se utilizaban para instrucción, para enseñar teología. Hoy en día algunas iglesias evitan hablar de la depresión, pero en aquella época el pueblo de Dios cantaba acerca de la depresión, porque esto es un canto. Es más, Pablo, el apóstol, nos exhorta a llorar con los que lloran. ¿Por qué no dice, reprendan a los que lloran? Díganle que hay que alegrarse en la casa de Dios. Dice, no, lloren con los que lloran. O sea, respeten el duelo, el proceso, el duelo. Reír con los que ríen es fácil, ¿no? Y si uno no tiene ganas de reírse, finge. Pero llorar con los que lloran, eso es empatía. Eso es entender el dolor sin juzgar, sin disparar versículos, sin sermonear, que es lo que más cuesta.
Dicho esto, quiero centrarme en dos ejemplos bíblicos muy icónicos respecto a esto de la mente fragmentada. Uno de ellos es el profeta Jeremías. Dios lo llamó a Jeremías para que hablara por él, para que fuera el vocero de Dios, para que representara a Jehová. No sé si te imaginas el peso que eso conlleva, lo que significa. Porque hoy en día existen unos 5 millones de pastores y sacerdotes cristianos en todo el mundo. O sea, hay una enorme cantidad de gente en este momento que está hablando en nombre de Dios. Sin embargo, el número de los profetas que Dios eligió en tiempo de Jeremías se podían contar con los dedos de una mano. Y Jeremías llegó a ser conocido literalmente como el profeta llorón, no como un acto de bullying, sino que así se lo conoce en las Escrituras, el profeta llorón, porque compartía el mensaje de Dios, pero siempre lo hacía entre lágrimas. Yo no conozco la combinación de factores que llevaron a Jeremías a estar siempre llorando, a estar al borde o transitando los rieles de la depresión. Sin embargo, al menos leyendo la historia, veo una circunstancia que probablemente contribuyó a ese estado. En el año 587 a.C., los babilonios invaden Jerusalén. Jeremías lo vio, fue el testigo ocular. Una gran violencia, destruyeron el templo de Dios sin piedad. El magnífico templo que los israelitas tanto amaban quedó reducido a escombros. Y Jeremías vio de primera mano la devastación, la destrucción, el genocidio. Seguramente fue testigo de cómo los babilonios asesinaron salvajemente a sus seres queridos, violaron a sus mujeres, se llevaron a sus amigos al cautiverio de por vida. Yo creo que era incapaz de entender cómo Dios podía permitir que sucediera algo tan horrible. A veces nosotros vemos un accidente en la ruta o nos enteramos de una tragedia aérea y decimos, ¿y por qué Dios lo permitió? Debe ser duro ver que toda tu ciudad es devastada. No solo eso, sino que Dios también llamó a Jeremías para que predicara un mensaje de arrepentimiento a los israelitas y ninguno de ellos se arrepintió, nunca. Entonces, día tras día, Jeremías compartía fielmente las palabras de Dios, ni una sola persona respondía al llamado. Así que a ese le sumaba lo que él traduciría como lo inefectivo de su llamado, que a veces nos pasa. No solo en el llamado ministerial, hay hombres, mujeres que dicen, trabajé toda mi vida y no logré nada, todavía estoy trabajando para pagar. Pastores, ni te cuento, serví toda mi vida con piedad, con integridad, y gano 3 personas y se me van 2. Se me divide la congregación. Hay pastores que se enferman literalmente porque no ven el fruto de este lado del sol. Así que Jeremías estaba muy deprimido y escribe sobre ello. Y escribe en su libro que se llama Lamentaciones. Nada mejor que poner lamentaciones al libro. No puso celebraciones, lamentaciones. Y dice, mi carne y mi piel envejecieron. Me ha quitado la paz. Ya no recuerdo lo que es la dicha. No recuerdo lo que es reírme profundamente, está diciendo. Me he quedado sin fuerzas, sin esperanza y por eso me deprimo. Así escribe Jeremías, en una de sus lamentaciones. Entonces lo que noto es que Jeremías reconocía sus emociones. De hecho, las reconoció de manera tal que Dios permitió que el libro de Lamentaciones esté en nuestro canon bíblico. Podría decir cualquier predicador, saquen ese libro que no apoya y no ayuda en nada, pero está aquí. Alguien le diría hoy, escuchame, Jere, ¿cómo puedes estar tan triste con lo que Jesús ha hecho por ti, con lo que Dios ha hecho por ti? Y el término psicológico o técnico para esa minimización, ¿cómo puedes estar triste? Se llama invalidación emocional. Estoy invalidando lo que sientes. Estoy diciendo lo que sientes no sirve. No solo no sirve, no es real. No solo no existe y no es real, sino no te lo puedes permitir. Pero yo soy de los que sostiene que no tenemos que avergonzarnos de nuestras emociones porque son válidas. Somos tripartito, cuerpo, alma y espíritu. Y el alma siente, el alma se conmueve como mismo Jesús. Se ha conmovido, ha llorado, ha dicho estoy triste hasta la muerte. Entonces tenemos derecho a sentir las emociones, a todas. Y quiero que te grabes esto, nuestras emociones son reales, pero no son permanentes.
Las emociones, por eso son emociones, porque son reales, pero no son permanentes. No tienen que quedarse de manera crónica para siempre. Los expertos descubrieron que una de las mejores maneras de empezar a cambiar nuestras emociones negativas, especialmente, es reconociéndolas. Si no, no se puede cambiar. ¿Cómo se cambia un borracho? Si dice, yo no soy un borracho, yo tomo para olvidar. ¿Para olvidar qué? Para olvidar que soy un borracho. Entonces, ¿cómo lo ayudas? Uno tiene que reconocer, principio de reconocimiento, ¿no? En lugar de negar las emociones, expresarlas como Jeremías. Está bueno decir, a ver, me siento desestabilizado. Qué buena palabra, ¿no? Desestabilizado. Siento que no estoy bien parado en la vida. O culpable. O traicionado. O me siento insensible, siento que soy apático, o tengo miedo, o cualquier otra emoción que experimentemos. Eso no es negar nuestra fe, ni decir estoy endemoniado. Eso es decir, esto es lo que me pasa. Aparte de eso, ayuda a nuestro cerebro a darle sentido a lo que nos está sucediendo. A veces hablar o escribir, a los que tienen ese don. Cuando digo don, no tienes que ser necesariamente un gran escritor, sino que tienen el don de articularlo en un papel. Hablar o escribir sobre los sentimientos reduce la duración de ese sentimiento, la intensidad de las emociones desagradables como la tristeza, la desesperación, la ansiedad. Pero a veces como cristianos no nos sentimos cómodos para admitir nuestras emociones negativas. Porque se supone que hay que experimentar lo que Gálatas 5 llama el fruto del Espíritu, que incluye alegría y paz. Está bien, es el fruto que va a surgir solo en algún momento, pero muchas veces estamos muy tristes y el fruto no aparece. Hay momentos de otoño en nuestras plantas, donde hay hoja pero no hay fruto, y hay momentos donde ni siquiera hay hoja. Y nos sentimos intranquilos, tensos, ansiosos, e inmediatamente pensamos, me aparté de Dios. No es parte de la estructura emocional de cada quien. Los estudios certifican que identificar y ponerle nombre a nuestras emociones abre la puerta para poder cambiarlas. Si no somos como nuestros papás, o mi papá, que decía, a mí no me pasa nada. Pero papá, yo veo que estás triste. ¡No! ¿Qué voy a estar triste? No tengo de qué quejarme. Claro, no podía articular que estaba mal. Porque él venía de que sus papis habían estado en la guerra. Quejarse le parecía una falta de respeto a sus ancestros. No obstante, él cerró las emociones, entonces nada ni nadie ya lo podía dañar, pero tampoco podía amar de verdad ni demostrar cariño. Porque cuando construimos un búnker, una burbuja, nada ni nadie nos puede tocar. El sexo no nos toca. Las caricias apasionadas de la pareja no logran tocar donde realmente duele. Y entonces vamos por la vida, hacemos el amor, vivimos la vida, pero siempre dentro de un búnker. Porque no queremos reconocer las emociones. Venimos de papás así, la mayoría, de abuelos así, que decimos, eran optimistas. No eran optimistas, ¿no? Podían reconocer lo que les pasaba. ¿Quién no tuvo una abuela que dijo, ay, mi marido es muy bueno, tiene sus cositas afuera nomás, pero acá la casa la respeta? A veces me levanta la mano, pero yo también le hago la sopa fría, me lo merezco. Viene borracho a veces con un sostén colgado de la oreja, pero bueno, es hombre, ¿qué va a hacer? Muy buen hombre, nos mata de hambre, pero buen hombre. Uno dice, ¿dónde están las cualidades por las que dice que es buen hombre? No permitirse ver la realidad. De hecho, yo te pregunto en este instante, ¿cómo te sientes? Desesperado, triste, solo, sola, impotente, débil, inadecuado, inferior, destrozado, vulnerable, inútil, avergonzado. No tienes que responder obviamente en voz alta, pero tus emociones son válidas, pero no son permanentes. Y nombrarlas a priori te ayuda a reconocerlas y poder presentárselas ante el Señor. Ahora, ya que nuestras emociones no son permanentes, te puedo animar a que no tomes decisiones permanentes basadas en emociones temporales. Lo diré otra vez. Te puedo animar a que no tomes decisiones permanentes basadas en lo que sientes ahora, en emociones temporales. Porque en tiempos de paz vas a lamentar las decisiones que tomaste durante tiempos de guerra.
Las cosas de las que más se arrepiente la gente en la cárcel es de 30 segundos que tomó una decisión permanente bajo una emoción temporal. No aguantó, se bajó del auto, se le cruzó un auto, bajó con un palo, se lo partió en la cabeza. Hay un actor que le pasó eso, un actor mexicano que, un galán, que en un momento tuvo un mal día y fue la gota que rebasó el vaso, pasó, traumatismo de cráneo, no llegó muerto al hospital el otro muchacho, cárcel. ¿Cuántas veces habrá querido volver atrás y decir, tomé una decisión permanente bajo una emoción temporal? Entonces, no tomes nunca una decisión definitiva de la cual luego te vas a arrepentir porque estás a causa de una presión emocional que se va a ir. Es posible que a veces bajo un estado de tristeza o de depresión tengas ganas de renunciar a la iglesia, de irte del país, renunciar a tu propia familia, incluso renunciar a Dios. Hay gente que dice, no, ya está, hasta acá llegué. Y por un momento está tirando todo por la borda. Tal vez quieras rendirte, apartarte de todo el mundo, decir, yo me compro una botella de whisky, bebo hasta emborracharme. En ese momento, esa mentira parece la verdad. En ese momento, ese desahogo parece la verdad. Pero yo quiero que considere las palabras del profeta Llorón de Jeremías, que se las dedica a los desterrados israelitas de Babilonia. Le dice, porque yo conozco, dice mi Dios, los planes que tengo para ustedes. Planes de bienestar, no de calamidad, toda la vida crónica, a fin de darles un futuro lleno de esperanza. Entonces, quiero que siempre sepas, bajo la presión que estés viviendo, no la estoy minimizando, no estoy invalidando lo que sientes, por Dios. Pero quiero que te grabes esto. Dios sigue teniendo un propósito divino para tu vida, ¿sí? Dios no cambió el plan. Tu quiebra financiera, tu divorcio, tu separación, tu orfandad, tu hambre, no cambió el plan divino. Tus emociones son válidas, no las niegues. Reconócelas, pero no te dejes dominar por ellas y menos tomar una decisión definitiva bajo la presión de la emoción. Nunca. En un momento, en medio de la aflicción, Jeremías escribe, pero algo me viene a la memoria, dice Jeremías. En medio de este caos, de este genocidio histórico que te conté, dice, algo viene a la memoria que me llena de esperanza. Están mismo lamentaciones. Dice, por el gran amor de Dios no hemos sido liquidados. Su compasión no se ha agotado. Y cada mañana se renuevan sus bondades, porque grande es su fidelidad. Lo que pasa es que uno se acuerda de eso. Grande es tu fidelidad. Tu fidelidad es grande. Pero uno se olvida de que antes que Jeremías diga eso, él decía, yo estoy deprimido. Después reconoce que la fidelidad y la mano de Dios no se había cortado. Entonces tengamos en cuenta que Jeremías no dice, sin embargo, de repente, confieso que estoy bien. No lo dice nunca. Confieso positivamente lo que va a pasar en fe. No lo dice nunca. Eso es empoderamiento barato, eso es motivación de coach, eso no lo dice Jeremías. Él dice, en medio de mi tristeza, algo me viene a mi memoria, lo cual me llena de esperanza. ¿Qué hace Jeremías? Decide reconocer que está triste, pero también decide intencionalmente recordar quién es Dios. O sea que recordar la fidelidad de Dios es una elección voluntaria, lo cual nos brinda una esperanza renovada. Recordar que Dios no nos dejó. ¿Cuántas veces decimos, pero si en el pasado Dios no me dejó? Y tal vez razonamos, bueno, sí, pero ahora me estoy portando mal. ¿Cuándo te portaste bien? Bueno, es que ahora no soy digno. ¿Cuándo fuiste digno? Y si en el pasado Dios no te dejó, Dios lo vive diciendo, recuerda, recuerda, yo soy el Dios que te sacó de Egipto, yo soy el Dios que te alimentó en el desierto, yo soy el Dios que te dio de beber, recuerda. Entonces, cuando estamos deprimidos y con la mente rota, es fácil olvidar las cosas buenas que pasan en nuestra vida. Entonces, como Jeremías, deberíamos llevar un diario de gratitud mental, escrito en el mejor de los casos. Cualquier mañana de esta que estés muy triste, un cuaderno, un blog en la mesa de noche y escribe todo lo que sí tienes. Te puedo ayudar cómo arrancar. Primero, no estás en una cárcel.
No estás confinado ni privado de tu libertad. ¡Wow! ¡Caramba! Pregúntale a un presidiario lo que daría por un día de libertad, por una hora de sol. Segundo, estoy hablando de la mayoría. Puede haber alguien que diga, sí, yo estoy escuchando este mensaje desde la cárcel. La mayoría. Segundo, tienes tus extremidades para poder ir solo al baño, a orinar, algo tan básico, lavarte los dientes. Tercero, posiblemente desayunes, aunque sea una taza de café. ¡Puf! Ya eso te empieza a dar motivo de agradecimiento. Y si además tienes un perro que se te pone al lado de la cama y te dice, hora de pasear. El perro dice, es la hora de ver otros perros, de salir a oler otros traseros. Oler heces ajenas, es el día. No, es que me quiero morir. Ah, yo quiero vivir, dice el perro, a pasear. Te das cuenta que él vive un día a la vez. No está pensando, cuando me jubile, estoy envejeciendo, ya no soy cachorro. No está pensando eso. Entonces, el ver todo lo bueno que sí tenemos, el ver todo lo bueno que sí tenemos es una sustitución divina de pensamientos. Parte de la trampa de la depresión es la espiral descendente, ese bucle de ideas y patrones de pensamientos negativos que atraen a otro y a otro y a otro. Entonces tenemos que entrenar nuestro cerebro. La palabra habla de renovar el espíritu de nuestra mente. O sea que la mente tiene un espíritu. O sea, un manual de estilo, una manera de pensar que, insisto, heredamos de nuestros padres, lo aprendimos por el entorno. Entonces tenemos que entrenar el espíritu de nuestra mente para que dejemos de pensar todo el tiempo cosas negativas, inútiles y desalentadoras. Yo he estado acompañando a mucha gente en el lecho de muerte. He estado junto a muchas camas de hospital. Si la mente sobrevive al cuerpo, o sea, si no están seniles, la mayoría, acaso 9 de cada 10, te dicen que se arrepienten de haber vivido preocupados por cosas que nunca fueron a pasar. Vivía preocupado porque mi hijo no volviera, porque le ocurriera un accidente, vivía preocupado por el dinero, vivía preocupado por el retiro, por la casa, por el techo, y envejecieron, se están muriendo, el cáncer o lo que sea se los está llevando, y dicen, ¿qué bobería haberme preocupado en vez de haber disfrutado? Como dice el Sermón de la Montaña, un día a la vez, basta el día con su afán. Lo importante es frenar esos pensamientos negativos, que no vayan surgiendo, porque es normal. No te estoy diciendo, si tienes pensamientos negativos, tienes un demonio. No, vienen, son válidas esas emociones, pero reemplazarlos por pensamientos positivos. Jeremías recuerda que Dios sigue siendo fiel y está sentado en el trono. Las cosas están mal, pero Dios sigue siendo fiel. Otro ejemplo icónico, la depresión de Elías. ¿Cómo vamos a hablar de depresión y no vamos a ver al viejo Elías? Como hombre que amaba a Dios, profeta, gigante, espiritual, héroe de la fe. Y otra vez esto nos lleva a la conclusión que si nos deprimimos, no indica que seamos malos cristianos. Si Elías se deprimió, ¿qué indica? Que somos seres humanos. Somos humanos. Y hay que reconciliarse con que somos humanos. Porque eso de que nosotros tenemos la casa más allá del sol y somos ciudadanos del extranjero y nuestra residencia no es aquí, está todo maravilloso, muy poético, muy bíblico, pero a veces nos hace vivir como si fuéramos marcianos. Y después cuando nos llega la enfermedad o la tristeza, decimos, ¿y por qué Dios me falló? Como si nosotros fuéramos de Krypton. Elías experimentó una enorme victoria frente a falsos profetas. Pero tú sabes cómo es la vida, ¿no? Hoy estás victorioso en la cima de la montaña y piensas que por fin dejaste todos tus problemas atrás. Al día siguiente estás tirado en el valle, boca abajo, preguntándote si alguien tomó la matrícula del camión que te atropelló. Dios había desplegado su poder, aplastado a los enemigos usándolo Elías. Y aparece una tal Jezabel que al enterarse de lo sucedido le envía un mensaje de texto al profeta. Le envía literalmente un papel con un texto. Hoy sería abrir el teléfono y encontrarse con un WhatsApp que le dice que los dioses me hieran, incluso que los dioses me maten, si mañana a esta hora yo no te he matado a ti como tú mataste a los profetas. A una mujer, una reina.
Al recibir este texto, Elías se asusta, huye despavorido. Y uno dice, a ver, Elías había desafiado a un rey, derrotado a 850 falsos profetas. Le había exigido al pueblo de Israel que adorara al único Dios verdadero. Y ahora está huyendo bajo la amenaza de una reina histérica y desequilibrada. En realidad, Santiago 5:17 dice, Elías era un hombre con debilidades igual que las nuestras. Pues yo supongo que el pueblo de Israel a veces vería a Elías y a Moisés como Superman y Batman o Iron Man y Spider-Man y dice, no, tipo con debilidades como las nuestras. ¿Mm? Elías era como cuando nosotros pasamos de vencedor a víctima de la noche a la mañana porque la vida nos golpea muy duro y de repente... A ver, alguien nos critica, nuestro jefe es un canalla... Nuestro hijo causa problemas, sentimos la presión económica, recibimos una mala noticia por teléfono, el seguro médico no quiere pagar, alguien nos obliga a comer pupusas. Bueno, a pesar de todo, ¿qué hacemos? ¿Seguimos adelante? ¿Sí o no? Hay que seguir adelante. A mí me encanta, estos días estaba mirando cómo México celebra a su equipo. Me van a matar por esto, pero lo diré igual. Se le cae la pelota al pobre portero coreano, se le cae de la mano. ¡Golazo mexicano! A mí me encanta eso. Argentina no es así. Argentina puede meter tres goles Messi y dice, pero jugamos mal, somos Messi dependientes, hay que mejorar. El mexicano termina 0-0 y dice, ¡estamos para la final! Me encanta, me encanta. Me encanta. Esa hinchada deberíamos tener los argentinos. Pero sigo siendo el rey. ¿Celebran? ¿Celebran que al otro se le cayó la pelota? Lo celebran. ¿Por qué decía esto? Ah. Porque somos resilientes. La vida se combina con un montón de cosas negativas y vamos para adelante. Sin embargo, después ocurre algo relativamente insignificante, se nos cae la tostada con la mantequilla hacia abajo, se arruina la cafetera y nos derrumbamos por completo. ¿Por qué? La gota que rebasó el vaso, ¿no? A eso se le llama el efecto residual del estrés, de aguantar. ¿Qué es el efecto residual? Es la tensión física, la tensión psicológica, emocional, que permanece oculta en el cuerpo y la mente, mucho después que el evento original, estresante, ya terminó. Uno cree, pasé el accidente, pasé el tiempo de hospital, bien, pero eso va quedando residualmente en algún lugar. Por eso hay un famoso autor que escribió un libro que dice, el cuerpo pasa la cuenta, tarde o temprano es como el IRS, el cuerpo pasa la cuenta, como Hacienda, como el Departamento de Impuestos Nacional. Entonces cuando Jezabel lo amenazó, Elías entra en pánico, se derrumbó, aterrado, huye, se esconde por su vida, no por Jezabel, Jezabel era... La tostada que se le cae con la mantequilla para abajo era lo que rebasó la gota. El agotamiento tiene esas implicaciones mentales que después explotamos por cualquier bobería. El que baja de un auto y le parte la cabeza a otro automovilista no es porque le agarró un demonio necesariamente, posiblemente venga de pasar un divorcio traumático, de hijos envueltos en drogas, de perder empleo y alguien se le cruza en la calle y eso hace que estalle. El profeta cae en depresión debido a que estaba agotado. Yo te cuento algunos detalles interesantes. Elías tuvo que subir al monte, tuvo que desafiar a falsos profetas, ¿no? La historia te la cuento otro día. Pero tuvo que subir al monte 7 kilómetros, 4 millas. Cuando terminó, bajó del mismo monte 7 kilómetros, otras 4 millas. Luego dice que vuelve a subir, ya habías caminado 21 kilómetros, 13 millas. En la cumbre del monte ora por lluvia y cuando aparece una nube vuelve a bajar. Ya tenemos 28 kilómetros, 18 millas. Luego se nos dice que Elías comienza a correr hacia una ciudad llamada Jezreel, que son 22 kilómetros más, 13 millas. Hasta aquí el recorrido son 50 kilómetros a pie, 31 millas. Elías va corriendo, el versículo especifica, se echa a correr y llega a Jezreel antes que el rey Acab, que iba a caballo, en carro. O sea, se adelanta a los carros del rey. Inmediatamente de eso es cuando Jezabel lo amenaza y Elías se asustó y huye a Beerseba.
Jezreel está a 170 kilómetros, 100 millas de Berseba. El tipo ya se corrió 6 maratones. No es de extrañar que colapse. Él mismo se agota y cae exhausto. Y cuando uno se agota tanto física, pero especialmente mentalmente, que no lo puede ver, no puede nunca uno ser la mejor versión de sí mismo ni en la casa, ni en el trabajo, ni en la iglesia. Es como ese estudiante universitario que tiene que sacar buenas notas, tener un buen empleo para autosostenerse, cumplir las expectativas de los padres, realizar actividades extraescolares. O la mamá que se enfrenta a la inmensa presión de desempeñarse como mamá perfecta, tener la comida lista a tiempo, que su hijo participe en todas las actividades escolares, participar en sus eventos, ayudar en la escuela y todo mostrarlo en las redes sociales. O el empleado que quiere impresionar a su jefe, progresar y acepta llegar más temprano que el resto, irse más tarde que el resto, trabajar los fines de semana. O ese líder cristiano que tiene el complejo mesiánico, que cree que tiene que cargarse con todas las preocupaciones y carga de sus miembros porque cree que él murió en la cruz por la gente y está siempre disponible para que nadie se ofenda, se quiere mostrar como ejemplo de vida. Todos corren, corren, corren, corren como el ratoncito en la ruedita, como el hámster, descuidando sus propias necesidades emocionales hasta que caen exhaustos, con la mente rota, hecha añicos. ¿Sabe la cantidad de pastores que yo conozco con la mente rota? No pueden más. Y la gente lo juzga, ¿eh? Ay, pastor, ¿por qué no confía en Dios? Y porque vos le rompiste la mente, desgraciado. Entonces, cuando se experimenta un agotamiento crónico, la amígdala toma el mando y la corteza prefrontal pasa al asiento trasero, a segundo plano. Entonces, la amígdala entra en acción, libera adrenalina en todo el cuerpo, la respiración hace que el ritmo cardíaco cambie, se aceleran, aumenta el flujo de oxígeno a los músculos, que esto es muy útil en situaciones de peligro, ¿no? Cuando vas a chocar, cuando la suegra dice que va a venir para Navidad, es útil. Pero es muy perjudicial cuando estás bajo ese efecto constantemente y permaneces en modo huida o lucha. Los seres humanos necesitamos esa adrenalina porque nos encontramos ante un león, es o lucho o huyo. Si no tuviéramos eso, nos quedaríamos así diciendo, ay, me va a comer. Parece que el león es cristiano porque está orando. Pero uno lucha o huye. Cuando el pánico se apodera de tu mente, tu corteza prefrontal se debilita. ¿Qué es la corteza prefrontal? Es la región responsable de los procesos cognitivos y de nuestras conductas sociales. El sentido común. Por eso cuando uno está bajo esa presión, se dificulta pensar con claridad y racionalidad y hacemos boberías, estupideces de las cuales nos arrepentimos toda la vida. Y lo diré otra vez, nunca tomes decisiones importantes cuando estás cansado, de mal humor o bajo presión. Espera siempre que la tormenta pase. Regálate el déjamelo pensar. No prometas cuando estés eufórico, no contestes cuando estás enojado y no tomes decisiones cuando estás exhausto. Porque uno se va a arrepentir de esas promesas, de esas decisiones, porque uno la hizo bajo agotamiento mental y el agotamiento mental genera serios problemas emocionales. Entonces ahí es cuando empezamos a pensar, no me gusta mi trabajo, no me gusta mi matrimonio, no me gusta mis hijos, no me gusta mi perro, no me gusta mi vida, no me gusta a mí mismo, no sé para qué estoy viviendo. Y hasta empiezas a sentirte desconectado con Dios, incluso a culparlo, y haces eco a la oración de Elías cuando dijo, estoy harto, Señor, ya no puedo más, quítame la vida. Es el efecto residual que estamos tomando decisiones cuando no estamos pensando claramente. No te sientas ofendido, pero todos los adultos en algún momento, cuando estamos exhaustos, no pensamos claramente. Hubo un presidente aquí en los Estados Unidos que dijo, no tomo decisiones que involucren al país después de las 3 de la tarde. Porque él sabía que a esa hora ya no podía pensar con todos los reflejos como antes de las 3. No sé cuál es tu hora límite. Hay gente que no puede tomar decisiones después de las 10 de la mañana. No sé. Pero cuando llegamos a ese punto en que se nos rompió la mente, hacemos algo peor. Aún hay algo peor. No pedir ayuda, que es lo que justamente hizo Elías, o no hizo Elías.
Dice que cuando llegó a Berseba de Judá, dejó allí a su criado y caminó todo el día solo por el desierto. Eso hacemos. Siempre somos más vulnerables cuando estamos solos. Y necesitamos el apoyo de personas que nos conozcan de verdad, que se preocupen, que nos escuchen, que oren por nosotros, que no nos juzguen. Yo sé que es un paso muy difícil porque la mayoría de nos avergonzamos y no queremos que la gente piense que somos débiles, especialmente los que tuvimos crianza como la mía. ¿De qué te quejas? Mi papá hasta me decía, ¿qué, sos una nena? ¿No es cierto? Como si la queja fuera patrimonio femenino, ¿no? ¿Qué, sos una mujer ahora? No lo hacía por maldad, no lo detesten. Era la manera en que lo habían criado a él. ¡Vamos, hombre! ¡Vamos, vaya a trabajar! ¡Agradezca que tiene trabajo! La tristeza para mí era una emoción que no podía ni siquiera permitírmela. La ira sí. Los hombres nos enojábamos. Yo gritaba, levantaba la voz. ¡Jeje! ¡Explotaste como hombre! Eso estaba validado. Pero no se puede vivir bajo la ira y no permitirnos la tristeza. Y aparte, a menudo somos demasiado orgullosos para pedir ayuda, ¿no? De manera que seguimos adelante, ponemos una sonrisa falsa, como dijo Robin Williams, y negamos las dificultades. ¿Y cómo te va? Bien, bien, bien, ahí voy, en la lucha. ¿Y cómo estás? Bien, bien, bien, ahí estoy, en la batalla. En realidad nos estamos ahogando. Y estamos muriéndonos de una forma lenta, dolorosa, solitaria y sombría, y no nos merecemos eso. Hace miles de años Salomón escribió en Eclesiastés 4:9, mejor son dos que uno, porque si caen, el uno levanta al otro, y hay del que cae, y no tiene quien lo levante. Hay un estudio que determinó que el aumento de la soledad, estoy hablando de la soledad que no es elegida, porque hay gente que dice, necesito estar solo, y eso es una decisión intencional y arbitraria. Hablo de la soledad cuando no te da opción la vida. Esa soledad conduce al aumento de la depresión. La soledad eleva los niveles de cortisol, que es la hormona del estrés, lo que altera las regiones cerebrales, las encargadas de la regulación emocional, y aumenta el riesgo de deterioro cognitivo. A veces puede devenir un Alzheimer, en una enfermedad senil. Entonces el aislamiento fomenta la rumiación. Rumiar, como una vez te conté, que hacen las vacas que rumean su bolo alimenticio, es pensar y pensar, mis hijos no me visitan, yo no sé qué hice mal, yo tal vez me arrepiento, pero tampoco la crié tan mal como para que me ignore, y no sé, yo pienso que algo, yo mejor estaría muerta, porque para vivir así, es preferible no vivir. La hija lo llama, mamá, ¿cómo está? ¿Te acordaste de tu madre? Rumiar. Eso disminuye la autoestima, aumenta los pensamientos negativos sobre uno mismo. Entonces nunca se está sano en soledad. Y es vital reconocer que a veces necesitamos la ayuda de otra gente. No digo todo el mundo, pero de otra gente especial. Sinceramente no creo que se pueda vencer a la fuerza de las tinieblas sin personas que nos animen y oren por nosotros. Necesitas experimentar, si aún no lo has hecho, lo poderoso es tener a gente que ora por ti. A veces Dios mueve gente a orar por ti, y ni lo sabes, nos vamos a enterar en el cielo que gente intercedía por tu vida. Pero yo pregunto hoy, ¿quién sostiene tu cuerda cuando necesitas salir del pozo? No tienes que responder, solo meditarlo. Pero quiero que prestes mucha atención a esto. Primera de Reyes 19:5 relata que Elías estaba durmiendo una siesta, agotado, sumido en un ciclo de sueño REM, como dirían los dioses griegos, o los griegos de sus dioses, en los brazos de Morfeo, que es el dios del sueño. De repente, un ángel lo tocó y le dijo, levántate y come. Él mira alrededor, y junto a su cabecera un panecillo cocido sobre brasas, el ángel hasta le hizo las brasas para que lo coma calentito. Y una jarra de agua, que supongo que con hielo, fría, porque si le puso brasa para el pan, le habrá puesto hielo al agua. Comió y bebió y volvió a acostarse. Fíjate lo que Dios hace por Elías. Esto es muy importante porque es lo mismo que quiere hacer por nosotros cuando estamos agotados, y esto no se enseña mucho. Elías está pasando por el momento más difícil de su vida. Dios envía un ángel o viene en forma de ángel hacia él.
Cuando Elías estaba sumido en una profunda depresión y tenía la mente rota, un ángel lo tocó. A veces lo único que necesitamos es un simple toque de Dios. Un toque. Un sencillo toque. Un dedo de Dios. Y esto es muy importante. El ángel no le dijo, fracasado. ¿Cuál es tu problema? ¿Qué haces en una cueva? ¿Qué tanto miedo le tienes a Jezabel? ¿Dónde está tu fe? Si oraras, mijo, te sentirías más seguro. Esto es un problema de pecado oculto. No, nada de eso. Nada de lo que los evangélicos dicen. El ángel de Dios no acusa a Elías. Tiene una actitud muy pragmática. Le dice, cómete un panecillo. Y el tipo come, bebe y se vuelve a dormir. ¿Por qué? Porque a veces lo más espiritual que podemos hacer es comer algo rico y tomarnos una buena siesta. Es lo más espiritual que cuando estamos agotados podemos hacer. Descansa. Yo no bromeo en esto, ¿eh? En muchas ocasiones Dios me mandó a dormir. Yo recuerdo mis primeros retiros. Yo iba dispuesto a orar, a adorar, llevaba mi cuaderno de nota, mi Biblia, y el Señor me enviaba a su ángel, supongo que un ángel llamado Melatonino. Y yo sé que me inducía, no tomaba nada, pero yo sé que había un ángel y hacía ¡tac! Y me agarraba un sueño que jamás me dio. Podía dormir 18 horas, 17 horas. Reptaba hasta el baño así, orinaba, volvía. Y sentía que el Señor me decía, yo no puedo darte ninguna instrucción si estás agotado, pues exhausto. Necesito que duermas, vas a tomar malas decisiones. Como uno de los 10 mandamientos, uno del decálogo que Dios dijo, que el descanso es necesario para llevar una vida que honre a Dios. Y rechazar el regalo del Dios de descanso es un ingrediente para la receta del agotamiento y la depresión. A veces lo único que podemos hacer es eso. ¿Pero cómo puedo orar ahora? Ahora apaga la mente. Como el celular, conéctate a la pared. Chick-fil-A es una de las cadenas, le cuento a la gente del mundo, de comida rápida más grande de los Estados Unidos, famosa por sus sándwiches de pollo y su excelente servicio al cliente, Chick-fil-A. La cadena fue fundada por un pastor bautista del sur. Su familia mantiene esta tradición cristiana hasta hoy. Y como una forma de honrar el día de descanso y permitir que sus empleados asistan a la iglesia, cierran toda la cadena de sus locales los domingos. Y un medio de Wall Street investigó esta decisión atípica en un país capitalista de Chick-fil-A. Y la conclusión a la que arribó es la siguiente. Según nuestros cálculos, Chick-fil-A pierde unos 1.200 millones de dólares en ventas al año solo por cerrar los domingos, que es el día que más la gente compraría. Sin embargo, el restaurante sigue defendiendo sus valores, mantiene la tradición original, y ese compromiso con los trabajadores y su fe puede que sea la razón de su enorme éxito que nadie más puede explicar. Cuando hacemos una pausa para tomarnos un descanso, cuando hacemos una pausa, nuestro enemigo nos va a susurrar, no pierdas el tiempo, eres demasiado importante. Yo te doy cátedra de eso. Tienes mucho para hacer, eres indispensable, no faltes. Si tú dejas de venir, la gente no va a venir. Pero hagas lo que hagas, no escuches esa voz, porque el diablo es un mentiroso. Y él solo quiere que colapses. Cuando no te puede detener, te sobreexigirá para que te quemes. Él sabe, hay gente que la puede detener. Y cuando ve que alguien no la puede detener porque está llena de adrenalina, la sobreexige. Yo recuerdo una vez a Juan Carlos Ortiz, fundador de esta congregación en el año 90, en la Catedral de Cristal, me hizo una vez una pregunta que me costó trabajo responder. Dijo, Dante, ¿qué crees que estás necesitando en esta temporada? Y como yo soy un hombre bastante pragmático, dije, bueno, creo que en esta temporada necesito descansar la mente, me siento abrumado. Sí, pero aparte de descansar, ¿qué más necesitas en esta temporada? Y a mí no se me ocurrió nada más. Entonces me dijo, yo creo que si estuvieses cansado, necesitas descansar, dormir un poco y ya. Pero me parece que no estás cansado, solamente estás vacío. Llevas años dando y dando y dando y ahora estás vacío, estás exhausto, mi querido. Entonces necesitas no solo descansar, sino volver a llenarte. Y me dijo una frase que a alguien que se dedica a esto le duele en el ego. Me dijo, necesitas a Dios. Y yo hoy te pregunto lo mismo, ¿qué necesitas en esta temporada? Ok, necesitas descansar la mente, ok. ¿Qué más?
Puede que como Elías necesites un panecillo, una barra de proteínas, una bebida probiótica. Ok, todo eso en primera instancia. Salir a correr, caminar, respirar. Pero quizá todo eso no te baste porque te quedaste vacío. Porque estuviste años ocupado en dedicar tiempo a orar, a leer la Escritura, pero nunca detenerte en ella.

Lo que pasa es que te lo digo y duele al ego, pero tenemos a Dios, sí, pero necesitas un encuentro con Él. Necesitas experimentar su presencia, su paz. Necesitas que su palabra renueve tu alma cansada. Necesitas que su gracia se perfeccione en tu debilidad, que su amor incondicional te rodee con una paz que va más allá de tu capacidad humana y cerebral de comprensión. Lo diré así, necesitas un nuevo encuentro con la presencia de tu Dios y hay que hacerlo intencional. Yo estoy aprendiéndolo a esta edad. A veces digo, tengo que apartarme y buscar a Dios. Porque uno cree, ya tengo a Dios. Sí, sí, es una falacia si busco a Dios. Ya sé que vive aquí. Pero a veces uno se pierde a sí mismo y al perderse a sí mismo pierde la dirección del templo del Espíritu. Entonces esto es lo que necesitas y esto es lo que Elías necesitaba. El Señor le dice a Elías, preséntate a ti ante mí en la montaña porque estoy a punto de pasar por aquí. Y el Señor pasa, el Señor pasó y vino un viento recio, partió las montañas, destrozó las rocas, el Señor no estaba en el viento. Vino un terremoto, tampoco Dios estaba en el terremoto. Vino un fuego, tampoco Dios estaba en el fuego. Y después un suave silbido, un murmullo. Cuando Elías lo oyó, se cubrió el rostro con el manto y saliendo se puso a la entrada de la cueva y Dios estaba ahí. No estaba en el viento, en el terremoto, ni en el fuego. ¿Dónde estaba Dios? En el murmullo. Entonces Dios no se encontraba en lo extraordinario, sino en lo ordinario. No estaba en el caos, en el agotamiento, estaba en la calma. Y si evitáramos apresurarnos, si nos quedáramos quietos, Dios podría empezar a hablarnos en los momentos más comunes, conduciendo, cambiando los pañales del bebé, lavando los platos en el fregadero, haciendo la tarea, sentado a la mesa de la cocina mirando las facturas para pagar, llevando a tus hijos al colegio, oyendo música. Dios suele hablarnos en un murmullo. Y decimos, ¿y por qué cuando estamos agobiados por el estrés o por la ansiedad o al borde del agotamiento, Dios habla de manera tan silenciosa? ¿Por qué un suave murmullo? ¿No nos vendría bien en ese momento un trueno empírico? Dios susurra porque quiere que nos acerquemos a Él. El que da órdenes, el militar, grita a lo lejos. Dios es un padre. Elías estaba en la penumbra de una cueva y en el momento más oscuro de su alma, el murmullo lo hace salir de ahí. Entonces, si estamos sumidos en la oscuridad, en la desesperación, al borde del agotamiento, escuchemos con atención, porque ese va a sacarnos de esa depresión. Dios promete la paz perfecta, pero no la paz circunstancial, donde mejoran las cosas, cuando todo se hace perfecto. No, la paz perfecta es la paz cuando todo es imperfecto alrededor. La paz, aunque tu matrimonio no sea lo que soñaste, la paz, aunque tus hijos no sean lo que visionaste, la paz, aunque tu empleo no sea lo que querías. ¿Quiénes van a disfrutar esa paz? ¿Aquellos cuyos pensamientos nunca se apartan de las fake news? ¿Aquellos que navegan horas y horas y horas en redes sociales? ¿Aquellos que compulsivamente hacen maratones de Netflix, horas y horas y horas y horas de una serie que no pueden largar, o novelas turcas? No. La nueva traducción viviente dice, guardarás en perfecta paz a todos los que confían en ti y a todos los que concentran en ti, enfocan en ti sus pensamientos. Si nos concentramos y nos enfocamos en Él, vamos a encontrarlo en los lugares comunes, especialmente en nuestras cuevas húmedas y oscuras, en la depresión, en la mente rota. Y esto es algo fundamental. Hay que externalizar la depresión, sacarla afuera, distanciarnos de ella, disociarnos, por un momento disociarnos de lo que nos pasa, no tomar identidad de ella. Anota esto. Tú no eres la depresión. No digas yo soy depresivo, depresiva. Tú eres la persona que lo sufre. No te autoestigmatices ni te autoetiquetes. No te autosegregues diciendo soy depresiva. Yo soy de ser así un poco flemática o colérica. Deja de tratar de meterte en una caja. Eres como eres, pero eso no te hace a tu esencia. Si puedes separar de lo que sientes, de quién eres, lo que sientes puede empezar a cambiar. Entonces es importante recordar

0: Podemos estar experimentando tristeza, depresión, pero que esa depresión y esa tristeza no nos define. Yo no soy un hombre triste, como tampoco soy un hombre alegre. Soy un ser humano que navego por todas las estaciones. Y a veces, al igual que con la ansiedad, mucha gente, incluso cristianos, bien intencionados, malinterpretan la depresión. ¿Qué es la depresión en líneas generales? No digo la descripción de la RAE, del diccionario de Real Academia Española, pero lo que yo creo es un estado emocional de desesperanza, de desasosiego, en respuesta a problemas reales o problemas hasta imaginarios. Y esa espiral emocional descendente suele ir acompañada de sentimientos de culpa, de vergüenza, de soledad, de pérdida. La depresión no discrimina, ¿eh? Afecta a gente de todas las edades. Adolescentes, ancianos, raza, género, religiones. Afecta tanto a ricos como a pobres. Si no, no habría suicidios en Beverly Hills. Es una afección que cualquiera puede padecer y que no todos pueden superar solos. La depresión no respeta la estatura espiritual de nadie. Para algunos la depresión va a ser temporal. Para otros va a ser una lucha de toda la vida. Y no es una señal de tu falta de fe en Cristo. Más bien es un problema común de seres humanos imperfectos que viven en un mundo imperfecto, en un mundo dañado. Según mi experiencia, algunos de los períodos más poderosos y transformadores de la vida de las personas no ocurren cuando están llenos de alegría. No ocurren en la cima de los montes, sino cuando están de rodillas, desesperados, impotentes. Al menos así sucede conmigo. No soy hijo del rigor, pero cuando Dios quiere hablarme, Él sabe cómo ponerme de rodillas. Y en esos momentos, cuando uno sabe que Dios está tan cerquita del suelo, es importante también buscar ayuda, mirar hacia adentro y decir, bueno, me voy a reconciliar con lo que siento, porque tal vez Dios lo permite para que me acerque más a Él en vez de alejarme. Identificar las emociones, decírselas a Dios, no tomar decisiones permanentes basadas en emociones temporales, por favor. Comernos un panecillo divino, dormir mucho, renovar fuerzas, pensar con la mente descansada en el Señor. Si además llevamos un registro de agradecimiento, una pequeña bitácora de lo que sí tenemos, y pedimos ayuda a alguien, a una persona espiritual, yo te aseguro que salimos adelante. La depresión no tiene que aplastarnos ni dominarnos, y al igual que la ansiedad, son simplemente señales que nos indica la necesidad de hacer algunos ajustes en nuestra forma de pensar, gestionar nuestro tanque emocional. Te estoy proponiendo refinanciar la manera en la que estás viviendo. A lo mejor los intereses te están comiendo las emociones y no te lo mereces. Hay que aprender a vivir un día a la vez. Entonces estamos todavía a tiempo, si no Dios no nos hablaría, de vivir la mejor versión de nosotros mismos. Amigo, hermano, hermana, camarada, no te ha estado faltando fe. Eres humano. Y a mi Dios le fascina restaurar humanos con la mente rota. Le fascina. Es especialista. Dale un aplauso al Señor de señores, al Rey de Reyes. ¡Vamos! Dale un aplauso si crees que Dios habló en el Día del Padre. Desde River Arena al mundo ha hablado el Señor. ¡Wow! Dale, dale, dale ese aplauso grande, papi, mami, hijo, nieto, abuelo, abuela. ¡Wow! ¡Impresionante! ¡Impresionante! ¡Te exalto, Dios! Santo eres. Como hablamos de mente rota, me encantaría. Yo no soy de hacerte pedidos ni avergonzarte. Dile al que está a tu lado, busca a tu hermano, dile que está guapo el que está al lado. No, nunca, jamás. Cuando te pido algo, te ruego, tengas a bien hacerme el enorme favor de hacerlo, porque es algo espiritual, es un ejercicio profético. Hablamos de mente. ¿Podrías poner tu mano sobre tu mente y orar? Vamos a orar por la mente rota. Vamos a orar por la mente que se hizo añicos. Vamos a orar por esa mente que necesita sanidad, restauración. No va a sanarse ahora, no es recibe mente nueva, no. Cambiar el espíritu de la mente lleva terapia divina, lleva años de introspección, a veces meses, de oración, de encontrar a Dios, de reconocer su murmullo. Con la mano sobre tu mente, escucha, permite que Dios sane en tu murmullo, en su murmullo. Y ahora el Señor me dice que te diga, no te apresures por saber qué planes tengo para ti. Descansa. Tómate el día libre. Come, come rico. Disfruta. Mira el fútbol, lo que sea que te distraiga. Descansa la mente, todo estará bien mañana por la mañana. Si pudiste hoy sentir el murmullo de Dios y sentir que Él puede estar en lugares tan bajos y tan húmedos, ¿a dónde no estará? Aunque te remontares a los cielos, ahí estará Dios. Y aunque te bajares a los infiernos, ahí estará tu Padre. Porque ni lo alto, ni lo profundo, ni lo presente, ni lo porvenir, ni lo pasado, ni lo futuro, ni los ángeles, ni los demonios, ni ninguna otra cosa creada bajo el cielo y en el cielo podrá separarnos del amor de Dios. Él se ha empecinado con nuestra vida, nos ama profundamente, te ama en los momentos fuertes y te ama cuando eres débil. Te ama cuando te sientes avergonzado y cuando te sientes un titán. Te ama cuando estás de rodillas pidiendo que alguien arroje la toalla para bajarte del cuadrilátero. Y te ama cuando estás liquidando al enemigo. Su amor no varía por tu desempeño, por tus méritos. Él te amó antes de que hicieras nada. Te ama porque sí. Te ama como esas parejas que dicen te amo y no sé explicarlo, no hay una lista. Te amo porque sí. Te ama el Señor, te ama porque sí. No te olvides del murmullo, no te olvides que te tiene en sus brazos, que eres su princesa, que eres su príncipe. Y en el murmullo sana el trauma y en el murmullo sana el dolor y cicatriza las heridas. No será de la noche a la mañana, no será en un instante. A algunos les llevará meses, otros años y otros el resto de su vida. Pero sabrás que es el posoperatorio, el dolor de las cicatrices de una operación que ya pasó, de un trato que terminó, de un proceso que culminó. El Señor me dice que te ama, que te manda un beso grande, que te extraña horrores, que te extraña en la intimidad, que extraña tus oraciones por la mañana, cuando dependías totalmente de Él. Pero no me dice, dile que estoy enfadado. Me dice, dile que la amo. Dile que mientras que está afanada y afanada como Marta, debería elegir lo que María, tirarse a mis pies y decir, estoy cansada, solo quiero ir. A los que no saben cómo orar, no tienes que hacerlo. Solamente ve y duerme en el pecho del Señor. ¿Has dormido alguna vez en el pecho de tu amado? Oh, es una gran sensación. Solo quieres enterrarte en su cuello y quedarte ahí, que la vida no pase, que la hora se detenga. Como dice un bolero, reloj, no pases las horas. Eso es lo que uno quiere cuando se encuentra con el Rey. Y el Señor tiene deseo de que te vuelvas a encontrar con Él. Venid a mí todos los trabajados, cargados, ansiosos, deprimidos, con estrés, surmenage, con mente rota, y yo los haré descansar. Lo llevaré por delicados pastos y por aguas frescas. Lo cubriré con mis alas. Enviaré a mi ángel para que el pie de mi oveja no tropiece en piedra. Mi callado hará que no caigan en los acantilados. Te guiaré a sendas de amor, sendas de justicia, porque yo soy tu Dios, quien te sostiene de tu mano derecha y te dice, no temas, yo te ayudo. Te bendigo en el cuerpo, en el alma y en el espíritu. Feliz Día del Padre para todos. Pásenla lindo. Dale un aplauso al Señor de señores, Rey de Reyes. Buen domingo, gente. Chau, chau, chau. Dale ese aplauso grande al Rey. El Rey está en la casa, ha hablado. Bendecidos para bendecir.
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4: 8 de la noche, con 14 minutos.
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6: El libro de Salmos, Salmo 77, versículos 1 al 9.
7: ¡Clamo a Dios! ¡Sí! ¡A gritos! ¡Oh! ¡Si Dios me escuchara! Cuando estaba en graves dificultades, busqué al Señor. Toda la noche oré con las manos levantadas hacia el cielo, pero mi alma no encontró consuelo. Pienso en Dios y gimo, abrumado de tanto anhelar su ayuda. No me dejas dormir. Estoy tan afligido que ni siquiera puedo orar. Pienso en los viejos tiempos que acabaron hace tanto, cuando mis noches estaban llenas de alegres canciones. Ahora busco en mi alma y considero la diferencia. ¿Me habrá rechazado para siempre el Señor? ¿Nunca más volverá a ser bondadoso conmigo? Se ha ido para siempre su amor inagotable. ¿Han dejado de cumplirse sus promesas para siempre? ¿Se ha olvidado Dios de ser bondadoso? ¿Habrá cerrado de un portazo la entrada a su compasión?
6: El primer libro de las Crónicas, capítulo 12.
8: Los siguientes hombres se unieron a David en Siclag cuando éste se escondía de Saúl, hijo de Cis. Estos hombres estaban entre los guerreros que lucharon al lado de David en el campo de batalla. Todos ellos eran expertos arqueros y podían disparar flechas o lanzar piedras con la mano izquierda, al igual que con la derecha. Todos eran parientes de Saúl, de la tribu de Benjamín. El jefe era Ahiezer, hijo de Semá, de Gibeá. Su hermano Joás era el segundo en autoridad. Los otros guerreros fueron los siguientes: Jesiel y Pelet, hijos de Azmavet, Beraca, Jeú de Anatot, Ismaías de Gabaón, un guerrero famoso y jefe entre los 30, Jeremías, Jaasiel, Joanán y Josabad de Gedera, Elusai, Jerimot, Bealías, Semarías y Sefatías de Aruf, Elcana, Isías, Azareel, Jueser y Jasobeam, quienes eran coreitas, Joela y Sebadías, hijos de Jeroam de Gedor. Algunos guerreros valientes y experimentados de la tribu de Gad también desertaron y se unieron a David cuando éste estaba en la fortaleza en el desierto. Eran expertos tanto con el escudo como con la lanza, tan fieros como leones y veloces como ciervos en las montañas. Eser era su jefe. Obadías era el segundo. Eliab el tercero. Mismana el cuarto. Jeremías el quinto. Atai el sexto. Eliel el séptimo. Joanán el octavo. Elzabad el noveno. Jeremías el décimo. Macbanai el undécimo. Estos guerreros de Gad eran comandantes del ejército. El más débil entre ellos podía enfrentar a 100 soldados, y el más fuerte podía enfrentar a 1000. Estos eran los hombres que cruzaron el río Jordán durante la época de inundación a principios del año y expulsaron a todos los que vivían en las tierras bajas situadas en la ribera oriental y en la occidental. Otros integrantes de la tribu de Benjamín y de Judá se unieron a David en la fortaleza. David salió a su encuentro y dijo:
9: si vienen en son de paz para ayudarme, somos amigos. Pero si vienen a traicionarme y a entregarme a mis enemigos, a pesar de que soy inocente, entonces que el Dios de nuestros antepasados lo vea y los castigue.
8: Así que el Espíritu descendió sobre Amasai, jefe de los 30, y dijo:
10: somos tuyos, David. Estamos de tu lado, hijo de Isaí. Que la paz y la prosperidad sean contigo, y el éxito con todos los que te brindan ayuda, pues tu Dios es el que te ayuda.
8: Entonces, David permitió que se unieran a él y los nombró oficiales de su ejército. Algunos hombres de Manasés desertaron del ejército israelita y se unieron a David cuando él salió con los filisteos a luchar contra Saúl. Pero resultó que los gobernantes filisteos no permitieron que David y sus hombres los acompañaran. Después de mucha discusión, los hicieron volver porque dijeron:
11: nos costará la cabeza si David cambia su lealtad, se une a Saúl y se vuelve contra nosotros.
8: La siguiente es una lista que corresponde a los hombres de Manasés que se unieron a David cuando volvía a Siclag: Adnas, Josabad, Kediayel, Micael, Josabad, Eliú y Siletai. Cada uno de ellos comandaba 1,000 hombres de la tribu de Manasés. Ayudaron a David a perseguir las bandas de saqueadores, porque eran guerreros valientes y capaces que llegaron a ser comandantes de su ejército. Día tras día, más hombres se unían a David hasta que llegó a tener un gran ejército como el ejército de Dios. Estos son los números de los guerreros armados que se unieron a David en Hebrón. Todos deseaban que David fuera el rey en lugar de Saúl, tal como lo había prometido el Señor. De la tribu de Judá había 6,800 guerreros armados de escudos y lanzas. De la tribu de Simeón había 7,100 guerreros valientes. De la tribu de Leví había 4,600 guerreros. Entre ellos estaba Joyada, jefe de la familia de Aarón, quien tenía 3,700 hombres a su mando. Entre ellos también estaba Sadoc, un valiente guerrero joven, con 22 miembros de su familia, todos oficiales. De la tribu de Benjamín, parientes de Saúl, había 3,000 guerreros. La mayoría de los hombres de Benjamín se había mantenido leal a Saúl hasta ese momento. De la tribu de Efraín había 20,800 guerreros valientes, cada uno muy respetado en su propio clan. De la media tribu de Manasés al occidente del Jordán, 18,000 hombres fueron designados por nombre para ayudar a que David llegara a ser rey. De la tribu de Isaacar había 200 jefes junto con sus parientes. Todos estos hombres entendían las señales de los tiempos y sabían cuál era el mejor camino para Israel. De la tribu de Zabulón había 50,000 hábiles guerreros. Estaban bien armados y preparados para la batalla y eran completamente leales a David. De la tribu de Neftalí había 1,000 oficiales y 37,000 guerreros armados de escudos y lanzas. De la tribu de Dan había 28,600 guerreros, todos preparados para la batalla. De la tribu de Aser había 40,000 guerreros entrenados, todos preparados para la batalla. Del lado oriental del río Jordán donde vivían las tribus de Rubén y Gad y la media tribu de Manasés. Había 120.000 soldados armados de toda clase de armamento. Todos estos hombres llegaron a Hebrón en orden de batalla, con el único propósito de hacer rey a David sobre todo Israel. En realidad, todos en Israel estaban de acuerdo en que David debía ser su rey. Festejaron y bebieron con David durante 3 días, porque sus parientes habían hecho preparativos para su llegada. Además, gente de lugares tan lejanos como Isaacar, Zabulón y Neftalí trajo alimentos en burros, camellos, mulas y bueyes. Llevaron a la celebración cantidades enormes de harina, pasteles de higos, racimos de pasas, vino, aceite de oliva, ganado, ovejas y cabras. Hubo gran alegría por toda la tierra de Israel.
12: El primer libro de las Crónicas, capítulo 13.
8: David consultó con todos sus oficiales, entre ellos los generales y capitanes de su ejército. Luego se dirigió a toda la asamblea de Israel con las siguientes palabras:
9: si ustedes lo aprueban y si es la voluntad del Señor nuestro Dios, enviemos un mensaje a todos los israelitas por toda esta tierra, incluidos los sacerdotes y los levitas en sus ciudades y pastizales, a que se unan a nosotros. Es hora de traer de regreso el arca de nuestro Dios, porque la descuidamos durante el reinado de Saúl.
8: Toda la asamblea estuvo de acuerdo, porque el pueblo comprendía que esto era lo correcto. De manera que David convocó a todo Israel, desde el arroyo de Sior en Egipto al sur, hasta la ciudad de Lebo Hamat al norte, para que participara en el traslado del arca de Dios de Kiriat Jearim. Luego David y todo Israel fueron a Baala de Judá, también llamada Kiriat Jearim, para traer de regreso el arca de Dios, que lleva el nombre del Señor, quien está entronizado entre los querubines. Pusieron el arca de Dios en una carreta nueva y la retiraron de la casa de Abinadab. Uza y Ahío guiaban la carreta. David y todo Israel celebraban ante Dios con todas sus fuerzas, entonando canciones y tocando todo tipo de instrumentos musicales: liras, arpas, panderetas, címbalos y trompetas. Cuando llegaron al campo de trillar de Nacón, los bueyes tropezaron y Uza extendió la mano para sujetar el arca. Entonces se encendió el enojo del Señor contra Uza y lo hirió de muerte porque había puesto su mano sobre el arca. Así fue como Uza murió allí en la presencia de Dios. David se enojó porque la ira del Señor se había desatado contra Uza y llamó a ese lugar Fares Uza, que significa desatarse contra Uza, nombre que conserva hasta el día de hoy. Ahora David tenía miedo de Dios y preguntó:
9: ¿cómo podré regresar el arca de Dios para que esté bajo mi cuidado?
8: Por lo tanto, David no trasladó el arca a la ciudad de David, sino que la llevó a la casa de Obed-Edom de Gat. El arca de Dios permaneció en la casa de Obed-Edom por 3 meses, y el Señor bendijo a los de la casa de Obed-Edom y todo lo que él poseía.
12: La carta del apóstol Pablo a los Romanos, capítulo 4, versículos 13 al 25.
13: Obviamente, la promesa que Dios hizo de dar toda la tierra a Abraham y a sus descendientes no se basaba en la obediencia de Abraham a la ley, sino en una relación correcta con Dios, la cual viene por la fe. Si la promesa de Dios es solo para los que obedecen la ley, entonces la fe no hace falta y la promesa no tiene sentido. Pues la ley siempre trae castigo para los que tratan de obedecerla. La única forma de no violar la ley es no tener ninguna ley para violar. Así que la promesa se recibe por medio de la fe. Es un regalo inmerecido. Y vivamos o no de acuerdo con la ley de Moisés, todos estamos seguros de recibir esta promesa si tenemos una fe como la de Abraham, quien es el padre de todos los que creen. A eso se refieren las Escrituras cuando citan lo que Dios le dijo:
14: te hice padre de muchas naciones.
13: Eso sucedió porque Abraham creyó en el Dios que da vida a los muertos y crea cosas nuevas de la nada. Aun cuando no había motivos para tener esperanza, Abraham siguió teniendo esperanza porque había creído en que llegaría a ser el padre de muchas naciones, pues Dios le había dicho:
14: esa es la cantidad de descendientes que tendrás.
13: Y la fe de Abraham no se debilitó a pesar de que él reconocía que por tener unos 100 años de edad, su cuerpo ya estaba muy anciano para tener hijos, igual que el vientre de Sara. Abraham siempre creyó la promesa de Dios sin vacilar. De hecho, su fe se fortaleció aún más y así le dio gloria a Dios. Abraham estaba plenamente convencido de que Dios es poderoso para cumplir todo lo que promete. Y debido a su fe, Dios lo consideró justo. Y el hecho de que Dios lo considerara justo no fue solo para beneficio de Abraham, sino que quedó escrito también para nuestro beneficio. Porque nos asegura que Dios nos considerará justos a nosotros también, si creemos en Él, quien levantó de los muertos a Jesús nuestro Señor. Él fue entregado a la muerte por causa de nuestros pecados y resucitado para hacernos justos a los ojos de Dios.

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2: 8 de la noche con 31 minutos.
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0: Tú eres más alto que los cielos, Señor. Más alto que la tierra. Tú eres lo más grande que hay, Señor. Oh, por eso te alabamos, Señor. Por eso te bendecimos.
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Tú eres el Rey y te exaltamos, porque tú eres nuestro Dios, tú eres nuestro Rey. Y ahora te adoramos con todo lo que somos, Señor.

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1: Ocho de la noche con 50 minutos.

digno del Cordero inmolado de recibir la honra, el poder y la majestad, la alabanza. Señor, te cantamos, te ofrecemos este sacrificio de alabanza a ti, oh Cordero. Aleluya, aleluya. Cantamos a Jesús, cantamos a Jesús. Aleluya. Gloria a ti, Cordero. Aleluya. Gloria a ti, Señor.

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3: En Sendas, esta es la hora.
4: 9 de la noche con 2 minutos.

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1: Nueve de la noche con 18 minutos.
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0: Oh, no podemos parar de alabarte, Señor.
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1: En Sendas, esta es la hora.
2: 9:33 PM.
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1: De la noche con 46 minutos.

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1: En Sendas, esta es la hora.
2: 10 de la noche en punto.

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1: En Sendas, esta es la hora.
2: 10 de la noche con 34 minutos.
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1: 11 de la noche con 18 minutos.
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1: En Sendas, esta es la hora.
2: 11 de la noche con 32 minutos.
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1: 11 de la noche con 46 minutos.

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Buenos días. Estamos iniciando, gracias a la misericordia de Dios, una nueva jornada de trabajo, con el propósito de bendecirle en los 107.3 MHz desde Matagalpa, en el corazón de Nicaragua. Esta es Sendas FM, con sonido estéreo celestial, deseando que el Dios Todopoderoso, inmortal, invisible, el Rey de los siglos, esté con usted este día, desde el principio hasta el fin.

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1: Era una parcela de correos, una parcela común, de menos de un kilo de peso. Había sido llevada al correo de Bagdad, Irak, por Kai Ranajet, un joven de 24 años de edad. Él la enviaba a una persona de la misma ciudad. Cuando Kai, varios días después, llevaba una carta al correo, encontró el paquete en su buzón. Este tenía impreso un sello de correo que decía: insuficiente franqueo, devuélvase al remitente. Esa era la parcela que Kai había enviado varios días antes. Lo que el joven olvidó en el azoramiento era que él mismo había colocado dentro del paquete una bomba de tiempo. Al abrir el paquete, la bomba explotó en su cara, matándolo en el instante. Amigo, hay una ley natural que se llama la ley del boomerang. Algo que se lanza al aire, hace un gran círculo y vuelve al mismo lugar de donde partió. Los indígenas australianos inventaron esta arma y son expertos en su uso. En el orden moral de las cosas opera la misma ley. Una calumnia que se lanza al aire dará una gran vuelta entre la gente y a la larga vuelve a la persona que la lanzó. Esto ocurre con cada maldad de los hombres. Da una gran vuelta en el tiempo y en la humanidad. Hace su daño inevitable y al final regresa con fuerza arrolladora en contra de aquel que la cometió. Dios ha puesto sobre cada pecado humano el mismo sello. Devuélvase al remitente. Y el remitente de cada mentira, de cada calumnia, de cada difamación, de cada deshonra, de cada robo, de cada adulterio, de cada asesinato, recibirá de vuelta con creces gigantescos el mismo agravio que él impartió. Inclusive Dios podría alejarse totalmente de este universo. Y el hombre, aún sin la presencia de Dios, seguiría sufriendo las consecuencias de su pecado. Es que el pecado en sí se convierte en su propio castigo. No os engañéis, dice el apóstol Pablo, el doctor del cristianismo. Dios no puede ser burlado. Todo lo que el hombre sembrare, eso también segará. ¿Habrá, amigo, manera de neutralizar la ley del boomerang? Lo cierto es que no, mi amigo. No hay forma de neutralizarlo. Lo que sí hace Dios es darle al pecador una oportunidad de arrepentirse. Cuando el culpable recibe el perdón de Cristo, Cristo le da un nuevo corazón y sus obras cambian y las consecuencias también cambian. Cristo regenera al pecador, borra sus pecados y le da vida eterna. Este es el milagro del Evangelio del Señor Jesucristo. Acepte a Cristo, mi amigo, como el Señor de su vida. Él cambiará toda su vida. ¿Y qué ocurrirá? Que las consecuencias de sus hechos también serán sanos y limpios y puros y agradables.
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1: De la noche, con 18 minutos.
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1: En Sendas, esta es la hora.
2: 12 de la noche, con 33 minutos.
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1: 12 de la noche con 49 minutos.
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1: 1:01 a.m.
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4: Señor Palau, soy un hombre que tiene el hábito de engañar. Desde muchacho me habitué a mentir, a engañar a mis padres, y ahora que trabajo estoy en la misma situación. Pero siento un gran sentido de culpa. Siento que soy subhumano con mis mentiras y mis engaños. Sin embargo, es como un vicio. No lo puedo romper, señor Palau. Así como el jugador no puede dejar los juegos de azar y el borracho su borrachera, señor Palau, no puedo romper con mi hábito de engañar. ¿Qué pasos puedo tomar? Ayúdeme, por favor. Mi estimado caballero, procuraré hacerlo en estos 3 minutos que tenemos. Primero, como decía el viejo poeta, ¡ay, qué madeja tan complicada nos creamos la primera vez que engañamos! Y es verdad, el engaño comienza en la niñez. Comienza del corazón depravado y malvado que es nuestro corazón humano. Hasta los niños más pequeños se habitúan al engaño, a la mentira y a la doblez. ¿No es verdad? ¿Acaso las criaturas pequeñitas, que uno ha criado con ternura, cariño y amor, no demuestran temprano en su vida el hábito del engaño y la mentira? Hay hombres y hay mujeres que rompen con la mayor parte del engaño, pero que mantienen ciertas cuestiones en su vida en las cuales continúan engañando, mintiendo y con doblez. Son hipócritas. Algunos en el terreno religioso, que pretenden ser espirituales cuando son farsantes. Otros se trata de pequeñas mentiritas, según ellos, pero que tienen un tremendo efecto sobre la familia, su psicosis y su sentido de culpa. Ahora, ¿qué puede hacer un hombre como usted para romper el hábito del engañar? El viejo sabio Salomón dice lo siguiente: el hombre malo, el hombre depravado, es el que anda en perversidad de boca, que guiña con los ojos, que habla con los pies, que hace señas con los dedos. Perversidades hay en su corazón, anda pensando el mal en todo tiempo y siembra discordias. Por tanto, su calamidad vendrá de repente, súbitamente será quebrantado y no habrá remedio. Qué palabras duras, ¿verdad? ¿Pero acaso no son verdad? Ya lo creo que sí. La persona tiene que acostumbrarse, como dijo Jesús, a decir sí, sí y no, no. Todo lo que sea más de esto proviene de mal. El guiñar los ojos, el hacer señas detrás de las espaldas, el señalar con los pies, todo esto que demuestra duplicidad y engaño y falta de candidez es una amenaza. Yo, de muchacho, tuve el hábito también de siempre desparramar medias verdades. Y le digo, mi amable oyente, que he pagado duramente en mi vida por aquello que hice en mi pasado. Y de vez en cuando, aún ahora que soy maduro y que amo a Cristo y que lo sirvo de corazón, tengo la tentación. Pero una cosa es tentación, otra cosa es pecado, otra cosa es fracaso. ¿Cómo se vence? Primero, usted tiene que decidirse a romper con el engaño bajo todas las circunstancias. Segundo, reconozca que va a tener que progresar en el sendero de decir la verdad siempre y de andar en la luz paso a paso. No va a poder romper de golpe y porrazo, como dicen los españoles. En tercer lugar, pídale a Dios que le dé el poder del Espíritu Santo para poder romper con la mentira y el engaño. Cuarto, reconozca que la mentira y el engaño provienen de Satanás y no de Dios. Por lo tanto, tiene que pedirle perdón a Dios, caminar en la luz, decir la verdad y seguir progresando en la verdad. Y reconozca esto, la Biblia le ayuda a decir la verdad.
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1: En Sendas, esta es la hora.
2: 1:30 AM.
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1: Una de la mañana con 48 minutos.
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4: En Sendas, esta es la hora.
5: 2:04 PM.
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1: 2:18 p.m.
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0: En Sendas, esta es la hora.
1: 2:31 a.m.
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1: 2 de la mañana con 46 minutos.

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2: En Sendas, esta es la hora.
3: 3 de la mañana con 3 minutos.
4: Hola, ¿qué tal? Bendiciones. Pastor Oscar Durán Torres. Aquí estamos completamente en vivo. Un saludo para toda esta cantidad de hermanos, amigos, la audiencia, hermanos que escuchan dentro o fuera de Costa Rica, quienes siguen la transmisión por medio de Facebook. Dele compartir. En este momento le puedo dar compartir. Dele compartir las cosas buenas, de bendición, hay que compartirlas. Siempre, siempre, lo bueno de Dios hay que compartirlo. Hablar de Dios con sus compañeros de trabajo. Ser un medio, un canal de bendición. Usted sabe perfectamente que estamos en la recta final, en los últimos tiempos. Y que en cualquier momento, hermano, suena la trompeta y la iglesia va a ser levantada por Jesucristo. Él en las nubes, ahí en las nubes, va a levantar a la iglesia y seremos llevados con Él. Partiremos con Él. Amén. ¿Cuántos anhelamos esa venida de Jesucristo? ¿Cuántos anhelamos irnos con el Señor? Amén. ¿Cuánto? Yo anhelo. Aquí levanto mi mano y digo, Señor, yo espero esa venida gloriosa. En las nubes donde Él viene y será levantada la iglesia, seremos llevados por el Señor para disfrutar en la eternidad con Él. Amén. Bendito sea mi Dios. Bien. Los que están escuchando por primera vez, bienvenidos. Si alguien le recomendó el tiempo de oración, usted está con las personas correctas. Podría estar escuchando cualquier otra cosa. Podría estar escuchando deporte. Podría estar escuchando un programa de opinión. Podría estar escuchando chistes malos, podría estar escuchando cosas con doble sentido, podría estar estresada, podría estar viendo una novela, no sé, hay tanta cosa, tanta demanda y tanto que ofrece el mundo. Podría estar en cualquier otra cosa, pero está con la gente correcta. Está con la gente correcta y yo quiero rodearme de la gente correcta. Yo quiero caminar con gente y rodearme de gente que me ayude a crecer. Gente que me enseñe a ser mejor hombre, una mejor mujer, una mejor persona. Y cada día ir mejorando. Esa es la idea, hermanos. No solamente es engordarnos con la palabra y escuchar y escuchar y escuchar y escuchar. La Biblia hace, o dice la Biblia, que debemos de convertirnos en hacedores de la palabra. No solamente oidores. Porque por oír, usted puede tener 30 años, 20 años, 5 años de oír palabra, pero que la pongamos en práctica, ya es una gran diferencia, hermano, la gran diferencia. Usted puede oír prédicas y puede escuchar al pastor Oscar y al pastor Felipito y al pastor Juancito y a la pastora María. Y usted puede escuchar ahí programas por YouTube, hay tantos predicadores y información que usted puede encontrar, pero no solamente es oír, poner en práctica. Y quiero pedirle por favor a usted algo importantísimo. Vamos a poner en práctica algo. Escriba, por favor, escriba, saque su agenda, saque el lapicero, ahí busque un lapicero o en su teléfono, ahí en las notas del teléfono. Saque su agenda, voy a darle tiempo a los hermanos, o anótelo ahí. ¿Qué cosas necesita usted vender?

0: ser. ¿Saben qué cosas necesitamos vencer? Ay, ay, ay, ay, ay, ay, ay, pastor, ¿qué cosas necesitamos vencer? ¿Qué necesita usted vencer? Piense por un momento, dígale al Espíritu Santo que te revele y te diga, esto es, Oscar José Durán Torres, lo que usted tiene que vencer. Has venido por muchos años con esto y eso te ha estado robando la tranquilidad, porque dice la palabra en 1 Samuel, capítulo 17, verso 16, venía pues aquel filisteo por la mañana y por la tarde, y así lo hizo durante 40 días. ¿Cuál filisteo? Goliat. Recuerda ese pasaje, que él había desafiado el campamento de Israel. Vino a desafiar el campamento de Israel. Y cuando Saúl y todo Israel escucharon esas palabras, se turbaron y tuvieron gran miedo. Y hay gente que vive bajo el temor. Hay gente que vive con miedos. Hay gente que vive bajo una frustración. Y por miedo no ha logrado sus sueños. Por eso te estoy dando una idea más o menos de qué cosas necesita hoy vencer. Amén. Porque Dios te va a dar las herramientas, las armas de nuestra milicia no son carnales, sino poderosas en Dios para destrucción de fortalezas. Hay cosas que nos ganan y que nos sacan. Usted sabe, ¿qué más que usted que se conoce, Oscar? ¿Qué más que usted que se conoce? ¿Sabe con qué ha venido usted por mucho tiempo luchando y que lo tiene con temor y que lo tiene controlado, la tiene controlada, dominada? Y quizá tenemos que vencer la carne, hermanos. Vencer la carne, porque por más siervos y siervas que seamos, por más hombres y mujeres de Dios, necesitamos someter mala carne, porque si le damos rienda suelta a la carne, hermano, usted imagínese hasta dónde podemos llegar si usted le da rienda suelta a la carne. Si usted permite que los frutos de la carne se activen en su vida, y ahí terminamos adulterando, fornicando y en hechicerías, en brujerías y todas esas. Así nos enseña la palabra. Quiero mencionar lo que dice la palabra y que usted piense por un momento, bueno, ¿qué tengo que vencer? ¿Qué cosas tengo que vencer? ¿Cuál ha sido mi lucha durante mucho tiempo? Soy cristiano, soy pastor, soy pastora, soy servidor, soy una mujer que nació de nuevo, una mujer que antes vivía arrastrada en el sistema del mundo, un hombre que era malvado, malo. ¿Qué tengo que vencer? La Biblia dice en Gálatas 5:22, mas el fruto del Espíritu es amor, gozo, paz, paciencia, benignidad, bondad, fe, mansedumbre, templanza. Contra tales cosas no hay ley, no hay ley. Y manifiestas son las obras de la carne: adulterio, fornicación, inmundicia, lascivia, idolatría, hechicerías, enemistades, pleitos, celos, iras, contiendas, disensiones, herejías, envidias, homicidios, borracheras, orgías y cosas semejantes a estas. Entonces, escriba usted ahí, ¿qué tengo que vencer? ¿Qué es lo que tengo que vencer? Soy cristiano, pero todavía me domina la carne. Soy cristiano, pero ando en idolatrías, en enemistades, ando en pleitos, celos, iras, contiendas, disensiones, herejías, envidias. Soy una mujer envidiosa. No puedo ver a mi amiga que se compró un vestido porque corro a comprarme el mismo vestido, del mismo tono, el mismo color. No puedo ver que mi amiga tiene unos zapatos porque me voy a comprar los mismos zapatos. No puedo ver que el otro anda porque ya quiero lo que tiene el otro. No puedo ver que mi amiga se hizo un peinado bien lindo ahí, el tono del cabello. Ay, mujer, ¿dónde fui? Entonces ya el otro día apareció con el mismo tono. ¿Cómo se llama eso? Eso es envidia, y hay mucha envidia, desgraciadamente. Envidia. Entonces, hay cosas que necesitamos hoy vencer. Yo no vengo a entretenerlo ni a rellenar un espacio de una programación. Yo vengo a hablarle palabra y a decirle a usted, Oscar, hay cosas que usted, Oscar, tienes que vencer o tiene que vencer. Soy una persona envidiosa. Todavía ando en borracheras. En cosas semejantes a estas. Cosas semejantes. ¿Qué cosas? Tal vez aquí la Biblia no haya nombrado, no nombra lo que usted y yo podemos estar involucrados. Bueno, aquí habla idolatría, hechicerías, enemistades, pleitos, celos, iras, contiendas, disensiones, herejías, adulterio, fornicación, inmundicia, lascivia, y cosas semejantes a estas. Bueno, ¿qué tengo que vencer? Al pueblo de Israel se le levantó un gigante llamado Goliat. Y ese gigante vino a desafiar al ejército. Y entonces Saúl le temblaban las canillas, ¿verdad? Y todo el ejército, porque así dice la palabra, que oyendo Saúl y todo Israel estas palabras del filisteo, se turbaron y tuvieron gran miedo. Y así hay mucha gente, gente miedosa, gente temerosa, gente que tiene miedo a emprender algo. Gente que tiene miedo, es que si lo hago, pastor, y si fracaso, miedo a lo desconocido, miedo. Es que yo nunca, yo me acostumbré a un salario y a tener un jefe, pero nunca he tomado la decisión de renunciar a mi trabajo, de quedarme sin trabajo e iniciar un proyecto de poner un consultorio clínico, de iniciar nuevos proyectos. Yo creo que todos, mano, en alguna área. Hoy quiero en el nombre de Jesús animarle a usted para que tome una decisión, y una decisión sabia, ¿verdad? Que usted la pese en Dios, no algo así a lo que salga, no, pesado en Dios, o sea, que Dios lo apruebe, que tenga el respaldo y que huela a Dios, que lleve el sello de Dios, no cosas así a la ligera ni al tarantantán, ¿verdad? Lo que salga, no, ubicados, que salga, que estemos ubicados. Proyecto, póngalo ahí. ¿Qué tengo que vencer? Pastor, siempre he sido asalariado. Y entonces empezamos a depender de un salario, de lo que nos dé el jefe, de la quincena, de lo quincenal, de lo mensual. Sé que cada quincena me depositan en mi cuenta, ahí está el dinero. Entonces ya yo sé que tengo quincena y mi salario, ¿verdad? Y que en fin de año tengo mi aguinaldo, vivimos, ¿cierto? Pero a veces nos da miedo empezar cosas nuevas, como renunciar al trabajo. Escuche, usted no depende, perdóneme, ¿de quién depende usted? Es que eso queda para la gente del mundo, que tiene una codependencia y una dependencia terrible con el dinero. Ay, no, hermano, y al final yo quiero decirle algo, el dinero, el papel, el dinero en algún momento ya va a perder su valor. Ya el dinero va a ir perdiendo su valor, mi hermano. Esos billetes que usted tiene, eso va a perder, va a empezar a perder su valor. Y hay gente que tiene miedo a iniciar un proyecto. Te echaron de ese trabajo, te despidieron de ese trabajo, o renunciaste. Ahora, ¿con qué vamos a vivir? ¡Ja! Entonces, ¿dónde está nuestra confianza en Dios? ¿Dónde está tu confianza en Dios, Oscar? ¿Dónde está tu confianza en Dios, María? ¿Dónde está tu confianza en Dios, Felipe? ¿Dónde está tu confianza en Dios? Predicamos de un Dios poderoso, soberano, un Dios bondadoso, el Dios que suple todas nuestras necesidades. ¿Cuántas veces usted ha leído y hasta ha cantado el Salmo 23? Jehová es mi pastor y nada me faltará. Si nosotros hacemos de Jehová nuestro pastor, pues nada nos va a faltar. El bien y la misericordia nos seguirán y nos van a alcanzar, hermano. Las bendiciones nos van a alcanzar. Si hemos declarado un día a Jehová como nuestro pastor, Él va a proveer, porque no he visto justo desamparado ni su descendencia que mendigue pan. Si usted llegó a un tiempo en su vida donde dice, mira, ya usted no califica, Ya usted no sirve para este trabajo, ya no hay trabajo para usted. Y usted con un excelente currículum. No, ya no, es que es por la edad, ya no lo podemos contratar. Bueno, ¿y quién dijo miedo de empezar usted un emprendimiento? Haga algo. Empiece usted a vender apretados, empiece usted a vender helados, empiece con una sodita. Yo le garantizo que esas sodas se va a convertir el día de mañana en un gran restaurante. Dios respalda los sueños. Dios respalda tus sueños. Dios hace realidad nuestros sueños. ¿Y cuál es tu sueño? ¿Y quién te lo está impidiendo? ¿Quién está impidiendo que usted ejecute tu sueño? Usted por muchos años trabajó en una compañía, ¿cierto? Te despidieron y no, o no había más plaza para usted, ya no oportunidad para usted. ¿Y por qué no emprende algo? Inicie algo. Inicie algo, empiece con algo. Dios respalda a ese tipo de personas. Dios bendice y respalda a ese tipo de personas. Le hablo de David. David era el carajillo, el menorcillo de la familia. El que cuidaba las ovejas. Ni lo determinaban. De hecho, su hermano Eliab se enojó. Y le hizo un berrinche, le hizo un enojo. ¿Y usted por qué está aquí? ¿Cómo es posible? ¿Con quién dejaste las ovejas? Y eso pasa. La gente que no te toma en cuenta. La gente que te hace bullying. La gente que no te determina. Aún tu propia familia. Puede que este sea el caso de alguien que está escuchando. Mi familia no me determina. Yo era el tonto de la familia. Yo era el bruto de la familia, sí. Yo era el que no pasaba el corredor. Como maceta, ¿no? El corredor no pasa. Era el brutito, el tonto de la familia. El que no tomaban en cuenta. Pues ese era David. David, su hermano, se enoja, se molesta. Porque David llega donde estaban ellos. Y así nos ha sucedido, nos ha pasado muchos. Que muchos quizá en algún momento nos ven del hombro para abajo. No nos determinaron. No éramos nada para muchas personas. Y David se la creyó. Porque David sabía quién era él en Dios. Y eso se llama identidad. Cuando una persona sabe quién es en Dios y cuando una persona sabe el respaldo que tiene de Dios. Y si usted sabe que Dios respalda ese proyecto, ¿por qué temer? O sea, ¿por qué tener miedo? ¿Por qué tener miedo? Es que tengo una confianza porque yo sé que ya en diciembre a mí me pagan el aguinaldo y tengo ya esa platita ahí guardada. Tengo el bono escolar, tengo la quincena, o si me dan una bonificación, bueno, tantos premios que le dan a los empleados por ser el mejor empleado, el mejor empleado, el que destaca más, a ese empleado lo vamos a chinear. Qué lindo cuando en una compañía chinean a un empleado, cuando valoran a un empleado y lo chinean, y entonces el empleado del mes, y ahí está el cuadro y la estrellita, el empleado del mes. Y se siente, eso creo que es importante, pero algo muy, muy, muy importante también, hermanos, es entender que tú dependes de Dios. Que tú dependes de Dios. Entonces, escriba ahí qué tengo que vencer. ¿Qué es lo que tengo que vencer? Hay cosas, algo se levantó desde hace mucho tiempo. Mire, pastor, no he podido vencer los deseos de la carne. Todavía estoy en esa lucha. Yo tengo 6 años de ser cristiana. Pero todavía se me vienen recuerdos y pensamientos de relaciones pasadas o el desorden que yo hacía antes. Es que el diablo a veces viene, quiere regresar. El diablo quiere volver con 7 espíritus peores. Para ver qué tan firme está usted y desubicarlo y sacarlo del propósito de Dios. El diablo te va a querer llevar y te va a querer recordar tu pasado para ver qué tan fuerte está usted en Dios. O a ver si no se viene el suelo. Y rapidito, métela de andar. Dice la palabra. Oyendo Saúl y todo Israel, estas palabras del filisteo se turbaron y tuvieron gran miedo. Saúl, ¿de qué dependía Saúl? ¿De qué dependía? Saúl dependía de sus herramientas, de su armadura, que de hecho, Saúl le colocó la armadura de él a David. Y David dice, no, quítenme esto. Yo no estoy acostumbrado a estas cosas. Tú no dependes de la unción ni de la armadura de otra persona. Tú dependes de Dios. Tú no dependes de la sabiduría de otra persona ni del conocimiento de otra persona. Dependes de Dios. Recuérdese de ese momento cuando David, le colocan a David la armadura de Saúl y dice, no, yo con esto no puedo caminar, o sea, es que no puedo depender de la unción, o no puedo depender del conocimiento, o no puedo depender de lo material, yo dependo de Dios. Yo dependo de Dios. Yo dependo de Dios. Tú no dependes de tu jefe. Alzaré mis ojos a los montes, ¿de dónde viene mi socorro? Mi socorro viene de Jehová. Tú no dependes de la quincena, de la mensualidad. Tú no dependes de... Tú dependes de Dios. Él es nuestro proveedor. Y yo sé que hay gente que me puede escribir y decir, pastor, no tengo trabajo y nunca me ha faltado el arroz y los frijoles. No tengo trabajo, o sea, como un trabajo estable. Y nunca me ha faltado. Siempre tengo en mi billetera, ahí hay dinero. Siempre tengo en mi cartera y encuentro dinero. Siempre Dios suple cada una de mis necesidades. Dios suple. Él suple lo que me falta. Sabe perfectamente que en esta semana ocupo cierta cantidad de dinero y Dios me suple ese dinero. Recuerda lo que pasaba con el pueblo de Israel, que Dios le daba a Israel la porción de maná diario. Lo que ellos necesitaban a diario venía. O sea que si usted ocupa 20 mil colones mañana, 20 mil colones Dios los va a proveer. Si usted ocupa el dinero, Dios te lo va a dar, hermano. Si usted ocupa, Dios te lo va a dar. De fuentes insospechables, Dios usará quien tenga que usar para traer la provisión a tu mano. Entonces, ¿por qué preocuparse? ¿Por qué andar estresado? Mirar las aves del cielo, las flores del campo, cómo Dios las alimenta. ¿No hará Dios mayor cosa con nosotros? ¿Cierto? ¿Por qué os afanáis? ¿Por qué andan estresados? ¿Cómo Dios alimenta a las aves y cómo reviste las flores del campo? ¿Cuánto lo hará Dios con nosotros? Entonces, escriba lo que usted hoy tiene que vencer. Tengo que vencer este temor. Hay un temor que se ha convertido en un gigante. ¿El temor a qué? ¿El temor a qué? Pero solo usted sabe. Es que solo el que está viviendo la situación sabe. Solo usted mujer que va ahí en el vehículo. Solo usted mujer que está frente a la computadora. Solo usted varón que está en su trabajo. Solo usted sabe. Yo nada más los estoy guiando aquí para que ejecuten una acción. ¿Qué tienes que vencer el día de hoy? Esta es una noche en que vamos a vencer, una noche de victoria. Dios nos dará la victoria, de eso estoy completamente convencido. Diga, Dios me dará la victoria en esta situación. Tengo que vencer, ¿qué? Los deseos de la carne. Los deseos de la carne. Soy cristiano, pero es esa lucha donde la carne me empieza a mover, a sacar, y empiezo, y luego los deseos de la carne. Ese pensamiento tan negativo, que soy una mujer tan negativa, soy un hombre tan negativo, que me va a salir mal y todo le sale mal, que me voy a enfermar y se enferma, que va a venir una desgracia y le llega la desgracia. ¿Qué tienes que vencer? Saúl, cuando escuchó esas palabras, dice la escritura, oyendo Saúl y todo Israel las palabras del filisteo, se turbaron y tuvieron gran miedo. ¿Qué ha venido usted escuchando las últimas semanas? ¿Qué ha venido escuchando los últimos años? ¿Qué es lo que ha venido escuchando? ¿Y qué es lo que puede escuchar el día de mañana? Pues lo que escuche el día de mañana o lo que haya escuchado días atrás, eso no te desenfoque y no te desubique. Que eso no la desubique o no la desenfoque a usted del propósito de Dios en tu vida. Amén. Ay, que van a hacer un movimiento de personal, reorganización de personal. Ahora que, uy, nos vamos a quedar, ¿cómo hacemos para parar? Esa angustia terrible que vive mucha gente, hermano. La gente muere de estrés, la gente vive estresada. Reposa en Dios, por favor. Ahora qué vamos a hacer, van a acomodar el personal, que van a correr el personal, que van a cortar el personal, y ahora nos vamos a quedar sin empleo. Ahora qué hacemos, que la comida, que los chiquitos, que el estudio, que... Si usted es una mujer y un hombre de Dios, Dios se encargará de traer la provisión y de llenar tu barca, hermano, y tus redes de los peces que necesita. Amén. Pedro pasó toda la noche intentando y no pescó nada. Y era tal la frustración que vino Cristo y le cambió su frustración en una mañana de gloria y de bendición, de provisión, a tal punto que se llenaron ambas barcas, dice la palabra. Tuvieron que hacer señas a otras, después de no tener nada. Cuando tú y yo nos aferramos a la palabra de Dios, cuando tú y yo entendemos que caminamos por fe y no por vista, cuando tú y yo entendemos que las cosas suceden cuando las provocamos. Amén. Permítame hablar de David. Dice la palabra en el verso 16: venía pues aquel filisteo por la mañana y por la tarde, y así lo hizo durante 40 días. ¿Qué venía a hacer? Y a desafiar, a retarlos, a sacar pecho y decir: ¿dónde están los valientes, donas, que echen para adelante, a ver qué es el asunto? Pero lo que no sabía Goliat es que iba a salir un pequeñito, un machillo, ojillos claros, iba a correr a la línea de batalla y lo iba a desafiar. Y entonces es tremendo lo que hace David, hermano. Dice la palabra en el verso 26: entonces David habló a los que estaban junto a él diciendo: ¿qué harán al hombre? Ojo a esto, por favor. Ojo a esto. ¿Qué harán al hombre? ¿Qué harán al hombre que venciere? ¿Qué venciere? Dice la palabra. ¿Qué venciere? No que pelee, no que luche, no. Que venciere. Por eso te dije al principio, escriba una, dos, tres, no sé cuántas cosas que hoy usted tiene que vencer. Hoy vas a vencer el temor, vas a vencer la inseguridad, vas a vencer el pecado, vas a vencer la carne, vamos a vencer muchas cosas. Hoy vamos a salir vencedores, más que vencedores, amén. Vamos a ser más que vencedores. En Cristo somos más que vencedores. Y Él te da las herramientas y te da la unción. Y de ahí estoy completamente seguro que te va a sacar el Señor. Estoy completamente seguro que de ahí te va a sacar el Señor. Te va a sacar de esa crisis emocional. Te va a sacar de esa derrota, de ese pensamiento de mediocridad, de ese pensamiento derrotista, de ese pensamiento que no puedo. Te va a sacar de esa zona de confort y te va a dar sabiduría y conocimiento y entendimiento para que usted pueda emprender, mujer, varón que está escuchando, aleluya, amén. Gloria a Dios. Dice David: ¿qué harán con el hombre que venciere a este filisteo? No era luchar. Porque hay gente que ha venido luchando, ya deja de luchar, es tiempo de vencer. Amén. Diga: es tiempo de vencer. Ya no voy a luchar, ahora voy a vencer. Has venido luchando, has venido peleando, y no es un asunto de pleito, no es un asunto de lucha, es un asunto ¿de qué? De vencer. Amén. Es tiempo de vencer, no es pelear, es vencer. ¿Qué harán con el que venciere? No con el que pelee, no el con el que luche, sino con el que venciere. Por eso te dije al principio, eso que usted escribió, hoy lo vas a vencer. Vas a vencer la ansiedad, vas a vencer los temores, vas a vencer la depresión, vas a vencer la baja autoestima, vas a vencer la carne, vas a vencer los deseos de la carne, vas a vencer las palabras de aquella persona que ha lanzado en tu contra. Vas a vencer aquello que te ha estado intimidando. Vas a vencer el mundo y sus pasiones. Vas a vencer el sistema del mundo, la corriente del mundo. Vas a vencer el alcohol. Vas a vencer la droga. Vas a vencer la tentación. Vas a vencer como venció Jesús. ¿Cómo? A punta de palabra. El diablo lo llevó al desierto y ahí lo tentó. ¿Y cómo venció Jesús la tentación? Porque tentación puede llegar a nuestra vida. La tentación siempre va a estar ahí llamando a la puerta. Un asunto es la tentación y el otro es dar pie a la tentación. Un asunto es la tentación. Adán y Eva fueron tentados, pero ya sabemos lo que pasó. Ya sabemos lo que pasó. Dieron lugar a la tentación. Se les metió el anatema, se les metió la tentación y ya sabemos lo que ocurrió con Adán y Eva. La tentación puede llegar. Puede llegar. Puede llegar una mujer a querer tentarlo a usted. Puede llegar un hombre a querer tentarlo a usted. El dinero la puede tentar, dinero fácil. Mira, ¿cuánto ganas vos al día? Hey, toma, en una hora te vas a ganar 100,000 colones. Lléveme este paquete allá. Ojo ahí. ¿Qué tal usted va en carretera y usted sabemos lo que pasa, ¿cierto? por ganarse un dinero fácil, por vender su cuerpo, mujer. Mira, mis hijos están con hambre, no tengo trabajo, tengo que pagar el alquiler. Y me llegó un tipo por ahí que me dice que me da $100, que me vaya a acostar con él una hora, $100. Y resulta que tiene otro amigo y otra persona, entonces viene la tentación y usted abrió espacio y le dio lugar al enemigo. Y luego, ¿cómo se siente usted? Y luego las consecuencias al abrir las puertas al pecado. Entonces, ¿qué tienes que vencer? Por eso te dije, escríbalo ahí. Yo sé que estoy hablándole a miles y miles de personas y cada uno sabe qué es lo que se ha levantado en su contra. En la cantidad de hermanos y personas que están escuchando, cada uno sabe lo que se ha levantado. Dice la palabra que venía pues el filisteo, aquel filisteo por la mañana y por la tarde, y te vienen tentaciones en la mañana, y te vienen tentaciones en la tarde, y vienen tentaciones en la noche, y vienen, y hasta usted sueña, y le vienen pesadillas con eso. Y vienen esas palabras por la mañana, y vienen esas voces por la tarde, y vienen esas voces en la noche, y aún estando yo en el culto de adoración, vienen tentaciones. Aún metida en oración, viene un pensamiento feo a mi vida. Aún buscando la presencia de Dios, aún antes de acostarme, oré, entregué mi sueño a Dios, y vino una pesadilla fea. Vino un pensamiento feo de muerte, una tentación fea, aún buscando la presencia de Dios. ¿Qué estaba haciendo Jesús? Buscando la presencia de su Padre. Y aún el diablo lo irrespetó, no le importó que fuera Jesús y lo llevó y lo tentó. Aún siendo Jesús, ¿qué no hará con nosotros el enemigo? Aún usted y yo siendo pastores, siendo evangelistas, siervos, una mujer de Dios, una mujer que se guarda para Dios. Vienen las culebras a querer tentarla a usted, la serpiente como llegó a tentar a Adán y a Eva. Aún siendo una mujer consagrada, una mujer que ha guardado su sexualidad para Dios, un hombre que se ha guardado para Dios, una persona que ha caminado en integridad, una mujer íntegra, el diablo no le importa venir a levantarse y lanzar voces para desubicarte y llenarte de temor como Saúl y todo Israel. Se turbaron y tuvieron gran miedo. No es tiempo de tener miedo, es tiempo de vencer como venció David al gigante Goliat. Es tiempo de destruir todo argumento, toda mentira, toda filosofía. Todo argumento será derribado, todo argumento del enemigo será botado. Usted va a votar hoy y va a derribar y le va a cortar la cabeza a todo argumento y toda artimaña del enemigo que se ha levantado en tu contra. ¿Estamos? ¿Estamos de acuerdo? ¿Cuántos están de acuerdo conmigo? Pongámonos de acuerdo. Dice Mateo 18:19. Póngase de acuerdo conmigo, pongámonos de acuerdo. Y hoy vamos a derribar y vamos a vencer. No vamos a luchar, no, vamos a vencer. Yo voy con el pensamiento de que voy a vencer. No que estoy, ay pastor, mira qué lucha tengo yo. Venza eso, venza el pecado, venza el mundo, venza el sistema. Todo argumento, bote todo argumento, destruya todo argumento. Toda filosofía hueca, todo pensamiento mundano. Todo esto, todo ateísmo, todo esto, bótelo, renuncia a todo eso, derribe toda fortaleza, venza todo temor, empieza a vencer los temores, empieza a vencer los gigantes que están dando vuelta en su cabeza, esos gigantes que te dicen no puedes, eres inútil, eres tonta, eres tonto, esos gigantes que han estado gritándote internamente, haciéndote creer que no puedes darte la oportunidad de levantarte, mujer. Alguien está recibiendo esta palabra, yo siento la gloria de Dios, yo siento el power de Dios el día de hoy manifestándose en cada uno de nosotros, yo siento la gloria de Dios. Dios se metió ahora mismo en este lugar, dígalo. Y Él me está dando la sabiduría para yo vencer, no para luchar. Dios te da las herramientas, Dios te da las armas. Y así dice la Biblia: las armas de nuestra milicia. Las armas de nuestra milicia, dice 2 Corintios ¿Qué son, pastor? ¿Qué son? Las armas de nuestra milicia no son carnales, sino poderosas en Dios. ¿Para qué? No dice para luchar. Dice para destrucción de fortalezas, derribando argumentos y toda altivez que se levanta contra el conocimiento de Dios. Y llevando cautivo todo pensamiento a la obediencia a Cristo. Y estando prontos para castigar toda desobediencia, cuando vuestra obediencia sea perfecta. Porque las armas de nuestra milicia no son carnales, sino poderosas en Dios. Y eso lo entendió David. David entendió que no era con lanza, que no era con jabalina, era con el poder de Dios. Tú vienes contra mí con espada, lanza y jabalina, pero yo vengo con el power de Dios. ¡Aleluya! Yo vengo con el respaldo de Dios. Eso fue lo que le dijo David. Así vienes. Vienes a desafiar, vienes con todas esas herramientas, pero yo vengo con el poder de Dios. Y David dice, ¿qué le harán? ¿Qué le darán? ¿Qué le van a dar? ¿Qué harán al hombre que venciere este filisteo? Y quitare el oprobio de Israel, la burla de Israel. Porque ¿quién es este filisteo incircunciso para provocar a los escuadrones del Dios viviente? Y el pueblo le respondió las mismas palabras diciendo, así se hará al hombre que le venciere. ¿Escuchó? No al que luchar, al que luchare con él. No al que peleare con él, no, al que venciere. Y así fue. Dice la palabra que David lo venció. David lo venció. David le dice, Jehová te entregará hoy mi mano y yo te venceré. Amén. Jehová te entregará hoy mi mano. ¿Cuándo? Hoy. ¿Qué fecha es? Anótela y diga, hoy. Hoy, esta fecha, hoy. Marque el día y la hora que usted está recibiendo esta palabra, esta revelación de la palabra. Amén. Jehová te entregará hoy, anote la fecha, en mi mano. ¿Qué es lo que Jehová hoy te va a entregar? Eso que ha estado desafiando y eso que ha estado golpeando tu familia, la escasez, la ruina, la miseria. Por muchos años, un espíritu ha estado perturbando tu familia, desde tus tatarabuelos hasta tus padres. Hoy se tiene que levantar una David en ese hogar. Hoy se tiene que levantar un David y vencer todo argumento y toda mentira del diablo de ruina, del no puedo. Fracasó mi abuelo. Fracasó mi bisabuelo, fracasó mi tatarabuela, fracasó mi papá, yo también, no, perdóname, yo me sacudo de todo eso. El Goliat se ha levantado en contra de mi familia y generaciones atrás, pero yo hoy me levanto como un siervo de Dios, como una sierva de Dios y corro a la línea de batalla. Y sé que las armas de nuestra milicia no son carnales, sino poderosas en Dios para destrucción de fortalezas. Y esa fortaleza llamada Goliat fue derribada, fue destruida. Y David le cortó la cabeza. ¡Aleluya! ¿Por qué? Porque David había puesto su confianza en Dios. Porque David sabía quién era Dios. Y cuando usted y yo sabemos quién es Dios, no importa lo que se levante, no importa lo que diga un gobierno, no importa lo que diga aquella o el otro, no importa que te hayan echado de ese trabajo, tú depende de Dios. Él es tu sustento, Él es tu proveedor, Él es que te levanta, Él es el que pone tus pies sobre la roca, Él es el que abre camino en el desierto, Él es el que divide las aguas para que pases en seco, Él es el que te da la victoria. Aleluya. Alguien diga amén conmigo. Santo es su nombre, bendito tu nombre, Señor. ¿Qué dijo David, pastor? Jehová te entregará hoy mi mano y yo te venceré, y te cortaré la cabeza, y daré hoy los cuerpos de los filisteos a las aves del cielo y a las bestias de la tierra, y toda la tierra sabrá que hay Dios en Israel. Toda la tierra sabrá que hay Dios en Israel. Toda la tierra sabrá que hay Dios en Israel. Toda la tierra sabrá que hay Dios en Israel. Dígalo. Dígalo, por favor. Dígalo, por favor. Dígalo, por favor, y toda la tierra sabrá que hay Dios en Israel. Alguien que diga amén conmigo a esta hora. Padre, gracias por esta palabra. Yo veo un hombre, una mujer que hoy se levantan, Señor, no para pelear, no para luchar, todo lo contrario, para vencer. Recibe la unción y la autoridad que Dios te da. Vence el miedo, vence el temor, vence la depresión, vence el sistema, vence la corriente del mundo, vence la tentación, lo que las últimas semanas han querido sacarte, desubicarte del propósito de Dios. Vence los temores, vence las aguas turbulentas, sigue caminando sobre las aguas, no te desenfoques del propósito de Dios. Jesús, si Jesús te dijo ven, sigue caminando, no importa que estés caminando sobre serpientes o sobre escorpiones, no importa que estés en medio de víboras, no importa que estés en un ambiente pesado, en un ambiente mundano, mantente firme y vence la tentación, vence el pecado, vence el sistema, porque tú y yo en Cristo somos victoriosos. Hecho está, amén y amén, aleluya. Hecho está. Amén y amén.
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2: En Sendas, esta es la hora.
3: 3:43 PM.
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1: Tres de la mañana con 47 minutos.

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1: 4 de la mañana, con 4 minutos.
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3: Era una parcela de correos, una parcela común, de menos de un kilo de peso. Había sido llevada al correo de Bagdad, Irak, por Kai Ranajet, un joven de 24 años de edad. Él la enviaba a una persona de la misma ciudad. Cuando Kai, varios días después, llevaba una carta al correo, encontró el paquete en su buzón. Este tenía impreso un sello de correo que decía: insuficiente franqueo, devuélvase al remitente. Esa era la parcela que Kai había enviado varios días antes. Lo que el joven olvidó en el azoramiento era que él mismo había colocado dentro del paquete una bomba de tiempo. Al abrir el paquete, la bomba explotó en su cara, matándolo en el instante. Amigo, hay una ley natural que se llama la ley del boomerang. Algo que se lanza al aire, hace un gran círculo y vuelve al mismo lugar de donde partió. Los indígenas australianos inventaron esta arma y son expertos en su uso. En el orden moral de las cosas opera la misma ley. Una calumnia que se lanza al aire dará una gran vuelta entre la gente y a la larga vuelve a la persona que la lanzó. Esto ocurre con cada maldad de los hombres. Da una gran vuelta en el tiempo y en la humanidad. Hace su daño inevitable y al final regresa con fuerza arrolladora en contra de aquel que la cometió. Dios ha puesto sobre cada pecado humano el mismo sello. Devuélvase al remitente. Y el remitente de cada mentira, de cada calumnia, de cada difamación, de cada deshonra, de cada robo, de cada adulterio, de cada asesinato, recibirá de vuelta con creces gigantescos el mismo agravio que él impartió. Inclusive Dios podría alejarse totalmente de este universo. Y el hombre, aún sin la presencia de Dios, seguiría sufriendo las consecuencias de su pecado. Es que el pecado en sí se convierte en su propio castigo. No os engañéis, dice el apóstol Pablo, el doctor del cristianismo. Dios no puede ser burlado. Todo lo que el hombre sembrare, eso también segará. ¿Habrá, amigo, manera de neutralizar la ley del boomerang? Lo cierto es que no, mi amigo. No hay forma de neutralizarlo. Lo que sí hace Dios es darle al pecador una oportunidad de arrepentirse. Cuando el culpable recibe el perdón de Cristo, Cristo le da un nuevo corazón y sus obras cambian y las consecuencias también cambian. Cristo regenera al pecador, borra sus pecados y le da vida eterna. Este es el milagro del Evangelio del Señor Jesucristo. Acepte a Cristo, mi amigo, como el Señor de su vida. Él cambiará toda su vida. ¿Y qué ocurrirá? Que las consecuencias de sus hechos también serán sanos y limpios y puros y agradables.
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5: Yo quiero hablarles, comenzar unas series de lo que el Espíritu de Dios está hablando acerca del ciclo mega del último tiempo. Yo quisiera introducir a cada uno de ustedes lo siguiente. Servimos a un Dios que se mueve en ciclos y temporadas. Digan todos, ciclos y temporadas. Dios no se mueve en años.

La mentalidad tradicional es decimos, comienza un nuevo año, Dios va a hacer algo nuevo. Sí es cierto, pero Dios no lo que hace no lo hace en un año, lo puede hacer en meses, lo puede hacer en 2 meses, lo puede hacer en 3 años. Entonces Dios es un Dios de ciclos. Un ciclo es un periodo de tiempo que tiene un comienzo y un final. Un ciclo es equivalente a decir una temporada. Levanten todos los manos y diga temporada. Eclesiastés capítulo 3 verso 1. Entonces, hay un ciclo en nuestra vida que comienza con el destino o la revelación del destino. ¿Dónde vamos? ¿Dónde vamos ahora? Todo tiene su tiempo y todo lo que se quiere debajo del cielo tiene su hora. Todo tiene su temporada, dice otra traducción, y todo su propósito bajo el cielo tiene su tiempo. Yo quiero hablarles en esta mañana, en el poquito tiempo, es lo siguiente, que en medio de todo lo que Dios está haciendo, hay cosas específicas que usted y yo tiene que saber y tener revelación. Cuando hablamos de esto, no importa dónde usted esté en ese ciclo en su vida o esa temporada, buena, mala, debemos de entender que Dios va a cumplir el propósito que Dios nos habló. Cuando nosotros vemos a la Escritura, un año se aproxima, en el calendario hebreo es septiembre, ese es el Rosh Hashanah, el principio de año. Pero no importa si es septiembre o si es hoy, lo más importante es que comienza un año nuevo. Como una persona termina el año, así comienza el otro. Si usted termina amargado y no arregla esa amargura, va a entrar amargado. Si usted entra con gozo, va a entrar gozoso. Si usted quiere matar a su esposo o a su esposa, usted va a entrar con una gana de matarlo todo el año. So, por favor, perdone, entre al otro año sin falta de perdón, y como usted entra en uno, va a entrar en el otro. Así que arregle su vida hoy. Dile al que está al lado, arréglate. Ok, ahí estamos. Entonces, dentro de lo que Dios hace en ciclos, todo levante su mano y diga ciclo. Ciclos y temporada es un periodo de tiempo que comienza ahora, sigue y tiene un periodo. Dios habla a través de números. Los brujos, los hechiceros le robaron eso a Dios. La adivinación, la astrología, y lo torcieron, lo pervertieron. Pero eso nos quita una verdad, que Dios habla por números. Por ejemplo, cuando vamos al libro de números, en hebreo, todos los números hebreos tienen dos cosas. Tienen figuras, imágenes, y representan algo esos números. Entonces, cuando vemos el número 4, para un hebreo representa algo global y representa los 4 puntos cardinales de la tierra. Cuando yo compro una casa y he comprado mi casa, lo primero que hago es orar sobre los 4 puntos cardinales. Significa que Dios tiene control universal de esa propiedad. Ok, número 2, el 5 representa la gracia de Dios. ¿No ha ido usted a un lugar y donde quiera que va siempre le aparece el 5? Pues Dios le está hablando. Significa que lo que usted va a hacer necesita de la gracia de Dios. Número 6 representa el número de hombre. Cuando ve el 6, 666, el número de la bestia. Entonces, no sea como dice el hermano, y abre la Biblia y dice, tú me vas a hablar ahora. Y dice, y Judas se ahorcó. Dijo, no, Dios no me está hablando ahí. Y abre otra escritura y dice, haz tú lo mismo. Dile aquí a este lado, el diablo es mentiroso. El 6 representa el número de hombre. El 7 representa el número de plenitud, donde está el máximo. El 8 representa nuevos comienzos. Ahora le dije todos esos números para que tenga una idea de lo que Dios está diciendo a través de los números, sea en el hebreo, sea en el romano. El número 18 representa 2 cosas proféticamente. Una, representa larga vida y prosperidad. Los viejitos que tienen 60, 80 para arriba, digan, ¡Amén!
No, no son bromas. Todos los que tengan 30 para arriba digan. Los que tienen 60 para arriba digan. Los que tienen 70, mire, ahí se acabaron todos los amenes ya. ¿Qué nos dice Dios? Oído, y anote que sabiduría en lo que le voy a hablar. Usted puede tener larga vida, pero miserable. Gente que vivieron 90 años, pero vivieron miserable. Nunca tuvieron paz, siempre estaban enfermos, siempre estaban peleándose con su esposa y su marido. Usted puede ser un miserable, porque cuando habla de larga vida, Dios nos dice dos cosas. Los que ya tienen 70, 80, dice la Biblia, que ya Dios les largó su vida. Pero no tiene que tener 70, usted puede tener 40 y le ha vivido una vida miserable. Dios nos está diciendo que nos va a dar cantidad de vida y calidad de vida. No me diga usted que es calidad de vida metiéndose pastillas para la depresión todos los días. Puede tener todo el dinero del mundo, pero eso no es vida y eso no es larga vida. Eso no es prosperidad. No me diga usted que no tiene paz en su corazón y está ansioso todo el tiempo, cargado, y no me diga usted que usted tiene larga vida. Porque en este año Dios nos está diciendo, le voy a dar calidad de vida y cantidad de vida. Si Dios te ha bendecido financieramente, lo vas a disfrutar como nunca antes. Porque Dios nos está hablando por números. Entonces, una vez que entendemos cómo es el año, cómo Dios habla a través del año, de números, pero en el otro lado, el número 18 representa atadura. ¿Qué significa? Que hay muchos que se van a disfrutar su vida, pero hay otros que van a seguir en su atadura. No les gustó mucho, pero es la verdad. Hay muchos que van a estar atados o van a seguir atados. La mujer de espíritu de enfermedad dice tenía 18 años enferma. ¿Por qué 18? Porque la raíz para entenderle la numerología hebrea es el 6. 6, 6, 6. 18. Entonces, usted va a ver delante de sus ojos gente que disfruta lo que tiene, con cantidad de vida, con calidad de vida, pero va a haber otros que siguen atados. ¿De quiénes es usted? Dile al que está al lado, yo escojo calidad y cantidad. Dile, yo no sé el diablo, pero yo no quiero atadura. Entendiendo eso, entonces vamos a entrar. ¿Dónde estamos proféticamente? Y aquí viene la más importante. Cuando nosotros vemos a través de la Biblia, quiero que vaya a Efesios capítulo 1, verso 9 al 10. Cuando nosotros hablamos de el ciclo grande, omega, o la temporada grande, ¿cómo hemos llegado a esta conclusión? ¿Cómo es que yo puedo pararme acá y decirle a ustedes, estamos en un ciclo mega? Bueno, ¿de dónde salió eso? ¿Cuál está en la Escritura? ¿Cuándo dijo el Espíritu eso? Entonces, cuando nosotros vamos a predecir el futuro, siempre la base de esa predicción futura tiene tres bases. La primera es la Escritura, la parte profética de la Escritura. Hay cosas en la Biblia que no se han cumplido. Por eso es que la gente, los teólogos que solo creen en historia, yo tengo un tremendo problema. Porque la parte profética de la Escritura la sacan. Si usted se queda en la historia, se queda con la letra. Y hay profecías en la Biblia que todavía no se han cumplido. Hay una parte profética de la Biblia y profecía tiene que ver con el futuro, que la sacamos de la Biblia, entonces nos dice en qué tiempo estamos. Esa es una. La segunda disposición, oído, es la revelación.
Levante su mano, digan revelación. La revelación es la mente del Espíritu en el ahora. No es lo profético, no es lo pasado. Es lo que el Espíritu Santo está diciendo ahora. Revelación 3:7. Nosotros podemos predecir el futuro por la Escritura, la parte profética. 2, por medio de la guianza, la revelación. Eso es lo que se llama la rema. ¿Cuántos de ustedes necesitan un rema? Rema significa la palabra de la hora del Espíritu. Entonces, ¿cuál es la palabra de la hora? Entonces, cuando viene un rema, es lo que el Espíritu está diciendo. Número 3, nosotros predecimos el futuro, la temporada que estamos viviendo, o el ciclo, a través de las fiestas. Las fiestas del Señor nos dicen exactamente, exacto, en qué tiempo estamos viviendo y cuánto nos queda aquí en la tierra. Dile al que está al lado, no se te olvide que es cantidad y calidad. Larga vida ahí todo amargado. No, no, no. ¿Cuántos quieren ser ricos? Bueno, dile que está al lado, yo voy a ser rico, pero disfrutando la vida. Mi punto es esto: muchos millonarios, pero no tienen vida. Tienen dinero, pero no calidad ni cantidad. Pues este año Dios está desatando esas dos cosas a su pueblo. Va a tener billete, pero usted lo va a disfrutar. Va a disfrutar la piscina de su casa, va a disfrutar todo. Dile al que está al lado, disfruta. ¿Cómo uno predice el futuro? La Biblia, lo que el Espíritu dice ahora, la rema y las fiestas. ¿Qué fiesta estamos viviendo hoy? La fiesta de Pentecostés. Esa fiesta dura 2000 años. Y alguien dice, ¿cuándo comenzó? Cuando el Espíritu vino a Pentecostés. Ahí comenzó la fiesta. Pero alguien dice, pero ya pasaron los 2000 años. No, ese es el calendario romano. En el hebreo faltan 14 a 20 años para el 2000. Significa que estamos viviendo al final de esa fiesta. Y las fiestas son exactas. Es más, si usted no quiere estar equivocado, vaya a la fiesta. Las fiestas de Dios son exactas. Nos quedan 10, 15, 20 años. Porque al 2000 es cuando viene Jesús. Y digo, no, el año nadie lo sabe, la hora nadie lo sabe. Si alguien le dice, eso es falso. Pero dijo Pablo, ustedes saben la temporada. Las tres razones, así predecimos el futuro. Usted predicador, aprenda lo que le estoy diciendo. Como usted lo predice, la Escritura, el Espíritu. Entonces vamos a ver qué dice la Escritura. Y vamos a Efesios capítulo 1, verso 9. ¿Cuál es el ciclo que estamos viviendo? Dándonos a conocer el ministerio de su voluntad, según su beneplácito, el cual se había puesto en sí mismo. Verso 10. De reunir las cosas en Cristo. ¿Cuántas? Ah, todas. Entonces va a traer todas esas cosas juntas en la dispensación del cumplimiento o la plenitud de los tiempos. Así que las que están en los cielos como que están en la tierra. Le defino, según la Escritura, ¿dónde estamos viviendo? Estamos viviendo en la plenitud de los tiempos. Por eso este ciclo se llama mega. Porque es el resultado de todas las cosas que están en el cielo, de todo lo que están en la tierra, de todo lo anterior bueno suyo y lo bueno de hoy. Dios lo junta y lo va a cumplir en este tiempo. Dile que te ha dado, yo sigo en calidad de vida. Entonces, ¿qué es el megaciclo? Anótelo. El megaciclo es el ciclo grande, enorme, grandísimo. Lo que Dios le dijo, yo te bendeciré y se dé gran, grande bendición. Todo lo que Dios hace es grande. Entonces, en este megaciclo, ¿qué es el megaciclo? Es
el cumplimiento de todas las cosas primeras buenas, de todas las cosas postreras buenas, Dios las junta, las reúne todas las cosas para traerlas en cumplimiento en este tiempo. Ese es el megaciclo. ¿En qué ciclo, qué temporada estamos, apóstol? No es el 2000 por decir, porque este ciclo no sabe cuánto dura, 2, 3 años, 4 años. Pero lo que sé, que ya estamos en este mega. ¿Por qué grande? Porque no es lo mismo agarrar lo de anterior y hacerlo cumplir ahora, que agarrar todo lo anterior, todo lo desde hoy, y juntarlo y hacerlo cumplir ahora. Por eso es que es grande. Entonces, la pregunta es esta. Hay 3 tipos de plenitud. Cuando algo está pleno, cuando un vaso está lleno de agua, está pleno de agua. 3 tipos de plenitud, y los 3 tipos de plenitud son esta. La primera es la plenitud del carácter o la madurez del ser humano. En este ciclo usted va a ver que las personas malas se vuelven más malas, porque se van a llegar a un momento de que su carácter es pleno malo. El que es santo, santifíquese más. El que sea injusto, sea más injusto. En el otro lado, usted va a ver el carácter santo. Gente que es justo, va a ser más justo. El que es santo, va a ser más santo. Porque este es el ciclo donde todo está a la plenitud. Usted va a ver cosas en gente que usted nunca las vio. Y usted dice, ay, pero yo no había visto eso. No, no lo había visto eso porque no estaba la plenitud desarrollado. Todo lo que está acumulado hoy se va a manifestar, bueno o malo. Entonces la primera plenitud es el carácter. La segunda es la cosecha. ¿Qué significa de la cosecha? Cosecha de almas, cosecha de ofrendas, cosecha de todo lo que usted ha sembrado. En este ciclo usted va a ver la plenitud de esa cosecha. Usted no perdió su tiempo. Número 3, usted va a ver la plenitud de los tiempos. Carácter, cosecha y tiempo. Hoy lo que había en las edades, todas las edades, todo el tiempo, todo lo pasado, Dios lo reúne todo en estos tiempos. Es el final de los tiempos. Despierta esa iglesia, que Cristo viene pronto. Es la acumulación. Joel capítulo 2 verso 23. Usted va a ver la plenitud de la acumulación de lo anterior, de lo posterior, junto todo, Dios cumpliéndolo ahora. Vosotros también, hijos de Sión, estén estresados, tristes, alegraos y gozaos en Jehová vuestro Dios. ¿Por qué usted se va a gozar? Porque dice, porque os ha dado la primera lluvia a su tiempo. ¿Qué la lluvia representa? Bendición. Y hará descender sobre vosotros lluvia temprana y tardía, como al principio. Todas las profecías que se me fueron dadas a mí, a usted, toda promesa que le fueron dadas a usted y a mí, toda palabra profética que se fue dada, primera, que no se ha cumplido, más las que Dios le va a dar ahora. En esta lluvia temprana y tardía, Dios las toma y las lleva junto. Dios está poniendo lo anterior junto, está consolidando todo lo primero y lo segundo, todo el servicio, todas las ofrendas, todas las promesas, todas las profecías. ¿Cuántos de ustedes tienen oraciones no contestadas? Dios lo está consolidando en esta temporada. Porque no sucedió en las anteriores, te van a empezar a cumplir en esta mega ciclo.
todo lo que Dios está haciendo en esta temporada, todo es grande. Por eso requiere un cambio de mentalidad. Dios te va a presentar oportunidades de negocio que tú vas a decir, pero eso es muy grande para ser verdad.

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3: 4 de la mañana, con 33 minutos.

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0: 4 de la mañana con 48 minutos.
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2: 5 de la mañana, con 3 minutos.

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1: Hola, hola, hola, ¿qué tal amigos? Un saludo cariñosísimo, cariñosísimo, cariñosísimo. Yo soy Norma Pinzón, dándole la más cordial bienvenida a este tu programa Pildoritas y Reflexiones. Para tu corazón, para tu alma, para tu espíritu, qué alegría que nos volvemos a encontrar. Nos han renovado el contrato de vida y aquí podemos estar un día más. Gracias, papito Dios, por tu amor, por tu misericordia, por tu cuidado, por tu protección, porque podemos ir a ti y depositar todas nuestras angustias, todas nuestras cargas, depositar nuestra familia, nuestro futuro, nuestra vida, nuestra economía, todo, absolutamente todo lo podemos depositar en ti. En un Padre que nos ama, un Padre amoroso, un Padre que se preocupa por nosotros. Gracias, Señor, porque este es el mejor regalo que podemos tener. La certeza de que tú nos amas, la certeza de que tú nos cuidas, la certeza de que no somos ruedas sueltas en este planeta. No nacimos de una explosión. No. Nacimos en tu corazón. En el principio creó Dios los cielos y la tierra estaba desordenada. Y Él llegó a colocar orden. Hizo la creación a través de su palabra. Yo no creo ni que vengo del mono ni que vengo de una explosión. Yo vengo de un diseño perfecto, de un Padre que nos diseñó con un propósito a ti y a mí, que no somos obra de la casualidad, ni que somos, como decía antes, una rueda suelta sin propósito. No, no, no, no, no, no. A mí esa teoría barata, no, la cedo, si alguien se quiere quedar con ella, pero yo no. Yo creo que soy parte de un plan perfecto, que vine a esta tierra con propósito, que papá Dios me hizo en el vientre de mi madre, que cuando yo era un embrión vi los ojos de Dios, porque eso dice su palabra, y que Él decidió que mis padres fueran Carlos y Norma, que naciera en Colombia, que tuviera mi cabello castaño, mis ojos cafés, todo, todo, todo Él lo diseñó. Así que esa teoría, ni del mono, ni de la nada, hoy soy. No, no, no. A mi Señor, toda la gloria, toda la honra, toda la alabanza y la certeza de que mi vida y la de mi familia está en sus manos. Y esa es la invitación para ti también, que tengas esa misma certeza. Y si no la tienes porque aún no se la has depositado, ¡oh, qué bueno! ¡Qué lindo día! ¡Qué linda oportunidad para que hoy le puedas decir, Señor, ¿sabes? Tal vez yo también creía en esa teoría del mico y que vinimos del Big Bang, de la nada, de una explosión. Pero hoy quiero creer en ti. Te entrego mi vida. Reconozco, papá Dios, que Jesús es tu Hijo, enviado por ti aquí a la tierra, para perdonar nuestros pecados, para limpiarnos por ese sacrificio que Él hizo en la cruz del madero y limpiar nuestros pecados. Escribe, por favor, mi nombre en el libro de la vida y haz de mí esa persona que tú quieres que yo sea. Te lo pido, Señor. Te entrego mi vida, te entrego mi familia, te entrego mi futuro. Y todo lo que quieras entregarle al Señor. Hoy es el día. Hoy es el día de depositar tu vida, tu confianza en las mejores manos, que son las manos de nuestro Padre Celestial. Bueno, comenzamos diferente, pero ustedes saben que el director y productor de este programa es nuestro Señor. Así que Él toma control de todo, absolutamente de todo, para hablarnos en el momento oportuno. Y generalmente comenzamos el programa con un tema bien movidito, bien arriba, pero bueno,

el Señor le dio otro giro al comienzo del programa, así que quiero comenzar con este tema en la voz de Jackie Velázquez y Nick González, que dice: grande es Dios. Ellos dan la apertura musical a nuestro programa de hoy. Bienvenidos.

él, dando la apertura musical a nuestro programa de hoy. ¿Quién dices que es él? Mateo 16:15 dice, ¿y ustedes quién dicen que soy yo? En 1929, en una entrevista, Alberto Einstein dijo, cuando era niño, me enseñaron de la Biblia y del Talmud. Soy judío, pero me cautiva la figura luminosa del Nazareno. Nadie puede leer los evangelios sin sentir la presencia real de Jesús. Su personalidad palpita en cada palabra. Ningún mito contiene tanta vida. El Nuevo Testamento da otros ejemplos de compatriotas de Jesús, quienes percibían que él tenía algo especial. Cuando les preguntó a sus seguidores, ¿quién dicen los hombres que es el Hijo del Hombre? Ellos respondieron que unos decían que era Juan el Bautista, otros que era Elías y algunos que era Jeremías o uno de los profetas. Que lo mencionaran entre los grandes profetas de Israel era sin duda un elogio. Pero Jesús no buscaba eso, sino que los escudriñaba para ver si tenían fe. Entonces hizo una segunda pregunta. ¿Y ustedes? ¿Quién dicen que soy yo? La declaración de Pedro expresa la verdad sobre la identidad de Jesús. Tú eres el Cristo, el Hijo del Dios viviente. Jesús anhela que lo conozcamos a Él y su poder salvador. Por eso, en algún momento, debemos responder la pregunta, ¿quién dices tú que es Jesús? La identidad de Jesús es la cuestión central de la eternidad. 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

Mare, lindo tema musical. Yo sé todo, se llama esta reflexión. El Salmo 139:3 dice: has escudriñado mi andar y mi reposo, y todos mis caminos te son conocidos. Nuestro hijo y nuera tuvieron que ir de urgencias al hospital porque nuestro nieto tenía neumonía y bronquitis. Nos preguntaron si podíamos ir a buscar a sus otros. Nos preguntaron si podíamos ir a buscar a su otro hijo de 5 años a la escuela y llevarlo a casa. Con mi esposa estábamos encantados de poder hacerlo. Cuando el pequeño subió al auto, mi esposa le preguntó: ¿te sorprendió que nosotros viniéramos a buscarte? A lo que él respondió: no. Cuando le preguntamos por qué no, dijo: porque yo sé todo. Un niño de 5 años afirma saberlo todo, pero los que somos un poco mayores sabemos que no es así. A menudo tenemos más preguntas que respuestas. Nos preguntamos sobre los porqués y las circunstancias de la vida, olvidando muchas veces que aunque nosotros no sepamos todo, sí conocemos al Dios que lo sabe todo. El Salmo 139:1-3 dice: habla del conocimiento ilimitado e íntimo que nuestro Dios omnisciente tiene de nosotros. David declara: tú me has examinado y conocido. Has escudriñado mi andar y mi reposo, y todos mis caminos te son conocidos. Qué consolador es saber que Dios nos ama a la perfección, que es plenamente consciente de lo que enfrentamos hoy y que sabe cómo ayudarnos de la mejor manera en cada circunstancia. Lo más importante es conocer a Dios y creer en Él. Allí radica todo: conocerlo y creerle. 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Y vamos con estado de fe y esto que dice: quiero ver tu gloria.

0: era Estado de Fe, quiero ver tu gloria. Rápidamente voy, correo electrónico que amablemente me has escrito a Pildoritas y Reflexiones. Buenos Aires, Argentina, Normita, en el camino de luces y sombras vamos caminando. Por eso me pone muy feliz en compartir mi trayecto contigo. El amor del Señor crece en nuestras vidas. Un saludo de osito bien cariñoso. Gabriel Pérez, muchísimas gracias. Él es fiel oyente de Pildoritas y Reflexiones. Gracias, Gabriel. Hola, señora Norma Pinzón. Soy Débora Giglio, reportando sintonía desde Buenos Aires, Argentina. Tengo 28 años y la escucho desde la adolescencia. Valoro y admiro su dedicación y amor puesto en el programa, el cual es de mucha bendición, edificación e inspiración. Le cuento que soy una hermana de una iglesia perteneciente al Ministerio Evangelista Alfa y Omega, en la cual permanezco desde muy pequeña con mucho amor por nuestro Dios. Soy esposa y mamá de un niño de 3 años. También me desempeño como licenciada en obstetricia. ¡Wow! Brindando mi atención profesional a mujeres en toda su vida reproductiva. ¡Qué bella! Felicitaciones por esa bella profesión de traer vida a este mundo. ¡Wow! ¡Qué hermosura! Le envío un saludo muy cariñoso. Dios la bendiga enormemente. Gracias, Débora Giglio, desde Buenos Aires, Argentina, reportando sintonía. ¡Qué belleza! ¡Qué linda profesión! ¡Wow! Traer vida a la vida. Y sobre todo una mujer cristiana, qué hermosura. Hoy Argentina presente. Bueno, si me quieres escribir, pildoritas@cbclavoz.com y el Facebook del programa oficial.
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1: 5:36 a.m.
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las voces de Gerardo y Nilsa, compartiendo con nosotros aquí en Pildoritas y Reflexiones. Si acabas de llegar a nuestra sintonía, te damos la más cordial bienvenida. Gracias por unirte a esta gran familia de CBC La Voz de Pildoritas y Reflexiones. Gracias a los que se han tomado el tiempo de escribirme un correo electrónico, se los agradezco porque sé que toma más tiempo redactar, escribir, contar. Pero también pues valoro la gente que entra al Facebook de nuestro programa Pildoritas y Reflexiones con Norma Pinzón Oficial. Gracias por compartir lo que comparto allí, por colocar que les gusta. Es importante que lo hagan, que coloquen ese dedito hacia arriba, clic azul, que les gusta. Y gracias también por saludarme a través de nuestra página de Facebook oficial. Un sueñito, se llama esta reflexión. Segunda de Corintios 5:8 dice, mas quisiéramos estar ausentes del cuerpo y presentes al Señor. Henry Durbanville, un pastor escocés de otra época, relata la historia de una anciana de su congregación que vivía en una parte remota de Escocia. Ella anhelaba conocer Edimburgo, pero tenía miedo de viajar hasta allí porque el tren que iba a esa ciudad pasaba por un túnel largo y oscuro. No obstante, un día, ciertas circunstancias la obligaron a ir a la capital escocesa. A medida que el tren se acercaba rápidamente a la ciudad, más nerviosa se ponía. Pero antes de llegar al túnel, y agotada por la preocupación, la mujer se quedó dormida. Cuando despertó, ya había llegado a Edimburgo. Es posible que algunos no experimenten la muerte. Si estamos vivos cuando Jesús vuelva, los que creemos en Él, nos reuniremos con el Señor en el aire. No obstante, muchos llegarán al cielo cuando mueran, y a algunos esto les genera gran ansiedad. Nos preocupa que el proceso previo a la muerte sea demasiado difícil de soportar. Si tenemos la seguridad de que Jesús es nuestro Salvador, podemos descansar confiados en que cuando cerremos nuestros ojos en este mundo y experimentemos la muerte, los abriremos en la presencia de Dios. Tras un breve sueño, despertamos a la eternidad, dijo John Donne. Ver a Jesús será el mayor gozo del cielo. ¡Wow! Cuando lo veamos cara a cara. ¡Wow! Ese será nuestra plenitud de gozo. Ya no queremos nada más sino contemplarlo. Nos quedaremos así, con la boca abierta, diciendo como los ángeles: Santo, Santo, Santo. 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Y recordemos este hermoso tema, cara a cara, en la voz del poeta cristiano Marcos Vidal.

Hermoso tema en la voz de Marcos Vidal. ¡Guau! Wow, ¿cómo será ese momento? Recostado sobre Jesús, se llama esta reflexión. Juan 13:23 dice, y uno de sus discípulos, al cual Jesús amaba, estaba recostado al lado de Jesús. A veces cuando pongo la cabeza en la almohada a la noche y oro, imagino estar recostado sobre Jesús y me trae a la mente lo que el apóstol Juan dice de sí mismo en la palabra de Dios sobre la última cena en el aposento alto. Y uno de sus discípulos, al cual Jesús amaba, estaba recostado al lado de Jesús. Juan usó la frase uno de sus discípulos, al cual Jesús amaba, para referirse a sí mismo sin mencionar su nombre. También describe la escena de un banquete típico en Israel en el siglo I, donde la mesa era mucho más baja que las que usamos ahora. La posición natural para quienes la rodeaban era reclinarse sobre un tapete o almohadón. Juan estaba sentado tan cerca del Señor que cuando giró para preguntarle algo, quedó recostado cerca del pecho de Jesús, con la cabeza apoyada en él. La cercanía de Juan a Jesús en ese momento es una ilustración provechosa para nuestra vida espiritual hoy. Aunque no podamos tocar a Jesús físicamente, sí podemos descargar en él nuestras circunstancias más agobiantes, ya que ha dicho, «Venid a mí, todos los que estáis trabajados y cargados, y yo os haré descansar». ¡Qué bendecidos somos al tener un Salvador fiel con quien podamos confiar en cada situación de la vida! ¿Estás recostado hoy sobre Jesús? Jesús es el único que nos da el descanso que necesitamos. Y vamos con mi querida Sabrina Judith y este tema que dice, no es el final.

lindo tema en la voz de mi querida Sabrina Judith. No es el final. Nuestra cobertura. Salmo 32:1 dice: bienaventurado aquel cuya transgresión ha sido perdonada y cubierto su pecado. Cuando hablamos de nuestra fe en Jesús, a veces usamos palabras que no entendemos ni explicamos. Una de ellas es justo. Decimos que Dios administra justicia y que hace justas a las personas. Pero este puede ser un concepto un poco difícil de comprender. La forma en que el idioma chino representa la palabra justicia es útil. Combina dos caracteres. La palabra de arriba es cordero y la de abajo es yo. El cordero cubre o está encima de la persona. Cuando Jesús vino a este mundo, Juan el Bautista lo llamaba el Cordero de Dios que quita el pecado del mundo. Necesitamos que se solucione el problema de nuestro pecado porque nos separa de Dios, cuya esencia y caminos son siempre perfectos y rectos. Debido a su gran amor por nosotros, a su Hijo Jesús, que no conoció pecado por nosotros, lo hizo pecado para que nosotros fuésemos hechos justicia de Dios en él. Jesús, el Cordero, se sacrificó y derramó su sangre y se convirtió en nuestra cobertura. Él nos hace justos, lo cual nos coloca en una relación correcta con Dios. Estar bien con Dios es un regalo de su parte. Jesús, el Cordero, es la forma en que Dios nos cubre. La única cobertura permanente para el pecado es la sangre de Jesús. Nuestra cobertura. Pildoritas y reflexiones para tu corazón, para tu alma, para tu espíritu. Y con esta reflexión les doy las gracias por haberme acompañado en otra edición de Pildoritas y Reflexiones. Regala una sonrisa que no te cuesta nada y haces felices a los que te rodean. Te mando el abrazo tierno, diosito cariñoso para ti. Y por favor escríbeme pildoritas@cbclavoz.com y también visita el Facebook de nuestro programa Pildoritas y Reflexiones con Norma Pinzón Oficial. Y busca el libro si puedes a través de amazon.com. Pildoritas y Reflexiones 365, no temas, con esta su servidora. Chao, chao.

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1: Seis de la mañana con 18 minutos.
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5: 6 de la mañana con 34 minutos.
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1: 6 de la mañana con 47 minutos.

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8: 7 de la mañana, con 2 minutos.

0: El libro de Salmos, Salmo 77, versículos 10 al 15.
1: Y yo digo, este es mi destino. El Altísimo volvió su mano contra mí. Pero después me acuerdo de todo lo que has hecho, oh Señor. Recuerdo tus obras maravillosas de tiempos pasados. Siempre están en mis pensamientos. No puedo dejar de pensar en tus obras poderosas. Oh Dios, tus caminos son santos. ¿Existe algún Dios tan poderoso como tú? Eres el Dios de grandes maravillas. Demuestras tu asombroso poder entre las naciones. Con tu fuerte brazo, redimiste a tu pueblo, los descendientes de Jacob y de José.
0: El primer libro de las Crónicas, capítulo 14.
2: Hiram, rey de Tiro, envió mensajeros a David junto con madera de cedro, así como canteros y carpinteros para que le construyeran un palacio. Entonces, David se dio cuenta de que el Señor lo había confirmado como rey de Israel y que había bendecido su reino en abundancia por amor a su pueblo Israel. Luego David se casó con varias mujeres más en Jerusalén y ellas tuvieron más hijos e hijas. Estos son los nombres de los hijos de David que nacieron en Jerusalén: Samúa, Sobab, Natán, Salomón, Ibar, Elisúa, El Pelet, Noga, Nefeg, Jafía, Elisama, Eliada y Elifelet. Cuando los filisteos se enteraron de que David había sido ungido rey de todo Israel, movilizaron todas sus fuerzas para capturarlo, pero le avisaron a David que venían, así que salió a su encuentro. Los filisteos llegaron y realizaron una incursión en el valle de Refaim. Entonces David le preguntó a Dios:
3: ¿Debo salir a pelear contra los filisteos? ¿Los entregarás en mis manos?
2: El Señor le contestó:
4: Sí, adelante, te los entregaré.
2: Entonces David

0: Así que David dio órdenes de que fueran quemados. Poco tiempo después, los filisteos volvieron y de nuevo hicieron una incursión en el valle. Una vez más, David le preguntó a Dios qué debía hacer.
1: No los ataques de frente. En cambio, rodéalos y cerca de los álamos, atácalos por la retaguardia. Cuando oigas un sonido como de pies que marchan en las copas de los álamos, entonces sal a atacar. Esa será la señal de que Dios va delante de ti para herir de muerte al ejército filisteo.
0: Entonces, David hizo lo que Dios le ordenó e hirió de muerte al ejército filisteo desde Gabaón hasta Geser. Así la fama de David se extendió por todas partes, y el Señor hizo que todas las naciones tuvieran temor de David.
2: El primer libro de las Crónicas, capítulo 15.
0: David construyó varios edificios para sí en la ciudad de David. También preparó un lugar para el arca de Dios y levantó una carpa especial para ella. Después ordenó:
3: nadie, excepto los levitas, podrá llevar el arca de Dios. El Señor los ha elegido a ellos para que carguen el arca del Señor y para que les sirvan para siempre.
0: Luego David convocó a todo Israel a Jerusalén para trasladar el arca del Señor al lugar que él le había preparado. Este es el número de los descendientes de Aarón, los sacerdotes, y de los levitas que fueron convocados. Del clan de Coat, 120, con Uriel como su jefe. Del clan de Merari, 220, con Asaías como su jefe. Del clan de Gersón, 130, con Joel como su jefe. De los descendientes de Elisafán, 200, con Semaías como su jefe. De los descendientes de Hebrón, 80, con Eliel como su jefe. De los descendientes de Uziel, 112, con Aminadab como su jefe. Luego David mandó llamar a los sacerdotes Sadoc y Abiatar y a los siguientes jefes levitas: Uriel, Asaías, Joel, Semaías, Eliel y Aminadab. Les dijo:
3: ustedes son los jefes de las familias levitas. Deben purificarse ustedes mismos y a todos los demás levitas, a fin de que puedan traer el arca del Señor, Dios de Israel, al lugar que le he preparado. Como no fueron ustedes los levitas los que llevaban el arca la primera vez, el enojo del Señor nuestro Dios se encendió contra nosotros. No habíamos consultado a Dios acerca de cómo trasladarla de la manera apropiada.
0: Así que los sacerdotes y los levitas se purificaron para poder trasladar el arca del Señor, Dios de Israel, a Jerusalén. Entonces, los levitas llevaron el arca de Dios sobre los hombros con las varas para transportarla, tal como el Señor le había indicado a Moisés. David también ordenó a los jefes levitas que nombraran un coro de entre los levitas formado por cantores y músicos para entonar alegres canciones al son de arpas, liras y címbalos. De modo que los levitas nombraron a Hemán, hijo de Joel, junto con sus hermanos levitas, Asaf, hijo de Berequías, y Etán, hijo de Cusaías del clan de Merari. Los siguientes hombres fueron elegidos como sus ayudantes: Zacarías, Jaasiel, Semiramot, Geyel, Uni, Eliab, Benaía, Maaseías, Matatías, Elifeleu, Mignías y los porteros Obed-Edom y Geyel. Los músicos Hemán, Asaf y Etán fueron elegidos para hacer resonar los címbalos de bronce. Zacarías, Asiel, Semiramot, Geyel, Uni, Eliab, Maaseías y Benaía fueron elegidos para tocar las arpas.

0: Matatías, Elifeleu, Micnías, Obededom, Jehiel y Asasías fueron elegidos para tocar las liras. Kenanías, el jefe de los levitas, fue seleccionado por su habilidad para dirigir el coro. Berequías y Elcana fueron elegidos para vigilar el arca. Sebanías, Josafat, Natanael, Amasai, Zacarías, Benaía y Eliezer, todos sacerdotes, fueron elegidos para tocar las trompetas cuando marchaban delante del arca de Dios. Obed-Edom y Jehías también fueron elegidos para vigilar el arca. Luego David y los ancianos de Israel, junto con los generales del ejército, fueron a la casa de Obed-Edom para trasladar el arca del pacto del Señor a Jerusalén con gran celebración. Como era evidente que Dios ayudaba a los levitas mientras llevaban el arca del pacto del Señor, sacrificaron 7 toros y 7 carneros. David estaba vestido con un manto de lino fino, al igual que todos los levitas que cargaban el arca, y también los cantores y Kenanías, el director del coro. David también llevaba puesta una vestidura sacerdotal. Así que todo Israel trasladó el arca del pacto del Señor entre gritos de alegría, toques de cuernos de carneros y trompetas, el estrépito de címbalos y la música de arpas y liras. Pero cuando el arca del pacto del Señor entraba a la ciudad de David, Mical, hija de Saúl, se asomó por la ventana. Cuando vio que el rey David saltaba y reía de alegría, se llenó de desprecio hacia él.
1: El primer libro de las Crónicas, capítulo 16, versículos 1 al 27.
0: Trasladaron el arca de Dios y la colocaron dentro de la carpa especial que David le había preparado. Le presentaron a Dios ofrendas quemadas y ofrendas de paz. Cuando terminó de ofrecer los sacrificios, David bendijo al pueblo en el nombre del Señor. Después repartió a cada hombre y mujer en todo Israel una hogaza de pan, un pastel de dátiles y un pastel de pasas de uva. David designó a los siguientes levitas para dirigir al pueblo en adoración ante el arca del Señor, para invocar sus bendiciones, para dar gracias y para alabar al Señor Dios de Israel. Asaf, el líder de este grupo, tocaba los címbalos. El segundo era Zacarías, seguido por Jehiel, Semiramot, Jehiel, Matatías, Eliab, Benaía, Obed-Edom y Jehiel. Ellos tocaban las arpas y las liras. Los sacerdotes, Benaía y Jaasiel, tocaban las trompetas continuamente ante el arca del pacto de Dios. Ese día, David le dio a Asaf y a sus compañeros levitas esta canción de agradecimiento al Señor.
2: Den gracias al Señor y proclamen su grandeza. Que todo el mundo sepa lo que Él ha hecho. Canten a Él, sí, cántenle alabanzas. Cuéntenle a todo el mundo acerca de sus obras maravillosas. Regocíjense por su santo nombre. Alégrense ustedes, los que adoran al Señor. Busquen al Señor y su fuerza. Búsquenlo continuamente. Recuerden las maravillas y los milagros que ha realizado y las resoluciones que ha dictado. Ustedes, hijos de su siervo Israel, descendientes de Jacob, los elegidos de Dios. Él es el Señor, nuestro Dios. Su justicia se ve por toda la tierra. Recuerden su pacto para siempre, el compromiso que adquirió con 1000 generaciones. Es el pacto que hizo con Abraham y el juramento que le hizo a Isaac. Se lo confirmó a Jacob como un decreto y al pueblo de Israel como un pacto eterno. Te daré la tierra de Canaán como tu preciada posesión. Eso lo dijo cuando eran pocos, un pequeño grupo de extranjeros en Canaán. Anduvieron de nación en nación, de un reino a otro. Sin embargo, él no permitió que nadie los oprimiera. A favor de ellos, les advirtió a los reyes: no toquen a mi pueblo elegido, ni hagan daño a mis profetas. ¡Que toda la tierra cante al Señor! ¡Cada día anuncien las buenas noticias de que Él salva! ¡Publiquen sus gloriosas obras entre las naciones! ¡Cuéntenles a todos las cosas asombrosas que Él hace! ¡Grande es el Señor! ¡Es el más digno de alabanza! ¡A Él hay que temer por sobre todos los dioses! ¡Los dioses de las otras naciones no son más que ídolos! ¡Pero el Señor hizo los cielos! ¡Honor y majestad lo rodean! ¡Fuerza y gozo llenan su morada!
1: La carta del apóstol Pablo a los Romanos, capítulo 5, versículos 1 al 11.
3: Por lo tanto, ya que fuimos declarados justos a los ojos de Dios por medio de la fe, tenemos paz con Dios gracias a lo que Jesucristo nuestro Señor hizo por nosotros. Debido a nuestra fe, Cristo nos hizo entrar en este lugar de privilegio inmerecido en el cual ahora permanecemos, y esperamos con confianza y alegría participar de la gloria de Dios. También nos alegramos al enfrentar pruebas y dificultades, porque sabemos que nos ayudan a desarrollar resistencia. Y la resistencia desarrolla firmeza de carácter, y el carácter fortalece nuestra esperanza segura de salvación. Y esa esperanza no acabará en desilusión, pues sabemos con cuánta ternura nos ama Dios, porque nos ha dado el Espíritu Santo para llenar nuestro corazón con su amor. Cuando éramos totalmente incapaces de salvarnos, Cristo vino en el momento preciso y murió por nosotros, pecadores. Ahora bien, casi nadie se ofrecería a morir por una persona honrada, aunque tal vez alguien podría estar dispuesto a dar su vida por una persona extraordinariamente buena. Pero Dios mostró el gran amor que nos tiene al enviar a Cristo a morir por nosotros cuando todavía éramos pecadores. Entonces, como se nos declaró justos a los ojos de Dios por la sangre de Cristo, con toda seguridad, Él nos salvará de la condenación de Dios. Pues, como nuestra amistad con Dios quedó restablecida por la muerte de su Hijo cuando todavía éramos sus enemigos, con toda seguridad seremos salvos por la vida de su Hijo. Así que ahora podemos alegrarnos por nuestra nueva y maravillosa relación con Dios, gracias a que nuestro Señor Jesucristo nos hizo amigos de Dios.
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4: Siete de la mañana con 20 minutos.

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4: En Sendas, esta es la hora.
5: 7:32
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8: Perder a un ser querido es uno de los dolores más profundos que puede experimentar el ser humano. Los recuerdos, las vivencias y las memorias compartidas permanecen para siempre en el corazón. Nunca olvidaremos a quienes amamos, porque aunque ya no estén físicamente con nosotros, su amor y legado continuarán viviendo en nuestras vidas. La familia Pinto ha experimentado la repentina partida de su ser querido, el pastor Ernesto Pinto, pero las memorias y el testimonio de su vida permanecerán por siempre.
9: Muchas veces caminamos por el mundo creyendo que somos dueños de la vida, que nunca nos vamos a morir. Pero mi amigo, tarde o temprano tendremos que enfrentar esa realidad. Y para muchos es más temprano que tarde. Cualquier situación de la eternidad no la podrán resolver tus parientes ni tus amigos. La decisión de vivir eternamente con Cristo Jesús la decides tú y la decides aquí en la tierra. No hay misa que te pueda ayudar una vez que has muerto. Así que es importante que hoy te detengas y reflexiones. ¿Estás preparado para ese día cuando te llamen a la presencia del Señor?
8: Bienvenidos al encuentro de hoy, soy su amigo Heriberto Ayala y en esta ocasión estaremos compartiendo con ustedes las palabras de la hermana Marina Pinto y de sus hijos Daniel y David durante el funeral del pastor Ernesto Pinto. Primeramente escucharemos a Marina Pinto en un mensaje especial dirigido a los oyentes y a todos los pastores.
10: Me dirijo a cada uno de ustedes que nos están sintonizando en este momento a través de los diferentes lugares donde se encuentren. Mi nombre es Marina Pinto. Yo sé que sería el deseo de mi esposo hacerle saber lo mucho que él ha amado a cada persona que ha estado pendiente de los programas de Encuentro y 180 grados. A cada radioemisora, canal de televisión y a cada uno de ustedes que de una u otra manera fueron impactados por el programa Encuentro y 180 grados que fueron dirigidos por mi amado esposo, quiero decirles que hoy en día estamos honrando su vida. Mi amado esposo ha partido de esta tierra. Yo sé que todos un día tendremos que dar este paso, pero hoy nos toca a nosotros sentir este dolor. Pero puedo escuchar la palabra de Él diciéndole a cada uno de ustedes: sean fieles al Señor, sigan adelante sin desmayar, porque yo sé que eso es lo que Él predicaba, la palabra de salvación, la palabra de esperanza para cada uno de ustedes que escucharon los programas. Siempre admiré la disposición de mi esposo, que él aceptaba las invitaciones de donde quiera que era invitado, no importa si eran pueblos, si eran aldeas, si eran caseríos o eran ciudades grandes. A él nunca le importó, porque el amor que él tenía para su Señor era lo más importante, y él sabía que donde quiera que él iba habían almas necesitadas de esta palabra. Mi amado esposo sirvió de corazón y con humildad. Y hoy quiero dar gracias a todas las radioemisoras, canales de televisión que juntamente con él trabajaron para el engrandecimiento del reino de Dios al unirse para enviar esa palabra de esperanza. En este momento quiero también de una forma muy especial mandar este mensaje para cada pastor. Amado pastor, puedo escuchar la voz de mi esposo decir: sigue adelante, no desmayes, no te rindas, aunque la dificultad sea grande. Recuerda que Dios está contigo. Y hoy me dirijo a cada uno de ustedes para animarles que sigan adelante hasta el último día de su vida. Sean fieles, porque nos dice la palabra del Señor: sé fiel hasta la muerte y yo te daré la corona de la vida. Mi esposo llegó hasta el final amando a nuestro Señor. Llegó hasta el final sirviéndole con todo su corazón. Y yo quiero animarte en este momento que tú hagas lo mismo. Amado pastor, sigue guiando a ese rebaño de ovejas que Dios te ha encomendado. Esas serían las palabras de mi esposo para ti. Puedo decir con seguridad que él con todo su corazón pudo decir estas últimas palabras: he peleado la buena batalla, he terminado la carrera, he guardado la fe. Espero que tú también puedas decir lo mismo que él. Y quiero agradecerles a cada uno por haberle amado en donde quiera que él fue. Yo sé que él se sintió amado por cada uno de ustedes. Me despido en este momento y quiero desearles desde lo más profundo de mi corazón que sigan siendo fieles al Señor. Que Dios les bendiga. Y como mi esposo siempre terminaría en su programa diciendo: Dios te ama y yo también. Dios les bendiga.

0: La influencia de un padre es fundamental en la vida de sus hijos. Por eso es tan importante sembrar hoy semillas de amor, de fe y de buenos principios para que el día de mañana, cuando ya no estemos a su lado, esas enseñanzas se conviertan en un legado eterno en sus corazones. Daniel y David recuerdan a su padre, quien en vida fuera Ernesto Pinto, con gratitud, amor y admiración.
1: Papi, fuiste un líder no solo con tus palabras, sino también por tu ejemplo. Diste con tanta generosidad tu tiempo, tu dinero y sobre todo tu amor. Siempre supiste cuando necesitaba amor con firmeza, pero también cuando necesitaba que fueras delicado. Fuiste justo en tu disciplina al crearnos, y eso formó a los hombres en lo que David y yo nos hemos convertido hoy. Y el tipo de padres que nos esforzamos por ser. Sé cómo ser un buen padre porque tú fuiste un padre tan bueno para nosotros. Amaste sin límites y te aseguraste que todos nosotros, tu familia, lo sintiéramos. Tenías una presencia tan fuerte y un gran sentido del humor. Podías hacer reír a cualquiera y llevabas esa alegría cada lugar en que entrabas. La persona que soy hoy y el amor que doy a quienes me rodean, gracias a que tú me enseñaste a amar y a cuidar a los demás. Todavía hay momentos en los que olvido que esto es real y pienso, debería de llamar a papi, porque sé que le gustaría ver a los niños y recordarles que los ama. Llamaba todos los días sin falta. Y ya extraño esa llamada más de lo que puedo expresar. Gracias por amarnos de la manera en que lo hiciste, incondicionalmente. Nada cambiaría jamás el hecho de que eres mi inspiración, mi guía, mi amigo, pero lo más importante, mi papá. No hay palabras que puedan expresar cuánto te extrañamos y cuánto siempre te extrañaremos. Te amo y extraño mucho, papi.
2: Mi papi era un padre, esposo y un abuelo increíble, pero para mí fue mucho más que eso. Fue mi guía, mi consejero y mi mayor apoyo. Hay tantas cosas que voy a extrañar. Voy a extrañar nuestras salidas a Half Moon con los niños, sus nietos, comiendo helado y riéndose, simplemente estando juntos. Voy a extrañar nuestras conversaciones sobre la vida, sobre las relaciones, la crianza, los negocios y las inversiones. Esas conversaciones de las que uno salía sintiéndose más sabio simplemente por haber estado con él. Voy a extrañar ver los deportes con él, ir a los juegos, ver las finales y especialmente ahorita ver el mundial. El fútbol era el deporte que él amaba y compartir esos momentos juntos los hacía aún más especial. Y voy a extrañar nuestros viajes. No todos pueden decir esto, pero mi papá no solo era mi padre, también era un colega. Durante 20 años tuve el privilegio de trabajar a su lado en la radio y en la televisión. Viajamos juntos por todo Centro y Suramérica, Guatemala, El Salvador, Colombia, Panamá y por supuesto por Honduras, su hogar. Esos no eran solo viajes, eran momentos que llevaré conmigo para siempre. Papi, gracias por creer en mí. Creíste en mí cuando yo mismo no siempre creí en mí. En mis sueños, en mis ideas, en mi camino. Nunca olvidaré cuando creíste en mi sueño del café. Y me diste ese empujón para comenzarlo. Así eras tú, siempre invirtiendo en las personas, siempre viendo el potencial. Pase lo que pase, mi papi siempre estaba ahí. No importaba en qué parte del mundo estuviera, siempre estaba a una llamada de distancia. Y si lo conocías, sabía esto, él siempre llamaba cada noche, cada día, especialmente a los nietos. Ese era su amor. Era constante, intencional y era real. Papi, gracias por todo lo que hiciste por mí, por todos nosotros. Te vamos a extrañar más de lo que las palabras puedan expresar. Te amamos, papi.

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2: Siete de la mañana con 47 minutos.

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1: Sendas FM te brinda la hora.
2: 8 en punto.
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4: Era una parcela de correos, una parcela común, de menos de un kilo de peso. Había sido llevada al correo de Bagdad, Irak, por Kai Ranajet, un joven de 24 años de edad. Él la enviaba a una persona de la misma ciudad. Cuando Kai, varios días después, llevaba una carta al correo, encontró el paquete en su buzón. Este tenía impreso un sello de correo que decía: insuficiente franqueo, devuélvase al remitente. Esa era la parcela que Kai había enviado varios días antes. Lo que el joven olvidó en el azoramiento era que él mismo había colocado dentro del paquete una bomba de tiempo. Al abrir el paquete, la bomba explotó en su cara, matándolo en el instante. Amigo, hay una ley natural que se llama la ley del boomerang. Algo que se lanza al aire, hace un gran círculo y vuelve al mismo lugar de donde partió. Los indígenas australianos inventaron esta arma y son expertos en su uso. En el orden moral de las cosas opera la misma ley. Una calumnia que se lanza al aire dará una gran vuelta entre la gente y a la larga vuelve a la persona que la lanzó. Esto ocurre con cada maldad de los hombres. Da una gran vuelta en el tiempo y en la humanidad. Hace su daño inevitable y al final regresa con fuerza arrolladora en contra de aquel que la cometió. Dios ha puesto sobre cada pecado humano el mismo sello. Devuélvase al remitente. Y el remitente de cada mentira, de cada calumnia, de cada difamación, de cada deshonra, de cada robo, de cada adulterio, de cada asesinato, recibirá de vuelta con creces gigantescos el mismo agravio que él impartió. Inclusive Dios podría alejarse totalmente de este universo. Y el hombre, aún sin la presencia de Dios, seguiría sufriendo las consecuencias de su pecado. Es que el pecado en sí se convierte en su propio castigo. No os engañéis, dice el apóstol Pablo, el doctor del cristianismo. Dios no puede ser burlado. Todo lo que el hombre sembrare, eso también segará. ¿Habrá, amigo, manera de neutralizar la ley del boomerang? Lo cierto es que no, mi amigo. No hay forma de neutralizarlo. Lo que sí hace Dios es darle al pecador una oportunidad de arrepentirse. Cuando el culpable recibe el perdón de Cristo, Cristo le da un nuevo corazón y sus obras cambian y las consecuencias también cambian. Cristo regenera al pecador, borra sus pecados y le da vida eterna. Este es el milagro del Evangelio del Señor Jesucristo. Acepte a Cristo, mi amigo, como el Señor de su vida. Él cambiará toda su vida. ¿Y qué ocurrirá? Que las consecuencias de sus hechos también serán sanos y limpios y puros y agradables.
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6: Yo quiero hablarles, comenzar unas series de lo que el Espíritu de Dios está hablando acerca del ciclo mega del último tiempo. Yo quisiera introducir a cada uno de ustedes lo siguiente. Servimos a un Dios que se mueve en ciclos y temporada. Digan todos, ciclos y temporada. Dios no se mueve en años. La mentalidad tradicional es decimos, comienza un nuevo año, Dios va a hacer algo nuevo. Sí es cierto, pero Dios no lo que hace no lo hace en un año, lo puede hacer en meses, lo puede hacer en 2 meses, lo puede hacer en 3 años. Entonces Dios es un Dios de ciclos. Un ciclo es un periodo de tiempo que tiene un comienzo y un final. Un ciclo es equivalente a decir una temporada. Levanten todos los manos y diga temporada. Eclesiastés capítulo 3 verso 1. Entonces, hay un ciclo en nuestra vida que comienza con el destino o la revelación del destino. ¿Dónde vamos? ¿Dónde vamos ahora? Todo tiene su tiempo y todo lo que se quiere debajo del cielo tiene su hora. Todo tiene su temporada, dice otra traducción, y todo su propósito bajo el cielo tiene su tiempo. Yo quiero hablarles en esta mañana, en poquito tiempo, es lo siguiente, que en medio de todo lo que Dios está haciendo hay cosas específicas que usted y yo tiene que

septiembre. Ese es el Rosh Hashanah, el principio de año. Pero no importa si es septiembre o si es hoy, lo más importante es que comienza un año nuevo. Como una persona termina el año, así comienza el otro. Si usted termina amargado y no arregla esa amargura, va a entrar amargado. Si usted entra con gozo, va a entrar gozoso. Si usted quiere matar a su esposo o a su esposa, usted va a entrar con una gana de matarlo todo el año. So, por favor, perdone, entre al otro año sin falta de perdón, y como usted entra en uno, va a entrar en el otro. Así que arregle su vida hoy. Dile al que está al lado, arréglate. Ok, ahí estamos. Entonces, dentro de lo que Dios hace en ciclos, todo levante su mano y diga ciclo. Ciclos y temporada es un periodo de tiempo que comienza ahora, sigue y tiene un periodo. Dios habla a través de números. Los brujos, los hechiceros le robaron eso a Dios. La adivinación, la astrología, y lo torcieron, lo pervertieron. Pero eso no quita una verdad, que Dios habla por números. Por ejemplo, cuando vamos al libro de números, en hebreo, todos los números hebreos tienen dos cosas. Tienen figuras, imágenes, y representan algo esos números. Entonces, cuando vemos el número 4, para un hebreo, representa algo global y representa los cuatro puntos cardinales de la tierra. Cuando yo compro una casa y he comprado mi casa, lo primero que hago es orar sobre los cuatro puntos cardinales. Significa que Dios tiene control universal de esa propiedad. Ok, número 2, el 5 representa la gracia de Dios. ¿No ha ido usted a un lugar y donde quiera que va siempre le aparece el 5? Pues Dios le está hablando. Significa que lo que usted va a hacer necesita de la gracia de Dios. Número 6 representa el número de hombre. Cuando ve el 6, 666, el número de la bestia. Entonces, no sea como dice el hermano, y abre la Biblia y dice, tú me vas a hablar ahora. Y dice, y Judas se ahorcó. Dijo, no, Dios no me está hablando ahí. Y abre otra escritura y dice, haz tú lo mismo. Dile aquí a este lado, el diablo es mentiroso. El 6 representa el número de hombre. El 7 representa el número de plenitud, donde está el máximo. El 8 representa nuevos comienzos. Ahora le dije todos esos números para que tenga una idea de lo que Dios está diciendo a través de los números, sea en el hebreo, sea en el romano. El número 18 representa dos cosas proféticamente. Una representa larga vida y prosperidad. Los viejitos que tienen 60, 80 para arriba digan amén, shanda. No, no son bromas. Todos los que tengan 30 para arriba digan. Los que tienen 60 para arriba digan. Los que tienen 70, mire, ahí se acabaron todos los amenes ya. ¿Qué nos dice Dios? Oído, y anote que sabiduría en lo que le voy a hablar. Usted puede tener larga vida, pero miserable. Gente que vivieron 90 años, pero vivieron miserable. Nunca tuvieron paz, siempre estaban enfermos, siempre estaban peleándose con su esposa y su marido. Usted puede ser un miserable, porque cuando habla de larga vida, Dios nos dice dos cosas. Los que ya tienen 70, 80, dice la Biblia, que ya Dios les largó su vida. Pero no tiene que tener 70. Usted puede tener 40 y le ha vivido una vida miserable. Dios nos está diciendo que nos va a dar cantidad de vida y calidad de vida. No me diga usted que es calidad de vida metiéndose pastillas para la depresión todos los días. Puede tener todo el dinero del mundo, pero eso no es vida, y eso no es larga vida, eso no es prosperidad. No me diga usted que no tiene paz en su corazón y está ansioso todo el tiempo, cargado,
Y no me diga usted

0: Es que usted tiene larga vida, porque en este año Dios nos está diciendo: le voy a dar calidad de vida y cantidad de vida. Si Dios te ha bendecido financieramente, lo vas a disfrutar como nunca antes, porque Dios nos está hablando por números. Entonces, una vez que entendemos cómo es el año, cómo Dios habla a través del año, de números. Pero en el otro lado, el número 18 representa atadura. ¿Qué significa? Que hay muchos que se van a disfrutar su vida, pero hay otros que van a seguir en su atadura. No les gustó mucho, pero es la verdad. Hay muchos que van a estar atados o van a seguir atados. La mujer de espíritu de enfermedad dice: tenía 18 años enferma. ¿Por qué 18? Porque la raíz para entender la numerología hebrea es el 6. 6, 6, 6, 18. Entonces, usted va a ver delante de sus ojos gente que disfruta lo que tiene, con cantidad de vida, con calidad de vida, pero va a haber otros que siguen atados. ¿De quiénes es usted? Dile al que está al lado: yo escojo calidad y cantidad. Dile: yo no sé el diablo, pero yo no quiero atadura. Entendiendo eso, entonces vamos a entrar ¿dónde estamos proféticamente? Y aquí viene la más importante. Cuando nosotros vemos a través de la Biblia, quiero que vaya a Efesios capítulo 1, verso 9 al 10. Cuando nosotros hablamos de el ciclo grande, omega, o la temporada grande, ¿cómo hemos llegado a esta conclusión? ¿Cómo es que yo puedo pararme acá y decirle a ustedes: estamos en un ciclo mega? Bueno, ¿de dónde salió eso? ¿Cuál está en la Escritura? ¿Cuándo dijo el Espíritu eso? Entonces, cuando nosotros vamos a predecir el futuro, siempre la base de esa predicción futura tiene tres bases. La primera es la Escritura, la parte profética de la Escritura. Hay cosas en la Biblia que no se han cumplido. Por eso es que la gente, los teólogos que solo creen en historia, yo tengo un tremendo problema. Porque la parte profética de la Escritura la sacan. Si usted se queda en la historia, se queda con la letra. Y hay profecías en la Biblia que todavía no se han cumplido. Hay una parte profética de la Biblia, y profecía tiene que ver con el futuro, que la sacamos de la Biblia, entonces nos dice en qué tiempo estamos. Esa es una. La segunda disposición, oído, es la revelación. Levante su mano, diga: revelación. La revelación es la mente del Espíritu en el ahora. No es lo profético, no es lo pasado, es lo que el Espíritu Santo está diciendo ahora. Revelación 3:7. Nosotros podemos predecir el futuro por la Escritura, la parte profética. 2, por medio de la guianza, la revelación. Eso es lo que se llama la rema. ¿Cuántos de ustedes necesitan un rema? Rema significa la palabra de la hora del Espíritu. Entonces, ¿cuál es la palabra de la hora? Entonces, cuando viene un rema, es lo que el Espíritu está diciendo. Número 3. Nosotros predecimos el futuro, la temporada que estamos viviendo, o el ciclo, a través de las fiestas. Las fiestas del Señor nos dicen exactamente, exacto, en qué tiempo estamos viviendo y cuánto nos queda aquí en la tierra. Dile al que está al lado: no se te olvide que es cantidad y calidad. Larga vida ahí todo amargado. No, no, no. ¿Cuántos quieren ser ricos? Bueno, dile que está al lado: yo voy a ser rico, pero disfrutando la vida. Mi punto es esto: muchos millonarios, pero no tienen vida. Tienen dinero, pero no calidad ni cantidad. Pues este año Dios está desatando esas dos cosas a su pueblo. Va a tener billete, pero usted lo va a disfrutar. Va a disfrutar la piscina de su casa, va a disfrutar todo. Dile al que está al lado, disfruta. ¿Cómo uno predice el futuro? La Biblia, lo que el Espíritu dice ahora, la rema y las fiestas. ¿Qué fiesta estamos viviendo hoy? La fiesta de Pentecostés. Esa fiesta dura 2000 años. Y alguien dice, ¿cuándo comenzó? Cuando el Espíritu vino a Pentecostés. Ahí comenzó la fiesta. Pero alguien dice, pero ya pasaron los 2000 años. No, ese es el calendario romano. En el hebreo faltan 14 a 20 años para el 2000. Significa que estamos viviendo al final de esa fiesta. Y las fiestas son exactas. Es más, si usted no quiere estar equivocado, vaya a la fiesta. Las fiestas de Dios son exactas. Nos quedan 10, 15, 20 años. Porque al 2000 es cuando viene Jesús. Y digo, no el año nadie lo sabe, la hora nadie lo sabe. Si alguien le dice, eso es falso. Pero dijo Pablo, ustedes saben la temporada. Las tres razones así predecimos el futuro. Usted predicador, aprenda lo que le estoy diciendo. Como usted lo predice, la Escritura, el Espíritu. Entonces vamos a ver qué dice la Escritura. Y vamos a Efesios capítulo 1 verso 9. ¿Cuál es el ciclo que estamos viviendo? Dándonos a conocer el ministerio de su voluntad según su beneplácito, el cual se había puesto en sí mismo. Verso 10. De reunir las cosas en Cristo. ¿Cuántas? Ah, todas. Entonces va a traer todas esas cosas juntas en la dispensación del cumplimiento o la plenitud de los tiempos. Así que las que están en los cielos como que están en la tierra. Le defino, según la Escritura, ¿dónde estamos viviendo? Estamos viviendo en la plenitud de los tiempos. Por eso este ciclo se llama mega, porque es el resultado de todas las cosas que están en el cielo, de todo lo que están en la tierra, de todo lo anterior bueno suyo y lo bueno de hoy. Dios lo junta y lo va a cumplir en este tiempo. Dile que te ha dado, yo sigo en calidad de vida. Entonces, ¿qué es el megaciclo? Anótelo. El megaciclo es el ciclo grande, enorme, grandísimo. Lo que Dios le dijo, yo te bendeciré y se da grande bendición. Todo lo que Dios hace es grande. Entonces, en este megaciclo, ¿qué es el megaciclo? Es el cumplimiento de todas las cosas primeras, buenas, de todas las cosas postreras, buenas. Dios las junta, las reúne todas las cosas para traerlas en cumplimiento en este tiempo. Ese es el megaciclo. ¿En qué ciclo, qué temporada estamos, apóstol? No es el 2000 por decir, porque este ciclo no sabe cuánto dura, 2, 3 años, 4 años. Pero lo que sé, que ya estamos en este mega. ¿Por qué grande? Porque no es lo mismo agarrar lo de anterior y hacerlo cumplir ahora, que agarrar todo lo anterior, todo lo desde hoy, y juntarlo y hacerlo cumplir ahora. Por eso es que es grande. Entonces, la pregunta es esta. Hay tres tipos de plenitud. Cuando algo está pleno, cuando un vaso está lleno de agua, está pleno de agua. Tres tipos de plenitud, y los tres tipos de plenitud son esta. La primera es la plenitud del carácter o la madurez del ser humano. En este ciclo usted va a ver que las personas malas se vuelven más malas. Porque se van a llegar a un momento de que su carácter es pleno malo. El que es santo, santifíquese más. El que sea injusto, sea más injusto. En el otro lado, usted va a ver el carácter santo. Gente que es justo va a ser más justo. El que es santo va a ser más santo. Porque este es el ciclo donde todo está a la plenitud. Usted va a ver cosas en gente que usted nunca las vio. Y usted dice, ay, pero yo no había visto eso. No, no lo había visto eso porque no estaba la plenitud desarrollado. Todo lo que está acumulado hoy se va a manifestar, bueno o malo. Entonces la primera plenitud es el carácter. La segunda es la cosecha. ¿Qué significa de la cosecha? Cosecha de almas, cosecha de ofrendas, cosecha de todo lo que usted ha sembrado. En este ciclo usted va a ver la plenitud de esa cosecha. Usted no perdió su tiempo. Número tres, usted va a ver la plenitud de los tiempos. Carácter, cosecha y tiempo. Hoy lo que había en las edades, todas las edades, todo el tiempo, todo lo pasado, Dios lo reúne todo en estos tiempos. Es el final de los tiempos. Despiértese, iglesia, que Cristo viene pronto. Es la acumulación. Joel capítulo 2, verso 23. Usted va a ver la plenitud de la acumulación de lo anterior, de lo posterior, junto todo, Dios cumpliéndolo ahora. Vosotros también, hijos de Sión, estén estresados, tristes, alegraos y gozaos en Jehová vuestro Dios. ¿Por qué usted se va a gozar? Porque dice, porque os ha dado la primera lluvia a su tiempo. ¿Qué la lluvia representa? Bendición. Y hará descender sobre vosotros lluvia temprana y tardía, como al principio. Todas las profecías que se me fueron dadas a mí, a usted, toda promesa que le fueron dadas a usted y a mí, toda palabra profética que se fue dada, primera que no se ha cumplido, más las que Dios le va a dar ahora. En esta lluvia temprana y tardía, Dios las toma y las lleva junto. Dios está poniendo lo anterior junto, está consolidando todo lo primero y lo segundo, todo el servicio, todas las ofrendas, todas las promesas, todas las profecías. ¿Cuántos de ustedes tienen oraciones no contestadas? Dios lo está consolidando en esta temporada. Porque no sucedió en las anteriores, te van a empezar a cumplir en esta mega ciclo. Todo lo que Dios está haciendo en esta temporada, todo es grande. Por eso requiere un cambio de mentalidad. Dios te va a presentar oportunidades de negocio que tú vas a decir, pero eso es muy grande para ser verdad.
1: 8 de la mañana con 25 minutos.
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3: 8 de la mañana con 33 minutos.
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1: 8 de la mañana con 47 minutos.

0: su gloria, Chanel. Es su gloria. Es su gloria. Es su gloria. Ay, es su gloria la que necesitamos. Es su gloria. Si su presencia no va contigo, no salga. No hagas nada, dile, tu presencia la necesito. Es lo que va a producir el impacto en mi familia incrédula. Es lo que va a producir el impacto en mi trabajo. Es lo que va a producir el impacto en mi ministerio. Satanás no es que tiene la última palabra. La última palabra la tiene Dios.
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2: 9 de la mañana con 6 minutos.

0: palabra para ti hoy es la existencia de una nueva aventura, escrita por Bob Gass. En Hebreos 2:15 leemos: de esa manera el Hijo podía libertar a todos. Cuando Charles Lindbergh, el primer hombre que cruzó solo el Atlántico en avión, estaba muriendo de cáncer, escribió estas palabras para su funeral: encomendamos el cuerpo de Charles A. Lindbergh a su última morada, pero su espíritu lo encomendamos a Dios Todopoderoso, porque sabemos que la muerte no es más que la existencia de una nueva aventura, y nos recuerda lo que Jesús dijo en la cruz: Padre, en tus manos encomiendo mi espíritu. Si la muerte es solo la existencia de una nueva aventura, no tenemos que sentirnos intimidados ni ignorarla. A causa de Cristo, podemos enfrentarla confiadamente. Su resurrección garantiza la tuya. Aristóteles se equivocó. No debemos temer a la muerte. Los griegos se equivocaron. El barquero Caronte no te llevará al olvido, a un mundo de espíritus sin sol a través del río Estigia. Como creyentes, no nos entierran, nos plantan. Así sucederá también con la resurrección de los muertos. Lo que se siembra en corrupción resucita en incorrupción. Lo que se siembra en oprobio resucita en gloria. Lo que se siembra en debilidad resucita en poder. Lo puedes leer en 1 Corintios 15, 42 y 43. En una ocasión, San Francisco de Asís estaba labrando su huerto con una azada y un hombre le preguntó: ¿qué haría si de repente se enterara de que iba a morir al atardecer de aquel día? Él respondió: terminaría de labrar mi huerto con mi azada. Aquí vemos a un hombre que estaba listo para morir y sin miedo a la muerte. Estaba listo para maximizar cada momento de la vida. Y así tenemos que vivir nosotros también. Si este mensaje ha sido de bendición para tu vida y deseas compartir un comentario o recibir los devocionales diarios de la Palabra para ti hoy de Bob Gass, escríbenos a devocionales@lapalabraparatihoy.com. Nos encantará saber de ti. 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
2: Nueve de la mañana con 19 minutos.
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5: 9 de la mañana con 32 minutos.
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0: No seas otra pasajera más que se montan los placeres de la vida. El que viene por algo, cuando lo obtiene se va. Así que aprende a guardar tu corazón, porque de él mana la vida. Gabriel EMC, Indio Mar, Alex Zurdo, de la A a la Z. Caldetronic, Peter.
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1: De la mañana con 45 minutos.

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6: 10 de la mañana con 3 minutos.
7: De gracias a Dios por los hijos, por el trabajo, por los alimentos, por el vestido, por el sol que brilla y por la lluvia que cae. De gracias por los amigos que tiene y por la familia que le aprecia. La gratitud hace que lo que tiene sea suficiente, trae contentamiento al corazón y hace aflorar una sonrisa en nuestros labios. La gratitud con Dios, con las personas y con la vida permite que aprovechemos al máximo las oportunidades. Disfrutemos lo que tenemos y elijamos ser agradecidos como un estilo de vida. Elija dar gracias por las personas que le han amado, por las que han partido y por las que tiene cerca. Decida ser agradecido por los buenos recuerdos que tiene, por los sueños que le inspiran y por el momento que vive. Le habla Sixto Porras de Enfoque a la Familia.
8: Visita

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1: De la mañana con 16 minutos.

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1: De la mañana con 32 minutos.
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que podamos declarar que el gozo del Señor mi fortaleza es. Mira a alguien cerca de ti, dile.

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2: De la mañana con 49 minutos.
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7: 11 de la mañana, con 2 minutos.
8: Existen variedades de té y formas de acompañarlo, pero nada como un tecito de manzanilla en la presencia del que todo lo puede. Tecito de manzanilla, con la doctora María Burton. María, ¿cómo estás?
9: Anabel, contenta de estar aquí y muy bendecida de poder llegar a través de este medio tan formidable a tantas personas que necesitan escuchar del tema que vamos a dar hoy.
8: Hoy quisiera preguntarte, María, acerca de la disciplina. ¿De dónde viene la disciplina?
9: Bueno, es un tema que siempre estoy enseñando. Cuando hablamos de disciplina, si buscamos el verbo disciplinar, es igual que enmendar, corregir, y la disciplina son enseñanzas, Anabel, son enseñanzas de medidas, de reglas, con un sentido correctivo para dirigirnos en las tareas de la vida diaria. Eso es lo que es la disciplina si lo buscamos en verdad en un diccionario.
8: ¿Y quién inventó la disciplina?
9: Bueno, bíblicamente la inventó el Señor, por supuesto, porque es la palabra de Dios. La disciplina, Dios la puso desde el principio. Son instrucciones divinas que muestran la protección y el amor del Señor para su pueblo y tienen un fin bellísimo. El fin es guiarnos a una vida larga y fructífera. El humano, Anabel, necesita límites. Nosotros necesitamos reglas. Por eso el Señor nos dio esas correcciones llamadas disciplina.
10: ¿Y cuáles son las características que podemos mencionar acerca de la disciplina?
9: Bueno, debe estar basada en la palabra de Dios y debe empezar desde la niñez. Una de las cosas que yo siempre hago mucho énfasis en las madres cuando estoy dando talleres o conferencias es que tú tienes que enseñar a tu niño a aceptar la disciplina, explicarle el por qué, que es porque lo amas, es porque tú estás dando a ellos el amor que Dios ya te dio a ti, la experiencia, y lo estás basando en la palabra de Dios. Eso cuenta mucho. Debe enseñarse diariamente, debe ser memorizada y debe ser guardada en la mente y el corazón. No solamente enseñarse, pero debe ser aplicada diariamente.
10: ¿Y tú crees que la disciplina uno la puede aprender fácilmente o lleva tiempo?
9: Lleva tiempo como todo, porque al ser humano no le gustan los límites.
10: ¿Y en qué parte de la Biblia podemos encontrar algunos versículos que nos puedan ayudar a saber más acerca de la disciplina?
9: Hay muchísimos. Podemos conseguir en Proverbios 1:7, Proverbios 1:8, Proverbios 3:1, Proverbios 4:1, Proverbios 5:1. Y espero que sea de bendición lo que ya hemos explicado hoy.
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1: Once de la mañana con 18 minutos.
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6: 11 de la mañana con 34 minutos.
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1: Once de la mañana con 48 minutos.
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2: 12 del mediodía con 5 minutos.

quiero hablarles, comenzar una serie de lo que el Espíritu de Dios está hablando acerca del ciclo mega del último tiempo. Yo quisiera introducir a cada uno de ustedes lo siguiente. Servimos a un Dios que se mueve en ciclos y temporadas. Digan todos, ciclos y temporadas. Dios no se mueve en años. La mentalidad tradicional es decimos, comienza un nuevo año, Dios va a hacer algo nuevo. Sí es cierto, pero Dios no lo que hace no lo hace en un año, lo puede hacer en meses, lo puede hacer en 2 meses, lo puede hacer en 3 años. Entonces Dios es un Dios de ciclos. Un ciclo es un periodo de tiempo que tiene un comienzo y un final. Un ciclo es equivalente a decir una temporada. Levanten todos los manos y diga temporada. Eclesiastés capítulo 3 verso 1. Entonces, hay un ciclo en nuestra vida que comienza con el destino o la revelación del destino. ¿Dónde vamos? ¿Dónde vamos ahora? Todo tiene su tiempo y todo lo que se quiere debajo del cielo tiene su hora. Todo tiene su temporada, dice otra traducción, y todo su propósito bajo el cielo tiene su tiempo. Yo quiero hablarles en esta mañana, en el poquito tiempo, es lo siguiente. Que en medio de todo lo que Dios está haciendo hay cosas específicas que usted y yo tiene que saber y tener revelación. Cuando hablamos de esto, no importa donde usted esté en ese ciclo en su vida o esa temporada, buena, mala, debemos de entender que Dios va a cumplir el propósito que Dios nos habló. Cuando nosotros vemos a la Escritura, un año se aproxima, en el calendario hebreo es septiembre. Ese es el Rosh Hashanah, el principio de año. Pero no importa si es septiembre o si es hoy, lo más importante es que comienza un año nuevo. Como una persona termina el año, así comienza el otro. Si usted termina amargado y no arregla esa amargura, va a entrar amargado. Si usted entra con gozo, va a entrar gozoso. Si usted quiere matar a su esposo o a su esposa, usted va a entrar con una gana de matarlo todo el año. So, por favor, perdone, entre al otro año sin falta de perdón, y como usted entra en uno, va a entrar en el otro. Así que arregle su vida hoy. Dile al que está al lado, arréglate. Ok, ahí estamos. Entonces, dentro de lo que Dios hace en ciclos, todo levante su mano y diga ciclo. Ciclos y temporada. Es un periodo de tiempo que comienza ahora, sigue y tiene un periodo. Dios habla a través de números.

Vemos el número 4. Para un hebreo representa algo global y representa los 4 puntos cardinales de la tierra. Cuando yo compro una casa y he comprado mi casa, lo primero que hago es orar sobre los 4 puntos cardinales. Significa que Dios tiene control universal de esa propiedad. Ok, número 2, el 5 representa la gracia de Dios. ¿No ha ido usted a un lugar y donde quiera que va siempre le aparece el 5? Pues Dios le está hablando. Significa que lo que usted va a hacer necesita de la gracia de Dios. Número 6 representa el número de hombre. Cuando ve el 6, 666, el número de la bestia. Entonces no sea como dice el hermano y abre la Biblia y dice, tú me vas a hablar ahora. Y dice, y Judas se ahorcó. Dijo, no, Dios no me está hablando ahí. Y abre otra escritura y dice, haz tú lo mismo. Dile aquí a este lado, el diablo es mentiroso. El 6 representa el número de hombre. El 7 representa el número de plenitud, donde está el máximo. El 8 representa nuevos comienzos. Ahora le dije todos esos números para que tenga una idea de lo que Dios está diciendo a través de los números, sea en el hebreo o sea en el romano. El número 18 representa dos cosas proféticamente. Una representa larga vida y prosperidad. Los viejitos que tienen 60, 80 para arriba digan amén, anda. No, no son bromas. Todos los que tengan 30 para arriba digan. Los que tienen 60 para arriba digan. Los que tienen 70, mire, ahí se acabaron todos los amenes ya. ¿Qué nos dice Dios? Oído, y anote que sabiduría en lo que le voy a hablar. Usted puede tener larga vida, pero miserable. Gente que vivieron 90 años, pero vivieron miserable. Nunca tuvieron paz, siempre estaban enfermos, siempre estaban peleándose con su esposa y su marido. Usted puede ser un miserable, porque cuando habla de larga vida, Dios nos dice dos cosas. Los que ya tienen 70, 80, dice la Biblia, que ya Dios les largó su vida. Pero no tiene que tener 70, usted puede tener 40 y le ha vivido una vida miserable. Dios nos está diciendo que nos va a dar cantidad de vida y calidad de vida. No me diga usted que es calidad de vida metiéndose pastillas para la depresión todos los días. Puede tener todo el dinero del mundo, pero eso no es vida y eso no es larga vida. Eso no es prosperidad. No me diga usted que no tiene paz en su corazón y está ansioso todo el tiempo, cargado, y no me diga usted que usted tiene larga vida. Porque en este año Dios nos está diciendo, le voy a dar calidad de vida y cantidad de vida. Si Dios te ha bendecido financieramente, lo vas a disfrutar como nunca antes. Porque Dios nos está hablando por números. Entonces, una vez que entendemos cómo es el año, cómo Dios habla a través del año, de números, pero en el otro lado, el número 18 representa atadura. ¿Qué significa? Que hay muchos que se van a disfrutar su vida, pero hay otros que van a seguir en su atadura. No les gustó mucho, pero es la verdad. Hay muchos que van a estar atados o van a seguir atados. La mujer de espíritu de enfermedad dice, tenía 18 años enferma. ¿Por qué 18? Porque la raíz para entenderle la numerología hebrea es el 6. 6, 6, 6, 18. Entonces, usted va a ver delante de sus ojos gente que disfruta lo que tiene, con cantidad de vida, con calidad de vida, pero va a haber otros que siguen atados.
¿De quién es Jesús?

0: Dile al que está al lado, yo escojo calidad y cantidad. Dile, yo no sé el diablo, pero yo no quiero catadura. Entendiendo eso, entonces vamos a entrar donde estamos proféticamente. Y aquí viene la más importante. Cuando nosotros vemos a través de la Biblia, quiero que vaya a Efesios capítulo 1, verso 9 al 10. Cuando nosotros hablamos de el ciclo grande, omega, o la temporada grande, ¿cómo hemos llegado a esta conclusión? ¿Cómo es que yo puedo pararme acá y decirle a ustedes, estamos en un ciclo mega? Bueno, ¿de dónde salió eso? ¿Cuál está en la Escritura? ¿Cuándo dijo el Espíritu eso? Entonces, cuando nosotros vamos a predecir el futuro, siempre la base de esa predicción futura tiene tres bases. La primera es la Escritura, la parte profética de la Escritura. Hay cosas en la Biblia que no se han cumplido. Por eso es que la gente, los teólogos que solo creen en historia, yo tengo un tremendo problema. Porque la parte profética de la Escritura la sacan. Si usted se queda en la historia, se queda con la letra. Y hay profecías en la Biblia que todavía no se han cumplido. Hay una parte profética de la Biblia, y profecía tiene que ver con el futuro, que la sacamos de la Biblia, entonces nos dice en qué tiempo estamos. Esa es una. La segunda disposición, oído, es la revelación. Levante su mano, diga revelación. La revelación es la mente del Espíritu en el ahora. No es lo profético, no es lo pasado, es lo que el Espíritu Santo está diciendo ahora. Revelación 3:7. Nosotros podemos predecir el futuro por la Escritura, la parte profética. 2, por medio de la guianza, la revelación. Eso es lo que se llama la rema. ¿Cuántos de ustedes necesitan un rema? Rema significa la palabra de la hora del Espíritu. Entonces, ¿cuál es la palabra de la hora? Entonces, cuando viene un rema, es lo que el Espíritu está diciendo. Número 3. Nosotros predecimos el futuro, la temporada que estamos viviendo, o el ciclo, a través de las fiestas. Las fiestas del Señor nos dicen exactamente, exacto, en qué tiempo estamos viviendo y cuánto nos queda aquí en la tierra. Dile al que está al lado, no se te olvide que es cantidad y calidad. Larga vida ahí todo amargado. No, no, no. ¿Cuántos quieren ser ricos? Bueno, dile que este lado, yo voy a ser rico, pero disfrutando la vida. Mi punto es esto: muchos millonarios, pero no tienen vida. Tienen dinero, pero no calidad ni cantidad. Pues este año Dios está desatando esas dos cosas a su pueblo. Va a tener billete, pero usted lo va a disfrutar. Va a disfrutar la piscina de su casa, va a disfrutar todo. Dile que este lado disfruta. ¿Cómo uno predice el futuro? La Biblia, lo que el Espíritu dice ahora, la rema, y las fiestas. ¿Qué fiesta estamos viviendo hoy? La fiesta de Pentecostés. Esa fiesta dura 2000 años. Y alguien dice, ¿cuándo comenzó? Cuando el Espíritu vino a Pentecostés. Ahí comenzó la fiesta. Pero alguien dice, pero ya pasaron los 2000 años. No, ese es el calendario romano. En el hebreo faltan 14 a 20 años para el 2000. Significa que estamos viviendo al final de esa fiesta, y las fiestas son exactas. Es más, si usted no quiere estar equivocado, vaya a la fiesta. Las fiestas de Dios son exactas. Nos quedan 10, 15, 20 años, porque al 2000 es cuando viene Jesús. Y digo, no, el año nadie lo sabe, la hora nadie lo sabe. Si alguien le dice, eso es falso. Pero dijo Pablo, ustedes saben la temporada. Las tres razones así predecimos el futuro. Usted, predicador, aprenda lo que le estoy diciendo. Como usted lo predice, la Escritura, el Espíritu. Entonces, vamos a ver qué dice la Escritura. Y vamos a Efesios capítulo 1, verso 9. ¿Cuál es el ciclo que estamos viviendo? Dándonos a conocer el ministerio de su voluntad, según su beneplácito, el cual se había puesto en sí mismo. Verso 10. De reunir las cosas en Cristo. ¿Cuántas? Ah, todas. Entonces va a traer todas esas cosas juntas en la dispensación del cumplimiento o la plenitud de los tiempos. Así que las que están en los cielos como que están en la tierra. Le defino, según la Escritura, ¿dónde estamos viviendo? Estamos viviendo en la plenitud de los tiempos. Por eso este ciclo se llama mega, porque es el resultado de todas las cosas que están en el cielo, de todo lo que están en la tierra, de todo lo anterior bueno suyo y lo bueno de hoy. Dios lo junta y lo va a cumplir en este tiempo. Dile que te ha dado, yo sigo en calidad de vida. Entonces, ¿qué es el megaciclo? Anótelo. El megaciclo es el ciclo grande, enorme, grandísimo. Lo que Dios le dijo, yo te bendeciré y se dé gran, grande bendición. Todo lo que Dios hace es grande. Entonces, en este megaciclo, ¿qué es el megaciclo? Es el cumplimiento de todas las cosas primeras buenas, de todas las cosas postreras buenas. Dios las junta, las reúne todas las cosas para traerlas en cumplimiento en este tiempo. Ese es el megaciclo. ¿En qué ciclo, qué temporada estamos, apóstol? No es el 2000 por decir, porque este ciclo no sabe cuánto dura, 2, 3 años, 4 años. Pero lo que sé, que ya estamos en este mega. ¿Por qué grande? Porque no es lo mismo agarrar lo de anterior y hacerlo cumplir ahora, que agarrar todo lo anterior, todo lo desde hoy, y juntarlo y hacerlo cumplir ahora. Por eso es que es grande. Entonces, la pregunta es esta. Hay tres tipos de plenitud. Cuando algo está pleno, cuando un vaso está lleno de agua, está pleno de agua. Tres tipos de plenitud, y los tres tipos de plenitud son esta. La primera es la plenitud del carácter o la madurez del ser humano. En este ciclo usted va a ver que las personas malas se vuelven más malas, porque se van a llegar a un momento de que su carácter es pleno malo. El que es santo, santifíquese más. El que sea injusto, sea más injusto. En el otro lado, usted va a ver el carácter santo. Gente que es justo, va a ser más justo. El que es santo, va a ser más santo. Porque este es el ciclo donde todo está a la plenitud. Usted va a ver cosas en gente que usted nunca las vio. Y usted dice, ay, pero yo no había visto eso. No, no lo había visto eso porque no estaba la plenitud desarrollado. Todo lo que está acumulado hoy se va a manifestar, bueno o malo. Entonces, la primera plenitud es el carácter. La segunda es la cosecha. ¿Qué significa de la cosecha? Cosecha de almas, cosecha de ofrendas, cosecha de todo lo que usted ha sembrado. En este ciclo usted va a ver la plenitud de esa cosecha. Usted no perdió su tiempo. Número 3, usted va a ver la plenitud de los tiempos. Carácter, cosecha y tiempo. Hoy lo que había en las edades, todas las edades, todo el tiempo, todo lo pasado, Dios lo reúne todo en estos tiempos. Es el final de los tiempos. Despierta esa iglesia, que Cristo viene pronto. Es la acumulación. Joel capítulo 2, verso 23. usted va a ver la plenitud de la acumulación de lo anterior, de lo posterior, junto todo, Dios cumpliéndolo ahora. Vosotros también, hijos de Sión, estén estresados, tristes, alegraos y gozaos en Jehová vuestro Dios. ¿Por qué usted se va a gozar? Porque dice, porque os ha dado la primera lluvia a su tiempo. ¿Qué la lluvia representa? Bendición. Y hará descender sobre vosotros lluvia temprana y tardía, como al principio. Todas las profecías que se me fueron dadas a mí, a usted, toda promesa que le fueron dadas a usted y a mí, toda palabra profética que se fue dada, primera, que no se ha cumplido, más las que Dios le va a dar ahora. En esta lluvia temprana y tardía, Dios las toma y las lleva junto. Dios está poniendo lo anterior junto, está consolidando todo lo primero y lo segundo, todo el servicio, todas las ofrendas, todas las promesas, todas las profecías. ¿Cuántos de ustedes tienen oraciones no contestadas? Dios lo está consolidando en esta temporada. Porque no sucedió en las anteriores, te van a empezar a cumplir en esta mega ciclo. Todo lo que Dios está haciendo en esta temporada, todo es grande. Por eso requiere un cambio de mentalidad. Dios te va a presentar oportunidades de negocio que tú vas a decir, pero eso es muy grande para ser verdad.
1: 12 del mediodía con 26 minutos.

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2: 12 del mediodía, con 30 minutos.
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1: Ahora bien, el rey Salomón amó a muchas mujeres extranjeras. Además de la hija del faraón, se casó con mujeres de Moab, de Amón, de Edom, de Sidón y de los hititas. El Señor había instruido claramente a los israelitas cuando les dijo: «No se casen con ellas, porque les desviarán el corazón hacia sus dioses». Sin embargo, Salomón se empecinó en amarlas. En total, tuvo 700 esposas de cuna real y 300 concubinas. En efecto, ellas apartaron su corazón del Señor. Cuando Salomón ya era anciano, ellas le desviaron el corazón para que rindiera culto a otros dioses en lugar de ser totalmente fiel al Señor su Dios, como lo había sido David su padre. Salomón rindió culto a Astoret, la diosa de los sidonios, y a Moloc, el detestable dios de los amonitas. De ese modo, Salomón hizo lo malo a los ojos del Señor. Se negó a seguir al Señor en forma total y absoluta, como lo había hecho David, su padre. Incluso construyó un santuario pagano para Quemos, el detestable dios de Moab, y otro para Moloc, el detestable dios de los amonitas, en el Monte de los Olivos, al oriente de Jerusalén. Salomón construyó esos santuarios para que todas sus esposas extranjeras quemaran incienso e hicieran sacrificios a sus dioses. El Señor estaba muy enojado con Salomón, porque su corazón se había apartado del Señor, Dios de Israel, quien se le había aparecido dos veces. Le había advertido a Salomón específicamente que no rindiera culto a otros dioses, pero Salomón no hizo caso al mandato del Señor. En consecuencia, el Señor le dijo:
2: «Ya que no has cumplido mi pacto y has desobedecido mis decretos, ciertamente te arrancaré el trono y se lo daré a uno de tus siervos. Pero por amor a tu padre David, no lo haré mientras vivas, sino que le quitaré el trono a tu hijo. Y aún así, no le quitaré el reino entero. Lo dejaré ser rey de una tribu por amor a mi siervo David y por amor a Jerusalén, mi ciudad escogida».
1: Entonces el Señor levantó a Hadad, el edomita, quien era miembro de la familia real de Edom, para que fuera adversario de Salomón. Sucedió que años atrás, David había derrotado a Edom, y Joab, el comandante del ejército, se había quedado para enterrar a unos soldados de Israel que habían muerto en batalla. Mientras estaban allí, mataron a todos los varones de Edom. Joab y el ejército de Israel se quedaron durante 6 meses hasta que acabaron con todos. Sin embargo, Hadad y unos cuantos funcionarios de la corte de su padre lograron escapar y se dirigieron a Egipto. Hadad era apenas un niño en ese tiempo. Salieron de Madián y se fueron a Parán, donde otros se les unieron. Luego viajaron a Egipto y se presentaron ante el faraón, quien les dio casa, comida y tierras. El faraón se encariñó con Hadad y le dio en matrimonio a su cuñada, la hermana de la reina Tapenes. Ella le dio un hijo, a quien llamaron Genubat. Tapenes lo crió en el palacio del faraón entre los propios hijos del faraón. Cuando le llegó la noticia a Hadad en Egipto de que tanto David como su comandante Joab habían muerto, le dijo al faraón:
3: «Permíteme regresar a mi país».
4: «¿Por qué? ¿Qué te falta aquí que deseas regresar a tu tierra?»
3: «Nada, pero aún así, te pido que me dejes regresar».
1: Dios también levantó a Rezón, hijo de Eliada, como adversario de Salomón. Rezón había huido de su amo, el rey Hadad-Ezer, de Soba, y había llegado a ser el líder de una banda de rebeldes. Después de que David venció a Hadad-Ezer, Rezón y sus hombres huyeron a Damasco, donde él llegó a ser rey. Rezón fue enemigo a muerte de Israel por el resto del reinado de Salomón y generó conflictos como lo había hecho Adad. Rezón odió a Israel profundamente y siguió reinando en Aram. Otro líder rebelde fue Jeroboam, hijo de Nabat, uno de los propios funcionarios de Salomón. Provenía de la ciudad de Sereda, en Efraín, y su madre era una viuda llamada Serúa. Esta es la historia que explica su rebelión. Salomón estaba reconstruyendo los terraplenes y reparando las murallas de la ciudad de su padre David. Jeroboam era un joven muy capaz. Cuando Salomón vio lo diligente que era, lo puso a cargo de los trabajadores de las tribus de Efraín y Manasés, los descendientes de José. Cierto día, mientras Jeroboam salía de Jerusalén, el profeta Ahías de Silo se encontró con él en el camino. Ahías tenía puesto un manto nuevo. Los dos estaban solos en un campo cuando Ahías tomó el manto nuevo que llevaba puesto y lo rompió en 12 pedazos. Luego le dijo a Jeroboam:
5: «Toma 10 de estos pedazos, porque el Señor, Dios de Israel, dice:
2: estoy a punto de arrancar el reino de manos de Salomón y te daré a ti 10 de las tribus. Pero le dejaré una tribu a Salomón, por amor a mi siervo David y por amor a Jerusalén, la ciudad que he escogido entre todas las tribus de Israel. Pues Salomón se ha apartado de mí y rindió culto a Astoret, diosa de los sidonios, a Quemos, dios de Moab, y a Moloch, dios de los amonitas. Salomón no ha seguido mis caminos, ni ha hecho lo que me agrada. Tampoco ha obedecido mis decretos y ordenanzas, como lo hizo su padre David. Sin embargo, no le quitaré todo el reino a Salomón por ahora. Por amor a mi siervo David, a quien yo escogí y quien obedeció mis mandatos y decretos, mantendré a Salomón como líder el resto de sus días. Pero le quitaré el reino a su hijo y te daré a ti 10 de las tribus. Su hijo tendrá una tribu para que los descendientes de David, mi siervo, sigan reinando. Y como una lámpara brillen en Jerusalén, la ciudad que he escogido para que sea el lugar para mi nombre. Te pondré a ti en el trono de Israel, y gobernarás todo lo que tu corazón desee. Si prestas atención a lo que te digo y sigues mis caminos y haces todo lo que yo considero correcto, y si obedeces mis decretos y mandatos como lo hizo mi siervo David, entonces siempre estaré contigo. Estableceré una dinastía duradera para ti, como lo hice con David, y te entregaré a Israel. Por causa del pecado de Salomón, castigaré a los descendientes de David, aunque no para siempre».
1: Salomón intentó matar a Jeroboam, pero él huyó a Egipto, donde reinaba Sisac, y se quedó allí hasta la muerte de Salomón. Los demás acontecimientos del reinado de Salomón, con todos sus logros y su sabiduría, están registrados en el Libro de los Hechos de Salomón. Salomón gobernó en Jerusalén a todo Israel durante 40 años. Cuando murió, lo enterraron en la ciudad de David, la cual llevaba ese nombre por su padre. Luego, su hijo Roboam lo sucedió en el trono.
6: Bendito sea el nombre del Señor. Capítulo 11 del primer libro de Reyes. Sorprende, amados y amadas de Dios, el cambio radical de la bendición, la prosperidad y la magnificencia en el reino de Salomón a lo que ocurre en el capítulo 11. ¿Por qué ese cambio tan radical? Porque cambió el corazón del rey, porque dejó de ser fiel al Señor, porque la promesa de su bendición era condicional si él se mantenía como su padre David en obediencia a los mandamientos, a los estatutos, a la ordenanza del Señor. Pero el rey se desvió. El capítulo 10 resume toda la gloria de la nación, la época de oro de la nación. Pero ahora en el capítulo 11 vamos a ver el declive de la nación, porque declinó moral y espiritualmente el corazón de su rey. ¿Y cuál fue la razón? ¿Cuál fue la causa? Llama la atención que este capítulo 11 empieza con un pero. Y un pero bien importante. ¿Por qué la bendición se tornó en derrota? Bueno, dice la palabra, pero el rey Salomón amó, además de la hija del faraón, a muchas otras mujeres extranjeras. ¿De qué pueblos? Moabitas, amonitas, edomitas, sidonias y eteas. Significa que el rey, a partir de haberse casado con una princesa egipcia, abrió una puerta y después se volvió tolerante y permisivo. Mujer que veía en sus ojos, mujer de la que él se enamoraba, cayó en una promiscuidad. Y estas mujeres tenían una característica, dice el versículo 2, que provenían de los pueblos de los que el Señor había dicho a los hijos de Israel: no se unan a ellos, ni ellos se unan a ustedes, no sea que hagan desviar sus corazones tras sus dioses. Y a estas mujeres Salomón se apegó con amor, y la consecuencia no se dejó esperar. Y mire qué tremenda situación de promiscuidad. Dice la palabra que tuvo 700 mujeres reinas, es decir, se casó con 700 mujeres y 300 concubinas, un harén de 1,000 mujeres. Deplorable, no tuvo hogar, no tuvo familia. Y dice la palabra que sus mujeres hicieron que se desviara su corazón, tal y como Dios lo había advertido. Bueno, este relato resume la vida privada de Salomón. Y dice el versículo 4, y sucedió que cuando Salomón era ya anciano, sus mujeres hicieron que su corazón se desviara tras otros dioses. Su corazón no fue íntegro para con el Señor su Dios como el corazón de su padre David. David falló, David pecó, pero nunca fue un rey idólatra. Mantuvo su fidelidad en el Dios eterno. Y dice la palabra que el desvío de Salomón fue tal que edificó un lugar alto a Quemos, ídolo detestable de Moab, en el monte que está frente a Jerusalén, y a Moloc, ídolo detestable de los hijos de Amón. Y así hizo con todas sus mujeres extranjeras, las cuales quemaban incienso y ofrecían sacrificios a sus dioses. Estas mujeres no solo llevaron su cultura a la nación, sino que llevaron su religión, y Salomón permisivamente les permitió practicar su religión con total libertad, porque hasta le edificó altares a esos dioses paganos, le hizo templos, lugares de adoración. Y a esos lugares no solo llegaban las reinas, llegaba el pueblo también. Leamos el versículo 9. El Señor se indignó contra Salomón porque su corazón se había desviado del Señor, Dios de Israel, que se le había aparecido dos veces. Mire qué nivel de cercanía tuvo Salomón con el Señor. Ni David, su padre, tuvo esa experiencia, que Dios se le apareciera. Y a Salomón se le apareció dos veces. Y entonces dice la palabra en el versículo 10, que el Señor se le había aparecido dos veces y le había mandado acerca de esto, que no siguiera a otros dioses. Pero él no guardó lo que el Señor le había mandado. ¿Qué le pedía el Señor? ¿Qué era lo que le pedía el Señor a Salomón? Solo que fuera obediente. Dios no le pidió holocausto, Dios no le pidió sacrificio, ni siquiera el templo. Dios solo pedía obediencia. Y después de esta exposición de motivos, viene la resolución divina. Entonces el Señor dijo a Salomón: por cuanto ha habido esto en ti y no has guardado mi pacto y mis estatutos que yo te mandé, ciertamente arrancaré de ti el reino y lo entregaré a un servidor tuyo. Cuando el Señor dice ciertamente, amados y amadas de Dios, no tenga duda que no hay nada ni nadie que pueda impedir lo que Dios ha declarado con su boca. Y le dice en el versículo 12, pero por amor a tu padre David, no lo haré en tus días, lo arrancaré de la mano de tu hijo. Sin embargo, no arrancaré todo el reino, sino que daría a tu hijo una tribu por amor a mi siervo David y por amor a Jerusalén que yo he elegido. Va a dejar el Señor un remanente. ¿Y quién va a ser ese servidor de Salomón a quien Dios le va a entregar la parte más significativa en términos de población y en términos de territorio? Lo veremos más adelante. Una de las bendiciones que Dios le había entregado a Salomón era que todos los reinos vecinos estaban en paz con él. Pero ahora se van a levantar dos adversarios de pueblos que el rey David ya había sometido. Se van a levantar, van a surgir dos adversarios. Versículo 14. Entonces el Señor levantó un adversario a Salomón, Hadad el Edomita, de la descendencia real de Edom. Sucedió, ¿verdad? Este es el relato que le precede. Sucedió que cuando David estuvo en Edom, Joad, jefe del ejército, subió a enterrar a los muertos y mató a todos los varones de Edom, porque Joad había permanecido allí 6 meses con todo Israel hasta que terminaron a todos los varones de Edom. Pero entonces, ¿de dónde sale este hombre? ¿Dónde sale Hadad? Dice la palabra, ¿verdad?, que Hadad huyó con algunos hombres edomitas de los servidores de su padre y se fue a Egipto. Entonces Hadad era un muchacho pequeño, era un niño, ¿verdad? Parecía inofensivo, pero mire que no lo era. Dice el versículo 18, que ellos partieron de Madián, fueron a Parán, tomaron consigo algunos hombres de Parán y se fueron a Egipto. El faraón, rey de Egipto, quien le dio casa, le prometió alimentos y hasta le dio tierras. Y mire qué nivel de recibimiento. Hadad halló gran favor ante los ojos del faraón, quien le dio por mujer a la hermana de su esposa, la hermana de la reina Tadpenés. Hasta lo convirtió en su cuñado. Y luego dice que la esposa de este hombre le dio a luz un hijo que se llamaba Genabut, el cual vivió y creció en el palacio y estaba en la casa del faraón como uno de sus hijos. Mire, ¿de qué le sirvió a Salomón haber emparentado con el faraón de Egipto si al final terminan traicionándolo, dándole cobijo y abrigo a un adversario? Y dice la palabra en el versículo 21, que Hadad oyó en Egipto que David había reposado con sus padres.
7: O sea que David había muerto y que Joab, jefe del ejército, había muerto. Entonces Hadad dijo al faraón: déjame ir para que regrese a mi tierra. Él dijo: Salomón está débil, los guerreros han muerto. El faraón le preguntó: ¿pero qué te falta conmigo para que procures irte a tu tierra? Él respondió: nada, pero de todas maneras déjame ir. Bueno, ya tiene de regreso a un príncipe moabita. ¿Quién lo tiene de regreso? Salomón. Bueno, versículo 23. Dios también le levantó como adversario a Rezón, hijo de Eliada, quien había huido de su señor Hadad Ezer, rey de Soba. Ahora aquí está el relato que le precede. Cuando David mató a los de Soba, aquel reunió gente alrededor de sí y se hizo jefe de una banda armada. Después se fueron a Damasco y habitaron allí y reinaron en Damasco. Fue adversario de Israel todos los días de Salomón. Además del mal que hacía Hadad, fue hostil a Israel y reinó sobre Siria. Ahora tiene otro enemigo que se ha levantado, pero le falta todavía a Salomón, porque el Señor le ha dado una resolución que dice el Señor: ciertamente lo voy a hacer. Versículo 26. También Jeroboam, hijo de Nabat, servidor de Salomón, efrateo de Sereda, se rebeló contra el rey. ¿Quién era este Jeroboam? Bueno, dice la palabra que su madre era una mujer viuda llamada Zerúa. Y ahora bien, ¿qué es lo que ocurre? Estas son las circunstancias en las que se rebeló contra el rey. Salomón estaba edificando el Milo y cerró la brecha de la muralla de la ciudad de David, su padre. Este Jeroboam era hombre valiente. Salomón vio que el joven era eficiente y lo puso a cargo de todo el trabajo forzado de la casa de José. O sea, Jeroboam era un funcionario del rey Salomón. Y dice la palabra en el versículo 29 que a este hombre le habló un profeta. Aconteció en aquel tiempo que Jeroboam salió de Jerusalén y el profeta Ahías o Ahías de Silo lo encontró en el camino. Y dice la palabra que este profeta estaba cubierto con un manto nuevo, porque era nuevo lo que iba a hacer. No había tenido ninguna asignación anterior semejante. Y dice la palabra que en ese momento los dos, Jeroboam y Ahías, estaban solo en el campo. Entonces Ahías tomó el manto nuevo que lo cubría, el manto que lo cubría, e hizo un acto profético con él. ¿Qué hizo? Lo dividió en 12 pedazos, lo rasgó en 12 partes y dijo a Jeroboam: toma para ti 10 pedazos, porque así ha dicho el Señor Dios de Israel: he aquí, yo arranco el reino de la mano de Salomón y a ti daré 10 tribus. ¿Qué iba a pasar con las otras tribus? Bueno, la tribu de Leví le pertenece al Señor. Pero entonces, ¿qué iba a pasar con la otra tribu? Le dice el Señor a través del profeta Jeroboam: pero él, el descendiente de Salomón, tendrá una tribu por amor a mi siervo David y por amor a Jerusalén, la ciudad que yo he elegido de entre todas las tribus de Israel. Porque me han dejado, mire que la idolatría del rey arrastró a la nación, porque me han dejado y han adorado a Astarte, diosa de los sidonios, a Quemos, dios de Moab, y a Moloc, dios de los hijos de Amón. No han andado en mis caminos para hacer lo recto ante mis ojos y guardar mis estatutos y mis decretos como su padre David. Y esa adoración traía prácticas de hechicería, de ocultismo, de sacrificios humanos, de prostitución ritual. Era terrible. Continúa diciendo el profeta: pero no quitaré de su mano, del descendiente de Salomón, todo el reino, porque lo he puesto como gobernante
8: durante todos los días de su vida por amor a mi siervo David, al cual yo elegí y el cual guardó mis mandamientos y mis estatutos, que conservó la fidelidad del Señor. La fidelidad de David, porque Dios es fiel al que le es fiel, y aun cuando somos infieles, Él permanece fiel. Pero dice el versículo 35, pero quitaré el reino de mano de su hijo, y a ti te daré las 10 tribus, le ratifica. Sin embargo, a su hijo le daré una tribu, para que mi siervo David tenga en él una lámpara delante de mí continuamente en Jerusalén, la ciudad que yo me he elegido para poner allí mi nombre. Es que Dios había hecho una promesa a David, que no le iba a faltar un descendiente en su trono. Yo pues, le dice el profeta, de parte del Señor, te tomaré a ti y reinarás en todo lo que desee tu alma y serás rey de Israel. Y sucederá, mire qué lindo esto, amado de Dios, amada de Dios. Y sucederá que si obedeces todo lo que te mande y andas en mis caminos y haces lo recto ante mis ojos, guardando mis estatutos y mis mandamientos, como hizo mi siervo David, yo estaré contigo y te edificaré una casa estable como se le edifiqué a David y te entregaré a Israel. ¿Qué promesa le está haciendo el Señor? La misma promesa que había hecho a David. Le está dando una importancia enorme el Señor. Le está dando una gran oportunidad a Jeroboam. ¿Y por qué Dios lo eligió? Nos podemos preguntar. Bueno, la única característica que encontramos en él es que era un hombre valiente, y por ser la nación, una nación asediada, necesitaba un rey guerrero. Y le sigue diciendo, versículo 39, afligiré a la descendencia de David por causa de esto, pero no para siempre. Eso hay que subrayarlo, pero no para siempre. ¿Y qué pasó con Salomón? Salomón ya sabía, Salomón estaba advertido por Dios, pero ¿cuál fue su reacción? Que Salomón procuró matar a Jeroboam, pero Jeroboam se levantó, huyó a Egipto, a Sisac, rey de Egipto, y estuvo allí hasta la muerte de Salomón. Le tocó irse al exilio a Jeroboam. Y ahora, amados, en un breve relato tenemos la muerte del rey Salomón. Los demás hechos de Salomón, todas las cosas que hizo y su sabiduría, no están escritos en el libro de los hechos de Salomón. Recuerde que Salomón tenía un cronista. Y dice el versículo 42, el tiempo que reinó Salomón en Jerusalén sobre todo Israel fue de 40 años. El reino unificado lo gobernó Salomón durante 40 años. Y Salomón reposó con sus padres. Eso llama la atención. Y fue sepultado en la ciudad de David, su padre, y su hijo Roboán reinó en su lugar. Amados y amadas del Señor, un gran hombre tiene una caída, pero llama la atención cuando leemos lo que él escribió, lo que está en la palabra, que este hombre alcanzó redención, este hombre tuvo arrepentimiento, porque Dios le había dicho a David que aunque él se equivocara, Dios no iba a apartar de él su misericordia. Alabado sea el nombre bendito del Señor. En el capítulo siguiente veremos qué sucede con el descendiente de Salomón, con el rey Roboam. Y veremos qué pasa con la profecía que el profeta Ahías ha entregado a Jeroboam.
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1: En Sendas, esta es la hora.
2: Una de la tarde, con 4 minutos.

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1: El rico cree estar protegido. Piensa que sus riquezas son como una ciudad con murallas donde nadie puede hacerle daño. El orgullo acaba en fracaso. La honra comienza con la humildad. Es muy tonto y vergonzoso responder antes de escuchar. Con ánimo se alivia al enfermo, pero no a quien está deprimido. El que es sabio e inteligente presta atención y aprende más. Con un regalo generoso todo el mundo te recibe. Hasta la gente más importante te abre sus puertas. He leído lo que dice la Santa Biblia en el libro de Proverbios, capítulo 18, versículos desde el 11 hasta el 16. Hola amigos, soy Donizetti Barrios y les doy una cordialísima bienvenida a Promesas de Dios. Un abrazo fraternal. Rompe costillas para cada uno de ustedes. Gracias por estar en nuestra sintonía. Gracias por contarle a otras personas cómo nos pueden escuchar. Gracias por escribirnos o por llamarnos y compartirnos de qué manera este programa les está ayudando en su vida diaria. Y en cuarto lugar, gracias, gracias y gracias por orar por nosotros. Cuando usted conversa con Papá Dios y le pide por nosotros, por ese motivo es que le estoy dando tres veces gracias. Iniciamos nuestro espacio en el día de hoy dando gracias a Papá Dios porque nos estamos acostumbrando a ser agradecidos. Nos estamos acostumbrando a decirle a Dios gracias por esto, gracias por aquello, y en cambio estamos echando a un lado la quejadera. Ay, personas quejicosas o quejumbrosas no son agradables en ninguna parte. Eso se vuelve un hábito, se vuelve una costumbre. La persona como que dice: uy, hoy no me he quejado, tengo que buscar a alguien para quejarme, tengo que buscar a alguien para hablarle de lamentos y de tristezas. Se vuelve una costumbre, un resabio muy feo. En esta oportunidad vamos a darle gracias a Papá Dios por los problemas familiares. Usted dirá: este hombre sí se volvió loco, ¿cómo le vamos a dar gracias a Dios por los problemas en la casa? Sí, gracias a Dios por los problemas familiares. Miren, si en una familia no hay problemas visibles, es porque hay graves problemas invisibles. Lo normal es que en un hogar haya conflictos. Eso es lo normal. Y si en su casa no hay conflictos, Dios en su misericordia le va a mandar varios. ¿Y sabe por qué? Porque son buenísimos. Porque en los conflictos crecemos. Porque cuando una familia aprende a manejar sus conflictos, sus problemas, que los va a tener toda la vida, esa familia se va fortaleciendo cada día. No hay que correrle a los problemas, hay que fortalecerse para vencerlos. Las vallas no se ponen en la pista atlética para que los atletas se devuelvan, sino para que las brinquen. Y así son las dificultades que tenemos en la vida. Dios siempre disfraza las bendiciones de problemas. Y por eso algunos salen corriendo y no tienen las bendiciones. Vamos a dar gracias a Papá Dios por ello. Papito Dios, gracias por los conflictos que se viven en cada hogar. Porque esos conflictos son los que nos permiten fortalecernos. Porque esos conflictos nos permiten crecer como familia, ser una familia nutridora, una familia que cada día crece, madura, una familia que se vuelve resistente a los desafíos de cada día. Señor, no te pedimos que nos quites los problemas, porque los vamos a tener. Lo que te pedimos es que nos enseñes a enfrentarlos, a manejarlos, que nos des sabiduría para saber hacer frente a ellos. Pero en esta ocasión, la oración de gracias que estamos dando es por los conflictos que se viven en

El mundo se ve más brillante cuando sonríes. Dice John L. Mason, el autor, a mi esposa y a mí nos encanta reír. En realidad, la gente que nos conoce desde hace años siempre comenta que nos

Nosotros siempre nos estamos riendo. No sé si es debido a mis excelentes chistes, entre comillas, o al buen sentido del humor de ella, lo cual es más probable. Lo que sé es que cuando te puedes reír de algo, puedes vivir con eso. Creo que puedo decir que nos hemos reído todos los días de los 34 años que llevamos de casados. Tal vez eso sea una buena lección para los matrimonios. Hay una cirugía plástica que puedes hacer tú mismo y que te garantizo que puede mejorar la forma en que te ves. Se llama sonrisa. Me estoy sonriendo mientras te digo esto con solo pensar en cuanto a la risa. La risa se puede comparar a cuando le cambiamos un pañal a un bebé. No resuelve el problema en forma permanente, pero hace que las cosas sean más aceptables por un tiempo. Sonríe. El dentista es la única persona que se supone que mira adentro de tu boca. Robert Frost dijo: "La felicidad hace en profundidad lo que le falta en duración". Abraham Lincoln afirmó: "La mayoría de las personas son tan felices como deciden serlo". El peor día que puedes tener es un día en que no hayas reído. El optimista ríe para olvidar. El pesimista se olvida de reír. Mejor es que de vez en cuando te rías de ti mismo. Todo el mundo ya lo hace. La única medicina que no necesita una receta, que no tiene mal gusto y que no te cuesta nada, es la risa. Una sonrisa es una curva que nos ayuda a ver derecho. Una sonrisa es algo que le das a otra persona y que siempre es bien recibida. Una sonrisa puede hacer mucho, pero tú eres el que la debe dar. Así que sonríe a menudo. Dale un descanso a tu ceño fruncido. Henry Ward Beecher dijo: "Una persona que no tiene sentido del humor es como un vehículo sin muelles. Se sacude con cada piedra en el camino". Considera muy en serio las palabras de Moshe Wadox. El sentido del humor te puede ayudar a pasar por alto las cosas que no son atractivas, a tolerar lo que es desagradable, a hacerle frente a lo inesperado y a sonreír a través de lo que cuesta soportar. Tu día irá según la expresión de tu rostro. Creo que cada vez que alguien sonríe, y aún más cuando ríe, le agrega algo positivo a su vida. Janet Lane dijo: "De todas las cosas que la gente ve en ti, tu expresión es la más importante". Proverbios 17:22 expresa: "Un corazón alegre es la mejor medicina". Una buena risa es la mejor medicina, ya sea que estés enfermo o no. El mundo es como un espejo. Frúncele el ceño y él te fruncirá el ceño. Sonríe y él sonríe también. Esto lo ha dicho Herbert Samuel. La alegría es contagiosa, pero parece que a algunas personas las vacunaron contra la infección. El problema con ser un quejoso es que hace nuevos amigos todos los meses. Toda persona que espera recibir felicidad tiene la obligación de dar felicidad. No tienes derecho a consumir sin producir. Los cascarrabias no giran las ruedas del progreso. Tom Walsh dice: "Cada vez que tienes una expresión triste, pierdes 60 segundos de felicidad". Paul Vorge escribió: "La infelicidad indica pensamientos erróneos, tal como la mala salud indica un régimen malo". Es casi imposible mostrar una sonrisa sin sentirse mejor por dentro. El que ríe alarga su vida, dice Robert Fulghum. Fue solo una brillante sonrisa, pero dispersó la noche. Aunque costó muy poco darla, hizo que valiera la pena vivir el día.

0: Hoy es el día para que cobres tu cheque por la fe en el Banco de la Fe.
1: Aquí está tu cheque para el día de hoy para que lo puedas cobrar por la fe en el Banco de la Fe. Este cheque debes firmarlo, endosarlo, apersonarte de él, adueñarte de él y cobrarlo por la fe en el Banco de la Fe. No intentes cobrarlo en otro banco porque no lo van a reconocer y no te lo van a pagar. Este cheque solo se cobra en oración y delante de Papá Dios en el Banco de la Fe, porque Papá Dios es el girador y es el único autorizado a pagártelo. Este cheque también debes cobrarlo personalmente. No le pidas a otra persona que te haga el favor, porque la diligencia la debes hacer tú mismo o tú misma. Este cheque lo estoy sacando del libro de cheques del Banco de la Fe de Charles Spurgeon, de la serie Grandes Devocionales de Libros Clie. Y el de hoy se encuentra en la Biblia en 1 Samuel, capítulo 17, versículo 37. Añadió David: Jehová, que me ha librado de las garras del león y de las garras del oso, él también me librará de la mano de este filisteo. Si solamente nos fijamos en las palabras, no veremos una promesa. Sin embargo, lo es en realidad, porque David pronunció palabras que el Señor confirmó haciéndolas efectivas. De liberaciones pasadas dedujo él que podría recibir socorro en el peligro presente. En Jesús, todas las promesas son sí y amén, para que el Señor sea glorificado por nosotros. Dios obra todavía con su pueblo como lo hizo en el pasado. Venid, pues, y recordemos las misericordias del Señor en otro tiempo. En vano hubiéramos soñado en otra época vernos libres por nuestras propias fuerzas. Empero el Señor nos liberó. ¿Y no podrá liberarnos nuevamente? Sin duda alguna lo hará. Así como David salió al encuentro de su enemigo, del mismo modo debemos salir nosotros. El Señor que estuvo con nosotros está también ahora. Él ha dicho: No te desampararé ni te dejaré. ¿Por qué temblamos? ¿Lo pasado fue un sueño? Pensad en el oso y en el león muertos. ¿Quién es este filisteo? No se trata aquí ciertamente ni de un oso ni de un león, pero Dios es el mismo y su honor está comprometido tanto en un caso como en otro. No nos salvó de las bestias del campo para que nos matase un gigante. Tengamos valor y no desmayemos.

0: ¡El correo!
1: Veamos lo que ha traído el cartero para ti en esta oportunidad. Dentro de este sobre hay un mensaje de parte de Papá Dios para ti, que eres muy especial para Él. Dios te ama muchísimo. Es por ello que ha movido tiempo, espacio, personas y circunstancias para provocar que justamente en este día y a esta hora tú puedas escuchar este mensaje de parte de Él para ti. Presta atención. Y considerémonos unos a otros para estimularnos al amor y a las buenas obras, no dejando de reunirnos, como algunos tienen por costumbre, sino exhortándonos, y tanto más cuanto veis que aquel día se acerca. Esto está en Hebreos capítulo 10, versículos 24 y 25. No dejes de congregarte, no dejes de participar de las reuniones en la iglesia local.

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2: En Sendas, esta es la hora.
3: 1:34 PM.
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5: Mi cuenta.

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1: Jacob II me escribió lo siguiente: fui sanado por una oración tuya. Mi vida ha cambiado de ser un peleador a ser un pacificador. Hago un programa en la radio cristiana con solo 15 años. Aprendí de ti en el curso de comunicaciones que diste en Salta, Argentina. Solamente me escribió 3 renglones, pero fue al grano y dijo mucho. Gracias por ese testimonio tan hermoso, porque presentas un antes y un después, y es básicamente lo que queremos saber aquí en CBC. ¿Qué es lo que nuestra programación está provocando en ustedes? ¿Qué cosa positiva les está quedando? Este otro mensaje dice: hola, Donny, soy Arlex Vanegas o Arlex Vanegas y le escribo desde Tegucigalpa, Honduras. Esto es en Centroamérica. Estoy felizmente casado desde hace más de 2 años con una bella mujer. Su nombre es Joana y Dios nos ha permitido tener una linda bebé. Su nombre es Daniela. Ella tiene 1 año 4 meses de edad, bueno, cuando él me mandó el correo. Y es muy inteligente. Yo escucho su programa Promesas de Dios por Stereo Luz, que es el nombre de la radio local. El programa se transmite de 10 a 11 de la noche y de 4 a 5 de la madrugada, de lunes a viernes. Lo que más me gusta del programa es que siempre comienza citando el libro de Proverbios, de la Biblia, que es uno de los libros que más me gusta, y que he aprendido que se debe orar por cosas específicas y por cosas que yo consideraba de menor importancia. Otra de las cosas que me atrae del programa es que usted cuida mucho su vocabulario, lo cual me gusta porque así yo también aprendo. Sus reflexiones me han ayudado mucho. Le doy gracias a Dios por permitirme escuchar un programa tan bueno como Promesas de Dios, porque siempre me da nuevas esperanzas y me hace reflexionar de cómo me estoy conduciendo en la vida. Gracias, Donny, por permitirme escribirle y que Dios le bendiga. Soy yo el agradecido Arlex. Gracias por tan lindo detalle de compartirnos de qué manera nuestra programación te está aprovechando.

talento despreciado. Así como la vara de Aarón, el sacerdote en la Biblia, representaba vida, la vara de Moisés representaba poder y autoridad. Lo cuenta la Biblia en Éxodo capítulo 4, versículos del 1 al 3. Cuando Moisés arrojó su vara al suelo, esta se convirtió en una serpiente viva. La lección fue muy poderosa para Moisés. Dios lo había llamado a liberar a los israelitas de Egipto. Si él se negaba, si arrojaba su vara, su autoridad se convertiría en algo feo, despreciable y temible. El Nuevo Testamento en la Biblia habla del talento escondido en la tierra. Pero, ¿y qué del talento despreciado? El talento despreciado es la responsabilidad esquivada, el poder desaprovechado, la autoridad no utilizada. Es la maldición de Meroz, pueblo que se negó a ir en ayuda de Jehová con los valientes. Es el pecado de Juan Marcos, quien se negó a entrar a Asia Menor con Pablo y Bernabé para regresar a casa. Es el pecado de los hijos de Efraín, quienes armados con excelentes arcos, volvieron las espaldas en el día de la batalla. No guardaron el pacto de Dios y rehusaron andar en su ley. Les debo mi vida a aquellos que no desecharon el llamado de Dios. Pablo llevó el mensaje a Europa y oportunamente yo escuché la historia de Jesús. Lutero desafió a la oposición y libró el Evangelio de ataduras antibíblicas. ¿Para mí? ¿Para ti? ¿Y qué decir de Jesucristo, quien no desechó ni la copa ni el bautismo por mí? ¿Debo renegar de mi responsabilidad ante el llamado de Dios, lo cual podría significar vida para otros? ¿Me atrevo a arrojar la vara o a esconder mi mano dentro de mi seno, en donde pueda estar a salvo y sin compromisos? De los héroes que no desechan su talento, sino que cumplen con sus responsabilidades con valentía, Dios dice: el mundo no era digno de ellos. Está en la Biblia en Hebreos capítulo 11, versículo 38. Esta es su meta para mí y para todos sus discípulos: hacer que el mundo no sea digno de nosotros. Dios, hazme digno de tal elogio. Filipenses capítulo 3, versículo 10 en la Biblia dice: anhelo conocerle a él y el poder de su resurrección, y participar en sus padecimientos para ser semejante a él en su muerte.

0: Doni, toma por favor tu Biblia y compártenos una linda promesa de Dios para que la podamos reclamar en este día.
1: Dice Isaías capítulo 44, versículos desde el 1 hasta el 4. Dios dijo: Escúchame ahora, pueblo de Israel, mi fiel servidor y mi elegido. Yo soy Dios, tu creador. Yo te formé desde antes que nacieras y vengo en tu ayuda. No tengas miedo, querido pueblo mío. Tú eres mi fiel servidor. Tú eres mi elegido. Yo haré que corra agua en el desierto y que broten arroyos en tierras secas. A tus descendientes les daré vida nueva y les enviaré mi bendición. Ellos crecerán como hierba bien regada, como árboles a la orilla del río. Esta promesa es para ti. Voy a orar para que Dios te quite todo temor, para que el Señor te dé tranquilidad, para que confíes en que Dios va a prosperar lo que tú vas a hacer, y que tu familia será prosperada y tus hijos vivirán esa prosperidad. Papito Dios, oro en el nombre de Jesús para que hagas un milagro en esta persona y le des paz, tranquilidad y la firme convicción, la fe, la certeza, la seguridad de que tú le vas a prosperar a esta persona que me está escuchando y a sus descendientes, que ya deje de estarse enfermando y angustiando por cosas que teme, cosas que le da miedo pensar en ellas. Señor, líbrale de pensamientos destructivos y concédele en el nombre de Jesús que comience a ver toda esa prosperidad que tú tienes para esta persona. Oro por esto en el nombre de Jesús, Señor. Amén. Cuando comiences a ver cómo Dios te da seguridad, convicción, que la misma gente te diga: pero noto que ahora hablas con una convicción, con una firmeza, con una certeza. Ya no te veo como la persona temerosa, miedosa, insegura. ¿Qué te ha pasado? Entonces cuéntales el testimonio y por favor me escribes a promesas@cbclavoz.com y me dices: Doni, tal día, a tal hora, en tal fecha, en tal programa, tú oraste por mí porque yo era una persona así, así, asá, y mira lo que ha sucedido ahora con mi vida, cómo Dios ha trabajado en mí. Espero ese correo a promesas@cbclavoz.com.

0: Escuchemos lo que dice la Biblia.
1: ¿Acaso no crees que yo soy el Padre y que el Padre está en mí? Dijo Jesús. Juan 14:10.
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3: Así llegamos a la parte final de Promesas de Dios por este día. Don Iseti Barrios les dice, por favor, cuando se levante de su cama, no ponga los pies en el suelo, sino las rodillas, para comenzar el día con oración. Es el deseo de Dios y el mío, que ustedes sean prosperados en todas las cosas y que tengan salud, así como prosperan sus almas.
0: Dios no es hombre para que mienta, ni hijo de hombre para que se arrepienta. Cuando Dios promete algo, lo cumple, pase lo que pase. Este fue Promesas de Dios. 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
10: 2:02 p.m.
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12: Mireya estaba absorta en sus pensamientos mientras lavaba los platos. De pronto, el terrible ruido de un frenazo la hizo sobresaltarse. Oyó los gritos de la gente y escuchó que las personas corrían gritando y diciendo palabras que ella no lograba entender. Inmediatamente supo que algo anormal estaba ocurriendo. Se secó las manos en el delantal y fue a la puerta para ver qué era lo que ocurría. Sus ojos se quisieron salir. De su boca salió un grito agudo de dolor. Sus piernas la impulsaron hasta el frente de un autobús y allí miró a Pedrito con su bicicleta hecha pedazos, tendido bajo el vehículo. La mujer, llena de nervios, se abalanzó bajo el autobús y quería a la fuerza sacar al niño de allí. La gente que la rodeaba le gritó que no lo hiciera, que el niño estaba golpeado, pero que no estaba grave. Las autoridades médicas se encargarían en pocos momentos de ese caso, pero aquella madre en aquel momento no tenía oídos para nadie, no tenía razonamiento coherente, había perdido el control y quería con su fuerza hacer solo lo que los técnicos y entrenados para esos casos podían lograr. ¿Cuántas personas, mi amiga, mi amigo, pierden el control bajo diferentes circunstancias de la vida? ¿Y cómo por esos descontroles se pierden vidas, se pierden bienes materiales, se pierde también el respeto de los demás? ¿Sabes? No hay nada que le dé a una persona el control sobre los demás como mantenerse calmada y controlada bajo circunstancias severas. Conozco a un muchacho de 33 años que fue tomado prisionero por la guardia de un grupo religioso. Uno de los seguidores de este líder sacó una espada y atacó a uno de los guardias, pero el muchacho le dijo que guardara su espada, que si él quería podía tener una mejor defensa que esa. A este líder lo escupieron en la cara, le cubrieron el rostro, lo pusieron a adivinar quiénes lo golpeaban, le pusieron una corona de espinas, le dieron latigazos en la espalda, le cargaron un madero sobre los hombros, lo hicieron caminar cuesta arriba, lo desnudaron, lo clavaron en una cruz y siguieron burlándose de él. Jesús nunca, nunca perdió el control. Él supo morir en paz. Un soldado observó todo esto. Cuando lo vio morir y triunfar sobre el pecado, la maldad y el demonio mismo, dijo lo siguiente: verdaderamente este hombre es el Hijo de Dios. Mi amiga, mi amigo, si quieres una vida bajo control, necesitas acudir a Cristo, entregarle todo lo que eres, todo lo que tienes, todo lo que esperas, y Él te salvará y le dará a tu vida la capacidad de una continua victoria. El mundo está desordenado. Solo Cristo puede poner paz, orden, control en la vida, la familia, la sociedad entera. Tu porción diaria con Cristo será siempre la profunda paz de Dios.
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4: 2 de la tarde con 16 minutos.

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6: 2 de la tarde con 36 minutos.
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1: De la tarde con 47 minutos.

Deja que hoy la lluvia de la gracia riegue tu campo, riegue tu vida. Y allí donde estás, comienza a mover tus manos. Si sientes el ponerte sobre tus rodillas,

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2: 3 de la tarde con 3 minutos.

Hola, bienvenido al programa de Enfoque a la Familia. Les saluda Sixto Porras. Hace algún tiempo compartí una conferencia titulada Construya un legado que impacte por lo menos 3 generaciones. Y hoy quiero dejarla con usted. Vamos a escuchar la primera parte de esta conferencia. Hoy le tengo una propuesta. Construya un legado que impacte por lo menos 3 generaciones. Esa es la propuesta. Es sencilla. Construya un legado que impacte por lo menos 3 generaciones. Tengo un amigo en Honduras y hace algún tiempo nos reunimos y él es el hermano mayor de 5 hermanos y dijo, mi papá es árabe y vino a Honduras cuando era niño. Él, su primer trabajo, dice, ayudaba al tío a vender huevos. Y dice que un día vendiendo huevos, él sintió fuerte en su corazón y dijo, voy a construir algo que por lo menos traiga sustento a mis hijos y a mis nietos. 3 generaciones. Decidió impactar 3 generaciones. Sixto me dijo, yo soy el hermano mayor de 5. Dice, mi papá construyó una empresa que empezó vendiendo huevos. Dice, que si nosotros no trabajáramos y nuestros hijos no trabajáramos, no tendríamos ninguna necesidad. Él lo hizo. Cuando me llevó a su casa, me enseñó su árbol genealógico y dice, de aquí venimos. Papá siempre hablaba de su familia, de dónde él venía, de dónde él había salido y a dónde quería dejarnos. Yo, no importa de dónde nosotros vengamos, yo quiero retarlo y quiero desafiarlo. Pero al empezar, quiero presentarle a mi familia. Vamos a ponerla, esta es mi familia, está creciendo. Mi nuevo título es abuelo. Soy abuelo. El pequeño que sonríe es Emiliano. Ahí está Daniel con Rocío, mi hijo mayor. Y está Esteban y Dayan. Esteban y Dayan quieren tener 3 hijos y ya les voy a hablar de ellos. Rocío y Daniel hablan de 3 y si al final vienen gemelos los 2, entonces serían 6, 8, 10, más o menos, ¿no? Hablé como abuelo, ¿verdad? Bueno, cuando yo voy a la casa y veo a Emiliano, póngame a Emiliano, la siguiente foto. Cuando yo veo a Emiliano, yo llego y le digo, Emiliano, soy tu abuelo y estoy aquí abriendo camino para vos. Siempre se lo digo, Emiliano, soy tu abuelo y estoy aquí abriendo camino para vos. Emiliano, soy tu abuelo y estoy aquí abriendo camino para vos. Un día, cuando Emiliano ya hable, yo se lo voy a gritar en entrada y él va a terminar la frase. Yo le voy a gritar, Emiliano, soy tu abuelo. Y él me va a gritar, y estoy aquí abriendo camino para vos. Para mí, va a decirlo él. Porque yo quiero que él entienda que estamos construyendo algo generacionalmente. La propuesta es que usted y yo pensemos generacionalmente. Cada decisión, todo lo que pensemos, y que todo lo que hagamos tenga un impacto generacional. Piense generacionalmente y dejemos que Dios impacte nuestra vida. Pablo, la última carta, el que más escribió en el Nuevo Testamento, la última carta, ¿a quién la escribe? Podía haber pensado a la mega iglesia de tal lugar o a la iglesia importante de Roma. No, la última carta la escribe a Timoteo, su hijo amado. ¿Era su hijo? No. Era el hijo de una mujer valiente y de una abuela que había influenciado a Timoteo. Pero un día Pablo, cuando estaba, lo narra Hechos 16, dice que lo adopta, lo lleva, lo pone cerca. Yo me imagino a la abuela y a la mamá, acérquesele a Pablo, acérquesele a Pablo, vaya con Pablo. Y le introducen a Pablo y Pablo ve el potencial y llega a amarlo como un hijo. La última carta, Pablo dice, a mi hijo amado Timoteo. Dijo, aún recuerdo tus lágrimas y todos los días te tengo presente en mis oraciones. Mi pregunta es, ¿a quién escribirá su última carta? ¿A
eso me refiero. Tenga un vínculo fuerte, deje un legado tan fuerte que usted pueda marcar el destino de la nueva generación. Déjeme contarle, Dios hizo pacto con Abraham y de un solo hombre casi en decadencia a sus 100 años y una esposa estéril, anciana, nace un pueblo, el pueblo de Israel. Este pueblo ha vivido en guerra, ha vivido amedrentado, fue aniquilado y en el 48 el pueblo vuelve a su tierra. Este pequeño pueblo hace la gran diferencia. Y cuando yo veo a Israel, lo veo florecer rápidamente. Actualmente acaban de cumplir 70 años como nación, 70 años de estar otra vez en su tierra. 9 millones de habitantes, 22 mil kilómetros cuadrados, se posiciona en el 15º lugar en el mundo en términos de competitividad global. Israel tiene 11 de los ganadores del premio Nobel. Siendo un país desértico, en este momento los bosques de Israel están creciendo. La promesa que Dios le hizo a Moisés, que Israel habitaría en una tierra próspera donde fluye leche y miel en Deuteronomio 26, se cumple. Han transformado el desierto desde el 48 a la actualidad en tierra próspera. Era un desierto, eran lugares inhóspitos, pero Dios lo ha hecho prosperar. El país produce la mayoría de sus alimentos y exporta

ser líder mundial en nanotecnología, una potencia nuclear, y es potencia nuclear y pone satélites propios en órbita. La pregunta que surge es, ¿qué hace la diferencia? La genética. Hay una genética. Aquí hay algo que corre. Alguien marcó esta genética. Hay una bendición que vino de Dios. Sobre ellos se cumple una promesa que Dios le dio a Abraham. Déjeme darle un elemento comparativo. Si usted va a México, Guatemala, El Salvador, Costa Rica, Panamá, Suramérica, todo Suramérica, usted puede recorrer, usted cierra los ojos y los abre, usted no, a veces no distingue dónde está. Construimos igual, hacinados, botamos la basura igual, tenemos los mismos desórdenes, los mismos gobiernos parecidos. Y uno dice, pero si no nos conocimos, ¿por qué tenemos las mismas características? ¿Quién nos marcó? Alguien nos tuvo que marcar. Mi propuesta esta mañana es, marque la genética de su familia. Esa es la propuesta. Marque las genéticas de su familia. Corte la herencia de dolor que ha venido de generación en generación. Determine que no impactará a su familia. Pase lo bueno de lo que usted ha recibido de las generaciones anteriores y ayude a su familia a subir a un nuevo nivel. Observe cómo lo dice David en el Salmo 71:18. Aún cuando yo sea anciano y peine canas, le clama a Dios: no me abandones, oh Dios, hasta que anuncie tu poder a la generación venidera y dé a conocer tus proezas a los que aún no han nacido. Cuando yo vivo con sentido de misión, cuando tengo en mi corazón el anhelo de levantarme como pionero para dejar a mi familia, a los que vienen detrás de mí, en un mejor lugar, algo dentro de mí se convierte en pasión. La pregunta que surge, y usted puede decirme, yo soy un muy joven, ¿cómo yo puedo tomar una decisión así? Hace varios años di una conferencia junto a Chris Gardner y lo escuché decir. Chris Gardner es quien inspiró la película En busca de la felicidad que hace Will Smith. Esa película tiene una particularidad que es muy interesante. ¿Quién anda con el niño? ¿La mamá o el papá? ¿Es normal eso en las películas, en las historias reales? No. ¿Quién anda con el niño? Chris Gardner fue abandonado por su papá, dijo él, y cuando tenía 8 años, yo decidí que si un día tuviera un hijo, jamás lo abandonaría. ¿A qué edad tomó la decisión? 8 años. Eso es lo que quiero sembrar en su corazón. No importa la edad que usted tenga, no importa si tiene 14, si tiene 8, si tiene 10, si tiene 20, si tiene la edad que usted tenga, en el nombre de Jesús, determine que su generación se levantará para quedar en un mejor lugar. Dios trajo a Costa Rica paz. Dios nos ha bendecido de una manera diferente. Hay cosas buenas que hemos recibido. Hay cosas malas que debemos de cortar. Tenemos todo el potencial para hacerlo diferente, porque ahora hemos reconocido que más que de esta tierra latinoamericana, nuestra ascendencia, nuestra raíz, nuestra sangre viene de Abraham, porque somos los hijos de la fe, descendientes de la cruz de Cristo, y por lo tanto somos herederos de la bendición de Abraham. Hay algo más que descubrir. Hay algo más que vivir. Déjeme compartirle algunos principios que pueden ayudarnos a construirlo. Me he reunido con mi familia varias veces, muchas veces, y he transmitido esto a mis hijos. Y les he dicho, tomemos decisiones radicales en nuestra familia. ¿Qué no va a pasar a esta nueva familia? ¿Qué cosas van a pasar? Definamos un código ético. Definamos la bendición que va a conducir nuestra familia. Y levantémonos por profetas para la nueva generación. Estoy conduciendo a mis hijos para que ellos tengan una visión generacional. Y esa es la propuesta.

0: propuesta, que nosotros vivamos con una visión generacional. Un día Dios le habla a Abraham, Génesis 12, le dice: estableceré mi pacto contigo y con tu descendencia. ¿Por qué comparto esto? Porque si usted lee la Biblia, usted se va a dar cuenta que Dios siempre va a pensar generacionalmente. Trata con una persona, pero termina haciendo pacto con su generación. Por lo tanto, Dios no hace pacto solo con una persona. No sale para tratar con una persona. Sale para bendecir nuestra familia, los que se levantan después de nosotros. Mi otra propuesta para ustedes, usted puede decirme: pero yo he heredado todo lo malo, yo soy el primero. Dichosos aquellos que han comenzado y que vienen de una tradición cristiana. Mi propuesta es: sea el Abraham de su familia. En el nombre de Jesús, levántese para ser el Abraham en su familia y hacerlo diferente. Que usted venga a quebrar lo malo y a traer la bendición a su familia. En el nombre de Jesús. Hoy vengo a cambiarle del nombre. Usted va a volver siendo Abraham y Sara a casa.
1: Las decisiones que tomamos tienen impacto generacional. Por eso debemos tomar sabias decisiones. Para profundizar más sobre el tema, quiero animarle a que vaya a universidad.enfoquealafamilia.com y vea el curso Bendiga a sus hijos. Se lo repito, vaya a universidad.enfoquealafamilia.com. Los conceptos que comparto le ayudarán a construir un legado significativo. Gracias por haber estado con nosotros el día de hoy. Soy Sixto Porras, de Enfoque a la Familia.

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1: 3 de la tarde con 18 minutos.
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0: 3 de la tarde con 32 minutos.
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1: 4 de la tarde en punto.
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0: Hola Matagalpa, bienvenido una vez más a su programa Vida Nueva en Jesús, presentado aquí en Radio Sendas
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0: Les habla su DJ Macy, aquí acompañado con Jesse. Jesse, buenas tardes, y buenas tardes a todos ustedes que nos escuchan esta tarde tan preciosa que el Señor nos ha regalado.
1: Muy buenas tardes, DJ Macy, y muy buenas tardes a toda nuestra audiencia de Matagalpa, que siempre está en sintonía de Radio Sendas y de su programa Vida Nueva en Jesús. Reciban un saludo de parte de acá del staff de Vida Nueva en Jesús.
0: Así que muchas gracias por estar en sintonía. Hoy es un día bien especial, ¿verdad?, para todos nosotros, que es especial porque el Señor nos ha regalado otro día más de vida. Y eso es bueno, ¿verdad?, porque cada día que el Señor nos regala es algo que tenemos que celebrar.
1: Desde luego que sí, DJ Macy, tienes mucha razón, porque realmente que el Señor nos guarda, nos protege y vela por nuestras vidas, nos da la oportunidad, ¿verdad?, de poder arrepentirnos de muchas cosas quizás feas que hacemos, de cosas desagradables que hacemos en contra de nuestro prójimo, y esa es la misericordia que tiene el Señor con cada uno de sus hijos. Y debemos de aprender a tomar en cuenta, ¿verdad? Digo debemos porque me incluyo en el paquete.
0: Y cada vez que nosotros abrimos los ojos en la mañana, tenemos que darle gracias al Señor, ¿verdad? Porque Él nos guía. Si nosotros no abriéramos los ojos, quiere decir que estaríamos en otro lado, ¿verdad? Y hay muchas personas que en la mañana no se levantan, ya no siguen su vida. Básicamente terminó porque en realidad ya el Señor lo decidió así. Y por eso nosotros tenemos que buscar la guianza de nuestro Señor. Y vamos a empezar, ¿verdad?, el programa con una oración, que el Señor nos guíe primeramente a que nosotros seamos portadores de una palabra que aliente, que lleve al pueblo a otro nivel, ¿verdad? Y queremos nosotros que el Señor nos hable a nosotros también, que nos guíe, que nos hable y que nos diga cómo nos necesitamos comportar todos los días con las personas. Amantísimo Padre que estás en los cielos, te damos la gracia, te damos la honra solamente a ti, Señor. Bendice este programa, Señor, bendice esta radio, Señor, bendice todo lo que hagamos en este momento, Señor, de aquí en adelante, Señor. Si tenemos un corazón que no tiene tu gracia, Señor, llénanos de tu gracia, Señor, para que seas tú, Señor, tocando a esas personas, Señor, a través de la palabra que nosotros vamos a decir en este momento, Señor. Bendice también, Señor, nuestra vida, Señor. Somos vulnerables también como las demás personas, también estamos en este mundo, Señor, y estamos, Señor, tenemos necesidades como todos, Señor. Tenemos necesidades, Señor. A veces las necesidades que tenemos muchas personas no las conocen, Señor. Pero tú sí las conoces, Señor. Y tú conoces la necesidad de cada una de las personas que nos están escuchando, Señor. Tú sabes de qué tienen necesidad las personas, Señor. Y tú sabes, Señor, cómo suplir esas necesidades, Señor. Lo único que necesitamos, Señor, es un corazón humilde que tú puedas ver, Señor. Y que puedas llenar, Señor, con tu santa unción, Señor. Gracias te damos, Señor, porque nos has regalado un día más de vida, Señor. Y tú sabes los propósitos que tienes en cada vida, en cada vida de nosotros, Señor. Bendice este programa, Señor. Bendice a las personas que están escuchando, Señor. Abre sus corazones, abre sus mentes, Señor, para que sean comprensivos, Señor, a lo que nosotros vamos a decir, Señor. Pero no somos nosotros hablando, Señor, sino eres tú, Señor, hablando a través de nosotros. Úsanos, Señor, como un instrumento para tu gloria, Señor. Úsanos como un vaso frágil, Señor. Úsanos como algo, Señor, que tú tienes en tus manos, Señor, y lo usas como tú quieres, Señor. Habla, Señor, háblale a las personas, Señor. Mira a las personas que están enfermas, Señor, háblales a sus corazones, Señor. Mira a las personas que tienen necesidad, Señor, de algo, Señor. Tú sabes cada necesidad, Señor. Toca su vida, toca sus corazones, Señor. Toca lo más profundo de su ser, Señor, para que tú seas llegando a ese ser, Señor, que tiene una necesidad grande, Señor. Utilízanos, Señor, y queremos, Señor, que tú seas el guía, Señor, de todos nosotros, que tú seas el timón, Señor, de que nos guías a todos lugares buenos, Señor, que no vayamos nosotros guiándonos, Señor, por nosotros mismos, Señor, que nos vamos a perder, Señor. Tú eres nuestro compás, Señor. Tú eres nuestro norte, Señor. Tú eres nuestro sur, tú eres nuestro oeste y tú eres nuestro este, Señor. Gracias, Señor, porque tú eres bueno, Señor. Tu misericordia siempre es para siempre con nosotros, Señor. Bendito sea tu nombre, Señor. Bendícenos, Señor. Bendícenos, Señor. Bendícenos, Señor. Gracias te damos por todo, Señor. En el nombre del Padre, del Hijo y de tu Santo Espíritu.
1: Amén.
0: Amén. Oh, oh, oh. Oh.

0: Y ya estamos aquí de regreso en su programa Vida Nueva en Jesús, presentada aquí en Radio Sendas.
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0: Así que le damos la gracia a todos ustedes que nos están escuchando. Y mira, hay muchas personas que nos están escuchando. Y la mayoría de las personas que nos están escuchando, siempre los saludamos, que son los taxistas, que son así la gente que están manejando buses. Para ellos, manejar ese taxi, para ellos manejar ese bus, ¿qué necesitan? Un timón, ¿verdad?
1: Así es.
0: Vamos a explicarlo de esa manera. Sí, no la estamos agarrando con ninguna persona que maneje, porque el otro día estábamos explicando, ¿verdad? De los buseros.
1: Así es.
0: Y cómo, pero no estamos, los agarramos de ejemplo nada más, para que las personas que nos están escuchando tengan una mejor idea. El bus necesita un timón.
1: Claro.
0: Necesita un timón. El taxi necesita un timón. Y necesitan una persona que lo maneje. Él solito por sí mismo no puede ir a ningún lado. Un carro por sí mismo, si nadie lo maneja, no puede ir a ningún lado. A menos que sea un carro de esos nuevos, ¿verdad?
1: Ultramodernos.
0: Ultramoderno que... Pero igual, necesita a alguien que lo maneje.
1: Así es.
0: Ya sea en una computadora o sea que alguien le dé los comandos, ¿verdad? Así somos nosotros. Necesitamos a alguien que nos maneje.
1: Que nos guíe.
0: Que nos guíe todo el tiempo. Y vamos a ir a la lectura bíblica en 2 Timoteo 3, 16 nos dice: toda la escritura es inspirada por Dios y útil para enseñar, para regordir, para corregir, para instruir en justicia, a fin de que el hombre de Dios sea perfecto, eternamente preparado para toda buena obra.
1: Así es. Bueno, pues de esta manera podemos decir, ¿verdad?, que para que podamos, ¿verdad?, ser guiados por nuestro Señor, por Dios, debemos alinearnos con propósito, con la palabra de Dios, y es vital para cualquier creyente, para ser guiado por Jesucristo, ¿me entiende? Bueno, ¿verdad? Y lo primero y lo más importante que debemos hacer es seguir a Cristo y focalizarnos realmente en las otras cosas que hacemos, no estarnos fijando en lo que hacen otras personas.
0: Y en Proverbios 11:12 nos dice: mira, el que carece de entendimiento menosprecia a su prójimo, mas el hombre prudente calla. El que anda en chisme descubre

0: secreto, mas el de espíritu fiel lo guarda todo. Donde no hay dirección sabia, caerá el pueblo, mas en la multitud de consejeros hay seguridad. Así que si no hay dirección sabia, no andamos con Dios.
1: Bueno, realmente que debemos de posesionarnos de una manera intencional bajo la directa guía de Dios, que es la única forma de saber si estamos en el lugar correcto, ¿me entiendes? Para poder recibir su guía en cada aspecto de nuestra vida.
0: Y en Proverbios 2:6 nos dice, porque Jehová da la sabiduría y de su boca viene el conocimiento y la inteligencia. Él provee de sana sabiduría a los rectos. Es escudo a los que caminan rectamente. Él es el que guarda las veredas del juicio y preserva el camino de sus santos. Entonces entenderás justicia, juicio y equidad. Todo buen camino.
1: Todos necesitamos, ¿verdad?, una guía. ¿Y qué mejor guía que es la de Dios, ¿verdad? Muchas veces somos rebeldes, somos duros de corazón y no queremos aceptar esa dirección que es tan imprescindible para todos nosotros, que es necesaria. Eso no es un lujo que nosotros debemos de darnos, sino que es una necesidad a diaria tener la guía de nuestro Señor y poder, ¿cómo te puedo decir?, llevar las cosas de la mano de Él.
0: Y Dios nos guía a través de su palabra escrita, que es la palabra de Dios, y después nos guía por el Espíritu Santo.
1: Bueno, en ese punto que tú estás diciendo, D.A. Macy, es una gran realidad, ¿verdad? Como ya lo dije anteriormente, nosotros tenemos una gran necesidad de tener un guía, y qué mejor guía que la de nuestro Señor, ¿verdad? Porque nuestras vidas no pueden vivir al garete, nuestras vidas no pueden vivir como que no tuviéramos una dirección. Debemos de tomar en cuenta que la palabra de Dios es lo que nos va a llevar por el camino correcto. Jesús debe de ser el Señor sobre todo para todos nosotros, no solamente lo digo por mí, lo digo para todos, ¿verdad? Para todos nosotros. Y cuando uno viaja a través de la vida, eligiendo intencionalmente vivir independientemente de Jesús, nos lleva hacia zonas de peligro, ausente de la cobertura divina de Dios.
0: Cuando dice vivir independientemente de Jesús, o sea que nosotros no necesitamos a Jesús, entonces cuando nos metemos a problemas, nos lleva a zonas de peligro.
1: Así es.
0: Porque estamos fuera de la cobertura divina de Dios y tenemos que enfrentar consecuencias incómodas, ¿verdad? Y ese es un problema bien grande, cuando nosotros enfrentamos las cosas solos, cuando no tenemos a Dios. Y es por eso es que Dios quiere que nosotros seamos guiado por Él.
1: Así es, y que pasemos tiempo, ¿verdad?, estudiando y meditando en la palabra de Dios, porque la Biblia muestra guías y referencias y nos muestra y nos da instrucciones, nos ayuda muchas veces a entender lo que nosotros por sí solo no podemos entender.
0: La sabiduría, el arrepentimiento, la confianza, la fe y aplicar la palabra de Dios abre un camino divino en el que Dios puede trabajar al guiar a sus hijos de acuerdo a su plan y propósito. Mira, hay algo que tenemos que tener, arrepentimiento, sabiduría, confianza y fe para aplicar, ¿qué? La palabra de Dios.
1: Así es.
0: ¿Por qué? Porque eso es como la guía de nosotros. Mira, la confianza, la sabiduría, nos arrepentimos de todo lo que nos, vos sabes, de todos nuestros pecados. Entonces eso nos abre caminos más para llegar a Dios y entonces Él nos va a poder guiar, como sus hijos que somos.
1: Así es, desde luego que sí, ¿verdad? Es que la forma de Dios no es popular, no es popular con palabras. Y las mentiras de Satanás siempre nos están acechando, nos están tentando todo el tiempo para que nosotros seamos engañados. Y Dios no quiere que seamos engañados, ¿ya? Porque Satanás nos pone a nosotros espejismos, nos pone como una venda, como que nos tapa los ojos, como que nos pone cosas que realmente nos llaman la atención. Y entonces ahí es donde nosotros caemos y somos engañados. Espejismo para creer que es mejor ir por ese lugar, ¿me entendés? Nos pone, ¿cómo te puedo decir? Como trampas para que nosotros creamos que esa es el mejor lugar, que en vez de estar al lado del Señor, de ir en el camino correcto.
0: Ahora vamos a ir con lo de los camiones, lo de los taxistas y los que manejan buses. Mira, tenés señales de tránsito. Está, vamos a decir, un semáforo. Se pone la luz roja, la amarilla y la verde. ¿Qué significa la luz roja? Que pares. La amarilla es que vayas cautelosamente. Y la verde, que tienes el espacio libre para pasar. ¿Qué pasa si una persona se pasa la luz roja? Choca. ¿Ah? Así cuando es. Cuando la otra persona tenía la vía. Entonces, ¿qué les quiero decir con esto? Cuando nosotros no tenemos a Jesús, somos como esa persona que se pasó la luz roja, porque es ciego o está distraído. ¿Pero qué causa? Causa un accidente que es inevitable.
1: Y muchas veces son accidentes que traen pérdidas grandísimas, pérdidas de vida, de seres queridos, destrucción de lo material.
0: Imagínate que se le vaya el freno a un bus, el que está manejando ahí. Con toda la experiencia que tiene, él sabe más o menos cómo a poner el bus a un lado.
1: O cómo maniobrarlo.
0: Cómo maniobrarlo, porque ya le ha pasado otras veces. Entonces, es la experiencia. Pero tenés esa persona que está guiando ese bus. Así tenemos que ser nosotros. Dejar que nos guíe el Señor, que nos guíe nuestro Dios, para que nosotros cuando no tengamos frenos, que el Señor sepa qué hacer con nosotros y nosotros no ir al abismo. Esas son unas cosas que tenemos que tener en nuestra mente y en nuestro corazón. Dejarnos guiar por el Señor.
1: Bueno, realmente de que en ese punto tú tienes mucha razón, porque nosotros a veces, como ya lo dije, ¿verdad? Somos rebeldes y creemos que lo que estamos haciendo es lo correcto, que lo que permitimos es lo correcto. Entonces debemos de dejarnos guiar por Dios, porque si nosotros nos seguimos dejando guiar por nosotros mismos, entonces estamos cayendo en el engaño del demonio, estamos cayendo en lo que él quiere que nosotros caigamos.
0: Bueno, tenemos que asegurar nuestro corazón que esté receptivo, con arrepentimiento y listo para recibir la guía amorosa de Dios. Bueno, él es nuestra guía divina, acordate. Y cuando nos alineamos con él, estamos en la mejor posición para luchar. Es tiempo que sus hijos hagan el pacto de prestar atención, escuchar y seguir el plan de Dios. Agradecer a Dios de antemano por su guía constante. Eso es algo que tenemos que agradecer todos los días, que el Señor nos guía todo el tiempo.
1: Así es. El Señor siempre está ahí direccionando nuestras vidas, ¿verdad? Él está ahí siempre guardándonos del peligro. Él está ahí siempre mostrándonos que su misericordia es tan grande, su amor por nosotros es tan grande. ¿Por qué muchas veces no aprendemos? Porque somos testarudos.
0: No dejamos que nos guíe.
1: Porque somos necios. Porque muchas veces el orgullo nos gana. Y digo el orgullo nos gana porque no me excluyo, ¿verdad? El orgullo nos gana muchas veces. Es que cuando nos dejamos guiar por él, estamos en una mejor posición todo el tiempo para poder luchar en contra del enemigo, ¿verdad? ¿Sí?
0: Mira, no sé, un día estaba viendo una película como de guerra. Y como unos barcos estaban luchando contra unos submarinos. Y como el capitán del barco esquivó tantas cosas, mira, esquivó torpedos que venían a acecharlo, ataques de los submarinos. ¿Y cómo? ¿Por qué? Porque él estaba guiando ese barco. Pero aparte de eso, la película me ¿cómo te digo? Me mostró que él estaba primero orándole al Señor, que se arrodillaba en su cama
1: el capitán,
0: y cada vez que él hacía algo, antes que comía, antes que hiciera cualquier cosa, él oraba al Señor. Y es algo que
1: te tocó.
0: Algo que me tocó, ¿verdad? Porque a uno piensa que cuando una persona está en una posición se olvida de Dios. No, ese era el capitán de un barco de miles de hombres y tenía una flota atrás de él que también él estaba comandando. Así que nosotros, cuando nos ponemos en las manos del Señor y él nos guía, muchas cosas pasan, ¿verdad? Y es para mejor, no es para empeorar nuestra vida.

0: Y ya estamos aquí de regreso en su programa Vida Nueva en Jesús, presentado aquí en Radio Sendas.
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0: Así que estamos hablando, ¿verdad?, que nosotros tenemos que dejarnos que Dios nos guíe. Porque
1: si dejamos que Él nos guíe, nos vamos a alinear a su voluntad. Entonces todo nos va a salir a nosotros muy, muy bien. Pero si queremos vivir independientemente de la guía de Dios, es la forma más segura que tenemos de salirnos del camino correcto. ¿Me entiendes? Es la forma prácticamente de alejarnos por completo de Dios y no recibir su bendición y no recibir su dirección.
0: Es como estar sin su gracia.
1: Correcto, es como estar sin su gracia, es como estar solo, suelto, sin el apoyo de nadie, ¿verdad? Sin sentir que tenemos a quién hablarle, a quién pedirle, acudir. A quién acudir correctamente, bien hecho lo dijiste ahí, ¿verdad? Y bueno, si nos adherimos, ¿verdad?, a la guía de Dios, porque es algo tan primordial para que nosotros podamos luchar, ¿verdad?, para mantenernos en los caminos y en las promesas de Dios siempre, siempre. Porque de ahí, si nosotros no hacemos eso, no salimos. Y entonces las promesas de Dios para con nosotros no van a ser cumplidas, porque estamos faltando, no estamos dejándonos guiar de nuestro Padre, y Él quiere que nosotros entendamos que sin su guía, sin su protección, sin el cuidado de Él, nosotros no somos nada.
0: Nuestra fe es como el motorcito que el Señor requiere para mover a la mano de Él. Entonces, si nosotros tenemos fe, Él nos guía a nosotros, nos guía a nuestro corazón.
1: Así es.
0: Nos guía a mejores cosas. ¿Qué padre quiere que su hijo tenga cosas feas? Nadie, ¿verdad?
1: Ningún
0: padre.
1: Yo creo que ningún.
0: Más nuestro Padre celestial.
1: Es que ningún padre, mira, si nosotros que somos, ¿verdad?, padres terrenales, no queremos el mal para ninguno de nuestros hijos, no queremos ni siquiera que se les haga un rasguño a nuestros hijos, qué menos nuestro Padre Celestial en los cielos, que no quiere vernos heridos, que no quiere vernos lastimados, que quiere que realmente, ¿verdad?, que entendamos que muchas veces cuando nos suceden cosas es parte de que Él nos está moldeando, es parte de un proceso para que nosotros seamos mejores y confiemos quizás muchísimo más en Él.
0: Mira, a veces uno piensa que hay personas que han pasado por tantas circunstancias, han pasado por tantas cosas, ¿verdad?, en su vida, y eso les ha dado a ellos cómo actuar en debidos tiempos, ¿verdad? Y eso les ayuda también a ellos cuando otra persona tiene el mismo problema. Por ejemplo, era una persona, por ejemplo, no estoy diciendo eso, una persona drogadicta, ¿verdad? Vamos a decir, y el Señor lo rescató de allá de las drogas y de todo eso. Y esa persona, cuando viene a los pies del Señor, sirve como un guía también espiritual para una persona que,
1: claro,
0: está pasando lo mismo.
1: Claro, desde luego que sí.
0: Porque entonces viene y te dice, mira, yo ya pasé por eso, yo sé cómo es eso, yo sé lo que te da la reacción de la droga, yo sé lo que te da la reacción de estar fumando marihuana o estar fumando o cosas que no tienes que estar fumando o de ser un borracho. Pero la guía está ahí, lo que pasa es que a veces nosotros cerramos nuestro corazón y no escuchamos.
1: No,
0: eso fue tu problema, tú hiciste lo tuyo, déjame hacer lo mío, brother, no te metas en mi vida. Pero nosotros seguimos como guía, pero esa persona si no te escucha, entonces se pierde. ¿Por qué? Porque no escuchaste un consejo de alguien que ya ha pasado por eso. Nosotros tenemos que dejarnos guiar por Dios, porque Dios sabe qué es lo mejor para nosotros.
1: Es que Dios nos muestra o nos trae, ¿verdad?, personas cercanas a nosotros que muchas veces, ¿verdad?, ya tuvieron las experiencias difíciles que nosotros quizás apenas estamos comenzando a pasarlas. Bueno, es feo decirlo así, ¿verdad? Pero hay alguien que, hay dichos que se dice, ¿verdad?, que mientras el mal de uno va pasando, el de otro va empezando. Entonces, a veces ya, por ejemplo, alguien ya pasó un proceso difícil en su vida y esa persona ya tiene la experiencia. Viene la otra y se presenta con un problema similar a ese o con alguna eventualidad similar. Entonces, esa persona le sirve de guía, ¿verdad? De consejera y de consejero. ¿me entiendes? Para guiarlo de una manera correcta, para que esa persona, por tanta decepción o por tanta frustración, no se pierda, no camine por el camino que no debe de ser.
0: Ahora vamos a lo que está en moda en esta fecha es el mundial, ¿verdad?
1: Así.
0: Vamos a hablar del mundial un poco porque es parte de lo que pasa en el mundo. Y mira, está el entrenador, pero en el campo el entrenador no está allá adentro. Entonces ponen a un capitán. Y el capitán es el que los guía a todos.
1: Así es, así mismo.
0: ¿Quién
1: es?
0: Tiene que ser nuestro capitán? Jesucristo. Jesucristo es el que está con nosotros en el terreno, en el campo, ¿verdad? Vamos a decir en el campo. Y Él es nuestro guía, Él es nuestro capitán. A Él es que tenemos que escuchar. ¿Por qué? Porque Él está hablando con el coach, que es Dios, o con el entrenador, que es Dios, y le está diciendo, mira, fulano tal... juega bien, fulano de tal, y entonces nos da buenas razones, siempre está abogando por nosotros, y nuestro, viste qué bonito sonó eso, ¿verdad? Nuestro capitán es Jesús.
1: Así es. Tú sabes que hay una canción tan muy, muy linda, ¿verdad? Que se llama, que dice El Shaddai, dice, mi capitán no ha perdido una batalla ni la perderá. Es una de las canciones tan bonitas, ¿verdad? Y me gusta. Es de Juan Carlos Alvarado esa canción. Y es tan bonita porque exalta tanto realmente lo que es nuestro Dios para todos nosotros, ¿verdad?
0: Así que nosotros tenemos que dejarnos que el Señor nos guíe todo tiempo. ¿Qué tan difícil es? Mira, si nosotros no tuviéramos la guianza de Dios, ¿a dónde andaríamos?
1: Así es, estuviéramos.
0: Mira, nosotros somos como cuando las personas andan, no tienen dónde ir, sin guía, se van para un lado, se van para el otro. Cuando tenemos a Dios, andamos recto. Así tenemos es. Que andar recto.
1: La verdad es de que yo puedo hablar a título personal, yo puedo hablar por mis experiencias, ¿verdad? Yo te puedo decir de que realmente muchas veces no he cometido y me he salido de cometer faltas o de cometer errores porque he meditado y algo en mi corazón me ha dicho, no hagas eso o no vayas por ese lugar.

0: Y ya estamos aquí de regreso en su programa Vida Nueva en Jesús, presentado aquí en Radio Sendas.
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0: Acuérdate que la vida es un viaje. Ahí vamos a seguir hablando de los buceros. Vamos a ver, aquí en Matagalpa hay unas rutas que son, van para arriba, van para abajo, van para los lados.
1: Todos lados.
0: Entonces, si nosotros nos enfrentamos con giros todo el tiempo en nuestras vidas, un día estamos arriba, un día estamos abajo, las emociones de nosotros siempre nos ganan a veces, porque nosotros tenemos el cuerpo, ¿cuánto es de agua? Como el 90% es de agua el cuerpo, ¿verdad? Sí, ¿verdad? Más o menos así. Más o menos así. Y estamos llenos de emociones. Tenemos 80% de agua, pero tenemos 100% en emociones. Siempre estamos en nuestras emociones. Tenemos curvas en los caminos donde desesperadamente necesitamos la guía divina de Dios. En el medio de los momentos de indecisión, debemos hacer nuestra parte y buscar la voluntad de Dios.
1: Bueno, es que así es, ¿verdad? Nosotros tenemos, como tú mismo lo dijiste, ¿verdad? Pasamos por diferentes emociones, por muchos baches, por curvas, ¿verdad? Por muchas cosas. Pero si nosotros vamos tomados de la mano de Dios, obedeciendo su guía, pues en la vida no nos va a ir mal. Y siempre vamos a tener su protección, ¿verdad? Y bueno, y en Salmo 119, versículo 105 nos dice: lámpara es a mis pies tu palabra y lumbrera a mi camino.
0: Así que si es lámpara a nuestros caminos, quiere decir que nosotros, aparte de que nos guía, nos da la luz para que lo sigamos. Y cuando Jesús vino a la tierra, dijo que nosotros éramos sal, que éramos luz. Y que muchas cosas nos dijo el Señor, ¿verdad? Pero también hay una palabra que dijo Jesús, que ningún ciego guía a otro ciego. Porque como un ciego te va a guiar, ¿verdad? Entonces, nosotros tenemos que primero buscar la ayuda de Dios, que nos guíe, y entonces así nosotros podamos guiar a otras personas, a la palabra de Dios, tanto leyendo la Biblia, orando, ¿qué más se puede hacer? Cantando coros todos. Cuando uno se aparta y apartas un tiempo para Dios y te juntas con muchas personas que están en tu mismo sentimiento, te sentís esa paz, te sentís ese regocijo, porque es la guía de Dios que estás buscando, ¿verdad? Es la guía que te va a llevar a momentos diferentes, es la guía que te lleva a que sigas adelante. Porque si nosotros no nos dejamos guiar por el Señor, no estamos haciendo nada.

0: La verdad es de que las adversidades, los juicios y las tribulaciones son inevitables en las experiencias individuales de todas las personas. Todos nosotros pasamos por todas esas situaciones. Y durante mucho periodo, ¿verdad?, pasamos por un desierto de tristezas, porque sí, como seres humanos pasamos por ese desierto que realmente es horrible cuando estamos tristes por cualquier eventualidad que nos sucedió, por cosas que quizás nos hicieron, que nos hirieron, nos lastimaron y que muchas veces no podemos confrontarla o no podemos exteriorizarla y nos guardamos todo aquello, entonces nos encerramos en nosotros mismos y nos llenamos de tristeza, ¿ya? Pero debemos de buscar, ¿verdad?, a Dios y comprender que es muchas veces ese es un plan. Muchas veces es el plan que nuestro Padre Celestial tiene para nosotros. Y es una manera de guiar de una manera diferente nuestra vida o de llevarnos por una vida diferente.
1: Y como decía al principio, o hace poco, dije que algo que mueve al Señor es la fe. Y sin fe es imposible agradar a Dios. Y a veces Él no provee de la imagen completa del plan de nuestra vida. Solo partes y momentos, ¿verdad? Cuando sientes que no sabes dónde doblar, recuerda que la palabra de Dios es la luz que te guía e ilumina tu camino. Como decías ahorita, lámpara a mis pies es tu palabra. Así que tenemos que buscar nosotros, ¿verdad?, cómo, a ver, la palabra de Dios, leer la palabra de Dios, orar. Lo que pasa es que a veces nosotros solo oramos y pedimos. Pero no, se nos olvida darle la gracia al Señor. Solo nos acordamos de nuestra necesidad. Nos acordamos de la necesidad del prójimo, a veces no, ¿verdad? Solo, Señor, dame. Y a veces el Señor escucha tu oración, pero también nosotros tenemos que aprender a decir, Señor, esa persona que está necesitada más que yo, provéele de algo, de su necesidad. Entonces ponemos lo que es de otras personas, los problemas de otras personas antes de los de nosotros. Y el Señor deja que nuestro corazón se guíe, ¿verdad?, a ser más noble, a ser más dadivoso. Y entonces es cuando nosotros empezamos a recibir las bendiciones de Dios. Y en una última nota, porque ya llegamos al final del programa, Dios continúa revelando, hablando y guiando a sus hijos. Aliéntate hoy y asegúrate de estar alineado con su voluntad, su palabra y su camino. Entonces comenzarás a notar el poder de la guía divina de Dios en tu vida. Así que muchas gracias por estar en sintonía de nuestro programa Vida Nueva en Jesús. Espero que este programa haya sido de mucha bendición para ustedes, como lo ha sido para nosotros. Y esperen un programa más este sábado a las 4 de la tarde.
0: Bueno, no me queda más que desearles, ¿verdad?, una muy bendecida semana. Y que pasen una hermosa tarde en compañía de su familia y bajo la protección de nuestro Padre Celestial.
1: Hasta pronto, Dios les bendiga.

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1: En Sendas, esta es la hora.
2: 5:02 PM.
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Bueno, hermanos, una vez más, aquí estamos a través de este Ministerio Radial Radio Sendas desde Matagalpa, Nicaragua. Ya estamos listos. Ahí está el hermano JJ Rugama preparando su cámara porque transmite en Facebook Live su programa La Biblia del Deporte. Así que puede ver y escuchar el programa a esta hora. Vamos a leer la palabra del Señor porque es necesario. Es necesario que alabemos el nombre del Señor. Dice en el libro de, vamos a estar leyendo en el libro de San Juan, capítulo 14, del 1 al 6, vamos a estar leyendo. Dice: no se angustien, confíen en Dios y confíen también en mí. En la casa de mi Padre hay muchas viviendas. Si no fuera así, ya se lo habría dicho a ustedes. Voy a prepararles un lugar. Y si me voy y se lo preparo, vendré para llevármelos conmigo. Así ustedes estarán donde yo esté. Ustedes ya conocen el camino para ir a donde yo voy. Dijo entonces Tomás: Señor, no sabemos a dónde vas, así que ¿cómo podemos conocer el camino? Jesús les dijo: yo soy el camino, la verdad y la vida. Nadie llega al Padre si no es por mí. Si ustedes realmente me conocieran, conocerían también a mi Padre. Y ya desde este momento lo conocen y lo han visto. Señor, le dice Felipe, muéstranos al Padre y con eso nos basta. Pero Felipe, tanto tiempo llevo ya entre ustedes y todavía no me conoces. El que me ha visto a mí, ha visto al Padre. ¿Cómo puedes decirme, muéstranos al Padre? ¿Acaso no crees que yo estoy en el Padre y que el Padre está en mí? Las palabras que yo les comunico no las hablo como cosa mía, sino que es el Padre que está en mí el que realiza sus obras. Créanme cuando les digo que yo estoy en el Padre y que el Padre está en mí. O al menos créanme por las obras mismas. Ciertamente les aseguro que el que cree en mí, las obras que yo hago también él las hará, y aún las hará mayores, porque yo vuelvo al Padre. Cualquier cosa que ustedes pidan en mi nombre, yo la haré. Así será glorificado el Padre en el Hijo. Lo que pidan en mi nombre, yo lo haré. Amén. Amén. Palabra del Señor, te alabamos, Señor. Gracias, Señor, en el nombre de Jesús, Padre eterno, gracias, poderoso, Señor. Santo, Rey de Reyes. Gracias, glorificamos su nombre, gracias, bendecimos su nombre, Padre Santo. A usted toda la gloria, Padre Santo. Gracias, Jesús. Gracias, Jesús, porque nos da vida. Y aún hay esas promesas especiales, Señor Jesús, porque su palabra dice que anda preparando este lugar, Señor, para que nosotros estemos donde usted está. Y yo lo creo, Señor. Yo lo creo. Yo sé que las promesas suyas, Señor, son fieles y verdaderas. Y lo que usted promete lo cumple. Gracias, Señor Jesús. Gracias, Padre bueno, por haber enviado, Señor, a su Hijo. Y, Señor, pues si nosotros creemos, el mismo Jesús lo dijo. El mismo Jesús lo dijo a sus discípulos. Padre amado, así dice su palabra, que el que lo ha visto a usted, ha visto al Padre, y las maravillas que hemos visto, Señor, lo demuestran claramente, Padre, que ese poder suyo es tan grande, Señor. Hemos visto los milagros suyos, Padre, hemos visto las sanidades, hemos visto, Señor, las bendiciones que hemos, Señor, he recibido, que ha recibido mi hermano, el amigo, Señor, toda la gente, Padre. Ayúdenos para que creamos, Señor, porque en esos milagros está, detrás de cada milagro está el poder suyo, Señor. Está la manifestación de su poder. Gracias en esta tarde, Padre. Bueno, una vez más estamos iniciando, Señor, otra semana más de labores, Padre. Le pedimos, Señor, que sea usted bendiciendo a cada varón, a cada hombre, a cada mujer, Señor, que, Señor, a lo largo de este día, pues realizó sus labores. Que sea usted bendiciéndolos, Padre. Que sea usted ayudándoles, Padre. Gracias, Padre Santo, pues por una semana más que iniciamos, Señor. La gloria y la honra sean para usted, Padre, Creador del cielo y de la tierra. Señor poderoso, en esta tarde, Señor, queremos estar pidiéndole, porque también, Señor,
También, Señor Jesús, usted dice que cualquier cosa que pidamos en su nombre, usted lo hará. Y así será glorificado el Padre en el Hijo. Pedimos, Señor, por las sanidades de tantas personas que están, Señor, pues quizás recuperándose de alguna cirugía, algunos que están experimentando, Señor, dolencias, problemas en el estómago, en el corazón, en los riñones, en hígado, Señor. Algunos que están, Señor, experimentando dolores artríticos, dolores en los huesos, el sistema reproductivo de la mujer, el sistema reproductivo del varón, próstata, Señor, lo que sea, Padre Santo. Así lo dice su palabra, que pidamos, Señor, y que usted va a hacer la obra, que usted va a hacer, Señor, el milagro grande, Señor. Por eso en esta tarde le pedimos por esos hombres, por esas mujeres, aún por niños enfermos, jóvenes enfermos también, Señor. Mire cuántos jóvenes enfermos, quizás no físicamente, Señor, pero sí espiritualmente, Señor, o mentalmente, Señor, para que sea usted transformándolos, Señor, que sea usted usándolos para su gloria, Señor. Que sea usted, Señor, transformando la vida de cada varón que planea hacer algo malo en esta tarde, en esta noche, Señor. Transforme las vidas, Señor. Solamente usted puede transformar las vidas, Señor. Sea usted, Padre, glorificándose también para que nuestra ciudad sea sana, Señor. Para que nuestra ciudad sea limpia, Señor, de personas que quieran hacer lo malo. Nuestro país también, Señor. Transforme esas vidas, esas mentes, toque esos corazones, Señor, esos que están planeando, Señor, hacer algo malo, Señor. Yo creo, Señor, que usted los va a retener para que no practiquen el mal, Señor, porque de toda obra que hagamos usted nos pedirá cuenta, Señor. Señor, bendiga a mi hermano que esta tarde pues trae, Señor, pues la dirección del programa, mi hermano J, bendígalo, bendiga el personal de Radio Senda, Señor, nuestro hermano director y todos los que a lo largo de este día han laborado, Padre, en este ministerio, bendígalos en el nombre de Jesús. Amén, Señor.

0: tarde con 14 minutos.
1: Bueno, bonita la melodía, cantadita para la gloria del Señor. Jesús es el camino, la verdad y la vida. Era el tema que estábamos escuchando para dar inicio en base a la lectura bíblica, ¿verdad? Donde en el libro de San Juan, pues Jesús narra y le dice a los apóstoles que Él es el camino, la verdad y la vida, y que nadie llega al Padre sino por Él. Vamos a iniciar el programa La Biblia del Deporte a través de Radio Sendas. Ya está listo el hermano JJ Rugama para presentar, ¿verdad?, ese amplio informe deportivo de este fin de semana. Pero antes, vamos a saludar a los cumpleaños, a los maestros.
2: A los maestros, el día del maestro hoy, felicitaciones. Hoy
1: es
2: día,
1: usted es maestro.
2: Todos somos maestros.
1: Maestro de la narración.
2: Entrenadores, todo, en fin, en la vida, cada quien en su campo, pero
1: es maestro. Sí, es cierto. Todos los que tienen ese talento, porque es un talento, ¿verdad? Hay personas que tienen talento, mire, que sin haber ido a una universidad.
2: Al profesor Pedro Arancibia, que no se pierde
1: un altote. Ajá, Pedro, hermano Pedrito.
2: Y tengo otro que llama Pedro, profesor, ya jubilado también, pero yo le digo Pedro chiquito, porque uno es grande y otro es pequeño. Felicitaciones y a todos los maestros, a todos los maestros que hacen un buen trabajo ahí enseñando. Ves, tener paciencia con estudiantes, con chihuires, no creas. No cualquiera.
1: Cosa seria.
2: No cualquiera.
1: Claro que sí.
2: Y más en estos tiempos, pues. Sí. Que es difícil. El maestro tiene que revestirse de una paciencia de Job.
1: El hermano director es maestro también.
2: Imagínese.
1: También. Maestro, claro que sí. Todos. Así que saludo a todos los maestros que a esta hora están conectados en la frecuencia de Radio Senda. Hoy, lunes 29, saludamos también a los cumpleañeros. También quiero recordarle la línea telefónica, el convencional, apunte, anote ahí, 277-26534. También el número de WhatsApp, oiga bien, el 8844-1073.

0: envíenos sus mensajes de texto o grabación de audio y nosotros la vamos a compartir. Así que saludos para los maestros, para los papás. El hermano estuvo de cumpleaños y 26. Se dice...
1: Le debo el queque.
0: Se debe el queque, sí. ¿Verdad, hermano?
1: Ando en pantalones sin bolsa.
0: Sí, yo dije que ese día usted no usara, 26. Por favor. Le dije, yo no use pantalones sin bolsa.
1: El problema es que no, todos están sin bolsa, todo lo que usan.
0: Cristo, así los dio a hacer. Bueno, pues, así que sin más que hablar, ¿verdad? Dejamos al hermano JJ Rugama con el programa La Biblia del Deporte.
2: 5:17 p.m.
1: Buenas tardes, bendiciones, buenas tardes, hermano Miguelito,
0: buenas tardes,
1: bendiciones,
0: hermano.
1: Buenas tardes a todos los miles y miles que están con nosotros a esta hora, los que están en Facebook, ahí en Facebook Juan José Rugama, puede escribirnos, puede mandar su bendición, los miles que están a través de Radio Sendas, ahí en los barrios, vayas aquí por el Totolate, ahí el Carlos Roque, el 28, todo, y en todo el municipio de Matagalpa y más allá. Radio Sendas es una de las radios que se ha consolidado llevando el mensaje puro de Dios ahí a todos los hogares, a todos nuestros buenos amigos. Y hay una gran cantidad de gente que escucha Radio Sendas aquí en Matagalpa.
0: Ahí está,
1: yo me atrevería a decir, hermanos, que la radio cristiana, sin soberbia y sin nada, pues, con humildad, que la radio con más audiencia, con un mensaje cristiano lindo, precioso para toda la gente.
0: Sí,
1: ahí, yo creo que es importante reconocer a Radio Sendas, reconozcámosle a Radio Sendas, que hay personas que tienen bendición de Dios, uh-huh, que tienen ahí, uh-huh, colabore con Radio Sendas, bien lo Sube pueden hacer.
0: Nazareno.
1: Sí, hay gente que bien lo puede hacer, hermano, y no le va a pasar nada. Es cuestión de voluntad.
0: Uh-huh.
1: Es cuestión de voluntad. Bien, vamos a saludar Amparo Rugama, allá en Estelí, al hermano Denis, que ya se están reportando. Saludos para todos los amigos, amigas. Bien, siempre hay que estar pegadito a la base con Dios. La vida es nada. ¿Qué es la vida? Decía su amigo, el poeta. A él, la vida es la vida. Realmente, cuando comprendemos el verdadero valor de la vida, nos damos cuenta. Hay veces, pues algunos se dan cuenta temprano, y a veces nos damos cuenta ya tarde, de lo que debe ser la vida para un ser humano. Y cambiamos todo lo que debe ser una vida de un ser humano, de un joven, de un niño, con respeto, con educación, con buena costumbre, con persona de bien. Y hay veces cambiamos eso en la vida. Creemos que la vida es lujo, es fiesta, es esto, es el otro. Y cambiamos la parte espiritual totalmente por la parte material. Lo cambiamos y creemos, a propósito de cumpleaños, yo recuerdo los cumpleaños, yo, ¿cómo lo celebraba? Ahí, con música, ahí, con sus amigos, los halcones, que eran mis amigos, saludos, uh-huh, a los que ya, algunos ya fallecieron, pues, los amigos, los halcones, mariachi, los halcones. Entonces, uno cree que estar en esa burbuja, atrapado, ahí, en lo material, algunas veces se hace difícil salir. Pero cuando ya se da de cuenta uno, hay veces va de salida ya. Qué bueno cuando yo miro a jóvenes predicando, cuando miro a personas jóvenes, mujeres jóvenes, hombres jóvenes que andan ahí. Hombre, hay una alegría enorme, porque son personas jóvenes que están entrando al mensaje y son personas que van a colaborar muchísimo llevando el mensaje de Dios. Fíjese lo de Venezuela, hermano.
0: Sí.
1: Qué triste, qué triste lo de Venezuela. Videos que están pasando en las redes, realmente, y uno algunas veces se pregunta, trabajamos como que si vamos a ser eternos,
0: sí.
1: Acumulamos como que si vamos a ser eternos, como que si no vamos a morir, vivimos la vida como que si en cualquier momento, adiós Lola, se fue la bola, no hay medalla, no estamos ahí, porque es en un instante, fíjese, estamos aquí, un dolorcito aquí y ahí no me quedo, ahí está. No lo siento ahí en las cabezas, ahí ya se dobla uno. Entonces, pero no comprendemos eso, que la vida es así, es un instante. Bien. Y creemos que con lo material vamos a alargar nuestra vida. No, hermano,
0: no.
1: Nunca vamos a alargar la vida con lo material, más bien la acortamos. Que hay que trabajar, que hay que buscar cómo mejorar en la vida. Totalmente, de acuerdo. Pero depreciamos y veces la parte espiritual, y nos quedamos solamente con lo material. Y cuando uno descuida la parte espiritual, la parte emocional, la parte mental, y se encamina hacia otro lado, ahí vienen los problemas. Ahí vienen los problemas de todos, de todos. Levante la mano, ¿quién no tiene problemas? Todos hemos tenido problemas. Todos en la vida. Pero la diferencia está en la persona que se acerca un poquito a Dios y la va luchando. Por eso yo siempre felicito a todos esos hermanos, a los pastores, a los delegados, a toda la gente que de una u otra manera habla de Dios. Habla de Dios. En vez, cuando usted mire un hermano que anda con una Biblia, quien sea, y anda tratando de ayudar y anda tratando de hacer el bien, hombre, felicítelo. Más bien, trate de felicitarlo. Pero hay veces le caemos encima. Sí. Le caemos encima a un hermano que está tratando de hacer el bien, está tratando de hacer, ayudar en esta vida. Bien, hermano, con la información deportiva, hay bastante información deportiva. Tuvimos en Masaya. Yo añoro un estadio como el de Masaya en Matagalpa, sinceramente. Lindo las cabinas, aire acondicionado, cabina grande, casi como una casa. Ahí unas cabinas enormes, ahí con aire, todo acondicionado. Usted se mueve tranquilo, la familia llega, se sienta, están cada quien en su asiento, se mueve para un lado, se mueve para otro. Hombre, qué lindo, qué precioso. Pues gracias a Dios que esté ese estadio ahí en Masaya. Ojalá que algún día tengamos en Matagalpa las posibilidades para esa gran afición, que es la mejor de Matagalpa, que es la mejor de Nicaragua, la de Matagalpa, tener un estadio de ese tipo como el de Masaya, un estadio muy bonito que ojalá pues lo logremos tener. Bien, en la serie Caribe Norte, 4-0, venía de 8-0. Barrido por Matagalpa, barrido por los Dantes, 4-0, hermano, Celaya. Celaya lo miro que va de viaje allá diciendo adiós. Chontales.
0: Entonces, barrieron a Celaya.
1: Sí, barrió a Celaya, Caribe ya. Norte.
0: Sí, Caribe.
1: Chontales barrió a Boaco, y Boaco también va de viaje. Boaco este año no ha podido, pero sí hay que señalar que son muchachos jóvenes, están luchando, tienen buen material y no hay que bajar la guardia ahí. Siempre hay que lucharla, siempre hay que lucharla porque pueden mejorar. Próximo año, Caribe Sur, 4-0 a Río San Juan, y casi todos los juegos fueron por una carrera. Ahí peleado, ajustadito, pero ajustadito. Sí, ajustadito. Chinandega 3-1 a Jinotega. Ay, hermano, se nos puede ir Jinotega aquí en esta vuelta. Ya Jinotega lo veo que como que va retrocediendo un poquito. Boer 3-1 a Granada. Nueva Segovia le ganó la serie a Estelí 3-1. Nueva Segovia 3-1 a Estelí. Y Madrid salió 2-2 con León. Que me alegra que estos dos equipos norteños, el próximo año van a dar la pelea fuerte. Sí, ya la están dando ahorita. La están dando. Pero para el próximo año, estos dos equipos norteños, búsquenos, métanos ahí, porque se meten a pelear, se van a meter a pelear fuerte. Así es. Un par de peloteros ahí, estos dos equipos, tanto Nueva Segovia como Madrid, se meten en la pelea. Y cómo, qué bonito, porque los que conocemos el departamento Nueva Segovia nos damos. Un departamento bonito, grande, la gente, somos hermanos norteños y ojalá pues Dios quiera. Masaya 2-2 con Matagalpa, Carazo 2-2 con Rivas. Carazo la está peleando también, fuerte, hermano, también. La está peleando
0: los fuerte. Dantos, hermano.
1: Los Dantos, el equipo de los Dantos barrieron también. Los Dantos, el equipo de los Dantos. No lo apunté aquí, pero los Dantos barrieron también. El equipo de los Dantos a las Minas. Barrieron los Dantos. Y las Minas, recuerden que las Minas estaban en los 10 primeros. Sí. Pero dijimos, ¿quién puede bajar de estos 10 primeros? Y analizamos que el que podía bajar de esos 10 primeros eran las Minas. Porque ellos bajan el rendimiento cuando vienen a jugar aquí, claro, ya. Cuando ellos juegan allá. En su territorio son más difíciles. Sí. Pero cuando ellos vienen aquí, es como Matagalpa. Matagalpa en su estadio, mire, lo barrió Masaya, no le anotó carrera. San Fernando nunca había dado lechado en esta temporada seguida. Y vino, y Matagalpa solo daba vuelta. Lo que sí, eso es normal, pues algunas veces los equipos fallan. Pero creo que Matagalpa, en esta segunda vuelta, hermano, tiene que ya no solo depender del batazo. Creo que Matagalpa, en la segunda vuelta, ya te van a echar la vaca, como dicen popularmente, con los lanzadores. Solo es un juego de 9 entradas. Los managers van a tener la oportunidad de utilizar 2 dos abridores para relevar y para estar ahí. Entonces estás hablando que en un juego los managers, si el juego está ahí, te pueden utilizar tres abridores. Entonces no te van a regalar pelota, no te van a estar ahí. Entonces los bateadores, además, los bateadores buenos le esconden la bola, están por ahí, y a veces se van con lanzamientos malos y ahí donde falla. Entonces yo creo que se va a tener que mover un poquito el equipo. Si hay momentos que hay que tocar pelota, hay que hacerlo. ¿Por qué? Porque te están dominando. El picheo te está dominando. Ah, que hay momentos cuando está bateando. No, para adelante. Jugar para adelante. Vamos a ir a la pausa y después venimos con la posición de los equipos. Matagalpa prácticamente ya está clasificado en tercer lugar. 43 victorias, 21 derrotas. Está empatado con el equipo de Granada. Ya regresamos.
0: Bueno, vamos a dejar al hermano Humberto Sabán con el tema Le dije al maestro. El maestro principal es Cristo. Amén. Así es, así ya venimos.
2: 5 de la tarde con 27 minutos.

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0: 5 de la tarde con 33 minutos.
1: Bueno, continuamos con la segunda parte. Permítanme un momentito. Dígalo, quiero saludar a hermano Dani Arévalo. Él está conectado a la frecuencia 107.3 FM de Radio Sendas. Y allá usted...
2: Hermano Denis, nuestro saludo, hermano Denis, que siempre está pendiente, Amparo Rugamba en el tele, y por supuesto a todos los que siempre están con nosotros a esta hora, hermano.
1: Armando Urbina también nos escucha. Armando Urbina nos escucha allí en el barrio 2 de Marzo. Hermano Germán Castro también nos escucha. También nos escucha el hermano Gustavo Cruz. Carlos Rizo, hermano Carlito, Dios le bendiga a usted y su esposita, hermana Elcita. Saludos también para hermana, vamos a ver, al hermano Paulino Cano, hermana Mercedes Sevilla, a hermana, aquí hay más mensajes, vamos a ver los mensajes, a todos los taxistas, hermano Alfonso Morales en Costa Rica también. Ahí nos está escuchando Alan Salgado, William Lanza, ya se van a reportar estos muchachos. A Julio César, vamos a ver, a Marvin Flores también. Julio César Corea anda taxiando
2: el
1: también.
2: Taxista Melvin Vega también.
1: Melvin
2: a Ulises Vega también, que siempre nos anda ahí. Son bastantes taxistas, hermano. A esta hora andan Radio Senda.
1: Sí. Claro que sí. Bueno,
2: nuestro saludo, pues.
1: Nuestros saludos a todos ustedes.
2: Saludo a Félix Gutiérrez, Nelson Daniel Martínez, Marvin Sobalbarro, Feli Arau, William Rivas, el doctor William Rivas. Saludos.
1: También, claro.
2: Ray Alan Smith, ¿se acuerda? Roy Smith. Nuestro saludo, mi hermano. Ahí se nos reporta también Ramón Mendoza, José Urbina, Ever Andino, el pelotero. Ojalá se recupere Andino, que es un tremendo pelotero. Erika Celedón, nuestro saludo. Luca Flores, Denis Celedón, Espinosa Antonio, saludo. José Guerrero, Eric Mendoza, Edwin Landero, Erling Almendares, saludo, mi hermano. Marvin Alegría, también Salomón. Agurcia, saludos siempre ahí. Omar Herrera, Lester Hernández, saludos Lester. Lester, que siempre dice que no lo saludo, pues la gente siempre le dice saludar, no, hombre, saludo a Lester, pues saludos. Bien, hermano, Matagalpa prácticamente ha sido un equipo estable. En medio que la gente, mire, ahorita Matagalpa con Masaya tenía 4 peloteros lesionados, 4 peloteros. Berman no lanzó, el catcher Miranda no jugó ahorita aquí en este doble juego. Jairo Mairena también, y tenía otros peloteros ahí que estaban. Johnny Trin también no jugó en esta serie. Entonces hay que valorar todo esto alrededor de algunas lesiones, algunos jugadores. Entonces, pero Matagalpa logró sacar los 2 partidos aquí. Fue emocionante, hermano. Los Masayas se tomaron ahí la grada de que va de home hacia a la tercera base. Uh-huh. Ahí, a Botita, Henry, los desalojaron. Porque llegaron tarde. Todos los aficionados que llegan ahí, que se ponen en esa zona, claro. Ahí, a todito, al hermano Denny los desalojaron.
1: Hermano Denny.
2: Sí, hermano Denny los desalojaron. Ahí, porque llegan tarde.
1: Solo con comeyucas habían ahí.
2: Solo, no, se metieron algunos así. Sí. Pero en toda esa zona, Masaya llegó temprano.
1: Sí, mira,
2: y hicieron los buses ahí. Cuando comenzaron a vender
1: en las redes ahí.
2: Ya
1: estaba lleno.
2: Toda esa parte de tercera ahí, del lado del home para allá, y ahí todo eso estaba lleno.
1: Claro.
2: Estaba lleno. Y Matagalpa también, que llevó 5 buses y camionetas allá a Masaya. Llegó también bastante gente. Buena barra de Matagalpa había allá en Masaya.
1: Y cuando vienen los de Granada también, son menos.
2: Vigorón. Son más, la barra más es Matagalpa y Masaya. Y ya que León ha quedado como atrás un poquito, como que ha perdido León, pues.
1: Sí, el Boer también.
2: Sí, no, el Boer es menos. El Boer, lo que pasa es que la gente siempre es el que atrae, pues. Atrae bastante gente, el Boer. Es muy importante esto. Matagalpa, prácticamente ya decíamos clasificado. Claro, matemáticamente puede haber ahí 2 jueguitos todavía, pero no. Mire, los Dantos en primer lugar, 46-18, ya clasificados los Dantos. Claro. El Boer. Y Matagalpa, más bien el Boer, 44-20 a 2 juegos. Matagalpa con 43-21, igual que Granada, 3 juegos. El Rivas está a 6 juegos y medio. Matagalpa le saca a Rivas 3 juegos y medio. Miren qué importante cómo Matagalpa se ha mantenido en los primeros 4 lugares. Fíjense que Matagalpa en toda la temporada no ha bajado el cuarto lugar, se ha mantenido. Yo no recuerdo una temporada que Matagalpa se haya mantenido siempre ahí. El año pasado Matagalpa, por este tiempo, estábamos en séptimo, octavo lugar. Sí. Y estábamos a 17 juegos el primer lugar. Cierto. Y estábamos en alite cucaracha, ahí, sí, como dicen algunos.
1: Esperar el repechaje.
2: Sí, de que podíamos caer. Y entonces Matagalpa este año ha sido estable. Ha sido un equipo estable. Lo que pasa es que a veces nosotros queremos solo ganar, pues, y no es así. Rivas, decíamos, Matagalpa le saca 3.5 juegos. Caribe, Sur, 38-26. El equipo de Estelí igual y Chinandega igual. Tienen 38-26. Están a 8 juegos del primer lugar. Y Matagalpa le saca 5 juegos de ventaja a estos 3 equipos: a Caribe, Chinandega y Estelí, que son tremendos conjuntos. Claro. Pues estamos hablando de equipos de los grandes. Masaya está en 9º lugar, 35-29, a 11 juegos. Matagalpa le saca a Masaya 8 juegos de ventaja. Imagínense, un equipo de la calidad de Masaya. Masaya anda tremendo equipo. Y Matagalpa le saca 8 juegos de ventaja. A Chontales, su campeón nacional, y que es un buen equipo, uno de los mejores del campeonato, está en 10º lugar, 33-30. Matagalpa le saca 9.5 juegos. Carazo, la está luchando, Carazo, hermano, la está luchando ahí, 32-32, a 11 juegos de Matagalpa. Los Mineros han venido bajando, están en el lugar 12, tienen posibilidades grandes todavía, ojalá clasificaran los Mineros, 31-33, a 15 juegos, y 12 del equipo de Matagalpa. León, 13, en el lugar 13, con 30-24, a 16 juegos. Que ver a un equipo de León a 16 juegos, cuando León aquí que estuviéramos hablando en los primeros 3-4 lugares al equipo de León, pero bien, se puede meter en la pelea en el repechaje. León está a 14 juegos de Matagalpa. Nueva Segovia, felicidades Ramón Flores, él nos escribe, Moncho, allá Moncho Flores, que le viene saliendo la sucia allá a Moncho Flores, al papá de Ramón Flores, del pelotero que juega con Matagalpa, siempre este le está pendiente. Nueva Segovia, 27-37, a 18 juegos el primer lugar, pero a ellos no le interesa el primer lugar. Matagalpa le saca 16 juegos a Nueva Segovia, pero Nueva Segovia está a un solo juego del lugar 14 y a 2 juegos al lugar 13, que es el que te mete a repechaje del 11 al 14. Entonces Nueva Segovia la está peleando y está a un juego de empatar su marca personal el equipo de Nueva Segovia. Después está Jinotega, todavía tiene chance Jinotega del repechaje, está a 2 juegos, está cerquita, pero veo a Jinotega como que ha bajado un poquito. Celaya se ha venido desplomando. Madrid la está peleando, 21-42 también, pero yo no le veo ya un poquito de chance, ni a Huaco, y eliminado está Río San Juan. Matagalpa tiene 43 victorias, 21 derrotas, 64 juegos, le faltan 12. Le falta serie con los Dantos. El día sábado aquí en Matagalpa y domingo allá Managua. En Manaus. Va a ir bastante gente, hermano. Ya hay varios buses. Marlon Mendoza, Mendoza, saludos, mi hermano. Creo que Marlon ahí ya tiene buses. Hay otra gente que tiene otros buses. Hay vehículos, camionetas. Ahí. Y la otra serie es con Estelí. Y la última serie es con Granada. Son las 3 series que le faltan a Matagalpa.
1: 12 juegos.
2: Ah, 12 juegos. A propósito, falleció, vivía en Costa Rica, pues, pero yo recuerdo, yo lo miré jugar. Guillermo Valdizón, que jugó 10 temporadas en Nicaragua al béisbol. Él vivía en Costa Rica y allá falleció, pues, que fue uno de los buenos jugadores que estuvo el San Fernando. Jugó bastante con Masaya, jugó con Chinandega, Carazo, los industriales, pero más con el San Fernando. Él se identificó, Ñupita Valdizón, le decían, que era muy defensivo y era un buen pelotero. Falleció en Costa Rica. Jugó 10 temporadas con en el béisbol nacional. Vamos, Stanley Orozco continúa siendo el más valioso, sigue con la triple corona, Stanley. Y lógicamente yo creo que debe ahorita, ya lo llamaron a la selección. Stanley tiene 14 victorias, es líder en victoria, es líder en ponche con 90, imagínense ustedes, 90 ponches tiene, y es líder en efectividad 1.40, y también es el que menos le batean, Stanley Orozco. A propósito, llamaron a la preselección para los Juegos del Caribe, los Juegos Centroamericanos y del Caribe, que van a ser en República Dominicana, y son clasificatorios también para los Juegos Panamericanos. Entonces, llamaron a Stanley, llamaron a Saúl y a Elian a la preselección. Pero yo creo que ayer Valdivia le hubieran dado una oportunidad en la preselección. Creo que ayer 17 jonrones, sí, carreras impulsadas, también, carreras anotadas. Uh-huh. Está metido en los principales lideratos del Pomares. Creo que se lo ha ganado. Creo que le hubiesen dado una oportunidad a Yerby, por lo menos en la preselección, pues, por lo menos este año, premiarlo y darle chance, que no lo lleve, pero le da la oportunidad en la preselección. Ya en otro año podría alcanzar. Con relación a la liga de aquí de Matagalpa, casco urbano, Apante, mire, hermano, solo me mandaron una foto de un cerdo que lo estaban destazando y los chicharroncitos a todos. Mira lo que te perdiste, me. Y con tortillita caliente ahí, arroz. Ahí, Apante fue el campeón. Le ganó a los Gigantes de Sabadell, de allá de la zona norte. Fue el campeón, el equipo de Apante. Hicieron una recepción, estuvieron alegres. También el equipo de los Gigantes de Sabadell, también ellos la celebraron ahí. Fueron los subcampeones de la liga del casco urbano. En materia de softball, también hubo actividad. Están la bola lenta. También están, ojalá el ingeniero Artola ahí siempre nos manda la información. Estamos en semifinal. La bola modificada, también están ahí. A la una aquí en Matagalpa. Y también está la bola rápida. Están en la semi, ya pasaron, creo, a la final los dos equipos. La bola, este movimiento del softball nos alegra, pues, que estaba dormido el softball, ahora está despertando por todos lados. Vino el Blemar a jugar aquí con una selección de Matagalpa. Hay selecciones que están saliendo fuera del país a jugar a Centroamérica. Hace poco un torneo internacional en Somoto participó Matagalpa. Entonces, qué bueno. Pero también está la bola rápida de la muchacha. Se habla que para el 5 del próximo mes va a arrancar el campeonato femenino de softball, que están La Cachorra, Matagalpa, La Novata, San Antonio y San Ramón. Entonces, se tenía rato de no tener softball femenino. Entonces, ya va a comenzar la liga. Entonces, ya se está cumpliendo todo el ciclo: softball de bola lenta, softball master, softball de bola rápida, softball femenino, que es lo que donde competimos, en el softball de bola rápida, ¿no?, que se había perdido aquí en Matagalpa. Y en Matihuás, en Uimoy, también tiene softball de femenino, softball de bola rápida, las muchachas. En la Dalia, igual. Entonces, el softball se va expandiendo, va por ahí, y creo que es importante. No sé, ¿vamos a la pausa o pasamos?
1: Le manda saludos al hermano Hermes Castro. Dice que felicidades porque usted es un gran maestro.
2: Elmer, saludos, mi hermano, saludos. Canadá 1-0 a Sudáfrica. Octavo de final, va Canadá, al Suárez y al Callado, ahí va Canadá. Realmente, en el fútbol, yo miré a Brasil hoy. El segundo tiempo, mire, un Brasil bravo y un Japón, hermano, estaba tendido en la cancha, no daba oportunidad de Japón. Tremendo, rápido, buen toque, pero Brasil logró sacar el juego 2-1, lo ganó Brasil. Se dejó a un Japón necio. Japón es un equipo bravo, de verdad, y logró Brasil. Que algunos no le dan chance a Brasil, decían que se iba a quedar ya ahorita hasta con Japón, pero después de ver a Brasil, y yo creo que, hombre, como que ese juego bonito, si hay un juego bonito en el fútbol, que lo ha jugado siempre, se llama Brasil. El toque, va filtrando, va tocando, va por aquí, va por allá, va por la derecha, va por la izquierda, y ese juego bonito que hizo a Brasil famoso en el mundo, lo miramos ahora. Y yo creo que puede. Yo quisiera que ganara Brasil o Argentina, pues, pero...
1: Hermano, usted ha narrado béisbol y fútbol.
2: También, hermano. Sí.
1: Es que
2: el fútbol, mire, el fútbol, hermano, usted, el béisbol tiene más estadísticas, tiene más cosas, es más difícil. El béisbol tiene que, porque no solo es, mientras que en el fútbol, en el baloncesto o en el boxeo, es cierto que es más rápido, pero hay menos estadísticas, menos situaciones difíciles con el béisbol. El béisbol, hermano, mire, usted llena para poder tener que estar anotando un montón de cosas, y unas estadísticas y todo, y hay un montón de reglas que ni quiera Dios. en el béisbol. Realmente
1: todo eso se toma en cuenta cuando van a narrar el béisbol con el fútbol.
2: Sí, pero el fútbol es más rápido. Uno se tiene que centrar en el fútbol, en el que lleva la pelota y el número. Uno se memoriza los apellidos,
1: claro.
2: La jugada, y como ya usted domina la jugada, entonces no se le hace difícil. Claro, es más rápido.
1: Ir describiendo.
2: Exacto, porque también en el fútbol está el comentarista que está ahí cerca también, que está
1: segundeando ahí.
2: Ajá, con el narrador están los dos ahí.
1: Interactuando.
2: Interactuando. Uh-huh. Brasil, el otro, Alemania y Paraguay estaba ahorita. Alemania y Paraguay, no sé quién ganaría, pero debe ser Alemania, pues, al menos que haya una sorpresa. Y Países Bajos con Marruecos. Ahorita a las 7, ese va a ser juegazo, porque Países Bajos, estamos hablando de un equipo de Holanda, extraordinario, tremendo, de gran calidad, pero Marruecos también es un tremendo equipo. Y próximamente vamos a tener a Portugal con Croacia, imagínense ustedes, ahí vamos a tener a Cristiano Ronaldo con Modric, vamos a tener aparte dos de los grandes ahí, Croacia con Modric y Portugal con Cristiano. Entonces, va a haber, ¿cómo le diría yo? Se está poniendo bonito ya la Copa del Mundo, porque ya se está entrando a los momentos grandes de la Copa. Claro, algunos realmente siguen viendo a Francia. Como que puede llegar a campeonizar, España, si no se encuentra en las llaves, España, otro de los equipos grandes, Inglaterra, otro de los equipos fuertes, y Argentina. Vamos a ver, claro, por lo menos en Nicaragua o en América, o aquí en Nicaragua, pues creo que predomina la barra con Argentina y Brasil y España, creo, según lo que uno sondea, lo que uno mira, que la barra argentina es una de las más fuertes aquí en Nicaragua. La gente pues apoyando a Argentina, y otra de las barras fuertes que apoya en Nicaragua es Brasil. Y España, y el otro es Portugal por Cristiano Ronaldo, pues con aquello que Cristiano, Madrid y otras. Entonces la gente, no sé, yo diría que en Nicaragua, claro, Francia tiene, pues, también Inglaterra, todas esas tremendas selecciones, pero creo que en su mayoría con Argentina, Argentina, Messi y lo que es Argentina, pues lo que ha sido Argentina, Brasil, también lo que ha sido Brasil, campeones mundiales, creo que España es otro lo que tiene bastante aficionado, y yo pondría por ahí a Portugal por lo de Cristiano Ronaldo. Pues entonces yo creo que esos cuatro equipos para mí son los que más afición y que la gente quisiera que ganara la Copa del Mundo, pero se ve difícil con Francia, Inglaterra, Holanda. Ojalá llegara a la final, hermano, al final Argentina o Brasil. No sería. No sé si tenemos tiempito.
1: México, ¿cómo está México?
2: México. Pero a México no se le da. México está bueno. Colombia. Son selecciones, pero como que Colombia se podría meter, llegar ahí a los octavos. Pero yo creo que el problema son las llaves que se van a ir encontrando y se van a ir eliminando equipos fuertes también. Pues, ojalá, Dios quiera, porque al final América logre mantener la hegemonía en este mundial y logremos el campeonato. En lo convocado a la selección, hermano, ya para, no sé cuánto tenemos tiempo.
1: Un par de minutos.
2: Convocado a la selección nacional, los catchers, Melvin Novoa, Ronald Rivera, Rodolfo Bones en el infield, Benjamín Alegría, Brando Leitón, Charles Cooper, Elian Miranda, Elian Rayo, Emmanuel Trujillo, convocado a Milka Pérez y José Saúl Orozco. Son de Matagalpa, tenemos a dos ahí en la selección.
1: Pitchers también.
2: Tenemos a dos de Matagalpa, Saúl y Elian. En el outfielder, Bismar Rivera, Cristian Sandoval, Olanger Matamoro, Juan Mayen Luis Montealto, Omar Mendoza, Sandy Bermúdez. En los pitchers, Ángel Canales, Álvaro Amador, Axel Zapata, Brian Torres, Danilo Bermúdez, Dilber Mejía, Elías Gutiérrez de Jinotega, qué bien con Elías Gutiérrez, Juan Carlos Ramírez, Kevo Burton, Kenny Cruz, Pedro Torres, Santo Gómez de Nueva Segovia, qué bien esto. Ahí este muchacho que ha hecho buenos trabajos y que se le da la oportunidad, Sergio Maña, Stalin Orozco, Walter López y Fidencio Flores. Esos son los convocados a la preselección. Lo único que me lamento, pues, es que ayer en Valdivia le hubieran dado una oportunidad en la preselección. Claro. Le hubieran dado por los números, por el esfuerzo y todo que está. Entonces, yo creo que se lo ha ganado, se lo ha ganado. Y esto incentiva a los jugadores a trabajar más fuerte, a estar más ahí. Bien, la serie con los tantos, ¿cómo queda, hermano?
1: 2-2.
2: No. Me voy a ir 3-1 a favor de Matagalpa. Voy a ir 3-1 a Matagalpa. Voy a recordar la barrida que le dimos a los tantos. Ah. En unos cuartos de final, cuando íbamos para semifinal, Matagalpa le clavó 4 y era un equipón así como ese. Sí. Equipo como ese. Otra de la. Pero los tantos es tremendo equipo. Pues ojalá Matagalpa logre logre ganar. Fausto Suárez ya regresó, está practicando con el equipo. Estuvimos platicando con él. Y está chavalón, está fuerte. Nada de que aquello que viene gordito, nada por el estilo. Fuerte, fuerte está. Y él dice que se va a meter a los entrenamientos fuerte y vamos a ver que existe grandes posibilidades de volver al equipo.
1: Todavía no lo tenemos con los tantos el sábado.
2: No, ahorita no, todavía. Creo que al final, tal vez la última serie, pues la última serie con Granada. Porque hay que inscribirlo para tenerlo. Yo creo que nos va a ayudar, sí, pero no está, se mira bien, pues. Físicamente él se mira bien. Dice que se tiene que meter de lleno a los entrenamientos, le va a meter candela para a ver qué le puede aportar. Al equipo Fausto, que todavía es un pelotero joven, que yo creo que nos puede ayudar bastante, Fausto Suárez. Bendiciones, nos vemos, bendiciones.
1: El hermano Feliciano Ramos le manda saludos a usted.
2: Saludos.
1: Y a todos los maestros, dice que usted es el maestro, dice, en los deportes.
2: Vea, gracias, hermano. Ajá. Sí, salud. Ve a propósito los jugadores, miren, me estaban preguntando, mire, cuando hay un corredor en tercera, corredor en primera y sale un fly, que me decían, ¿cómo, si hay doble play, cómo se va a anotar una carrera? Si es doble play, me decía. Entonces, mire el ABC del béisbol. Si hay corredor en tercera base, los jugadores deben saber. El jugador tiene que salir en bicicorria como pueda, lo más rápido posible. ¿Saben por qué? Porque hay jugada de tiempo. Entonces, aunque el center fielder agarre, el corredor que está en primera se va para segunda y el tiro viene y hacen doble play. Si el corredor ya ha pasado, vale la carrera, aunque se haga doble play, porque son jugadas de tiempo. Eso lo tienen que conocer los técnicos, los managers y los peloteros. Por eso siempre hay que correr lo más que se pueda. Bendiciones.
1: Amén. Gracias, hermano. El maestro. Desde luego, por algo está aquí. Bueno, nos despedimos. Saludos a todos los maestros. ¿Hay alguien más por ahí, hermano? Vamos a ver, el hermano nos va. Juan Pablo Miranda, al hermano Jerónimo también. Omar Rodríguez. Sí. Y también a Yorleni Yohaira Díaz. Sí. ¿Otro más?
3: Sí, ese.
1: Bueno, pues, Dios me los bendiga. Gracias, hermano JJ Rugama. Estuvo aquí en locución y controles, su amigo y hermano Miguel Talavera. Todo bajo la dirección del hermano José González. Nos despedimos con el tema de los alegres de Terán. Ahí viene el maestro. Dios les bendiga.
0: 5 de la tarde con 57 minutos.

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